0: Qué belleza de melodía, ¿eh?
1: Qué lindo.
0: Es más, yo hasta que no hablábamos acá y traje esa versión de Count Basie,
1: sí,
0: no sabía que había tantas versiones y que era una melodía tan linda, ni siquiera sabía que tenía letra.
1: ¿No?
0: Creía que era otra canción.
1: Ah, no, yo la conocí acá.
0: Que se llamaba igual.
1: Yo la conocí por Billie Holiday.
0: ¿Ah, sí?
1: Sí. Qué lindo reloj tiene, Héctor.
0: Sí, sí.
1: ¿Mira la hora siempre usted?
0: Y a cada rato.
1: Ay, y
0: tengo un amigo que es coleccionista de relojes. ¿Para qué se coleccionan cosas? ¿Vos coleccionas cosas?
1: No. No, no. Es más, si me regalan una colección completa, vendo uno. O regalo.
0: No, pero no
1: quiero
0: digo
1: tenerlo completo. No, no quiero tener nada completo yo.
0: No, está bien.
1: Cuando me regalaron, un día me regalan las obras completas de Borges, que eran 3 libros.
0: ¿En ese
1: y
0: tiempo?
1: Regalé uno, claro.
0: Vos me dijiste que habías ido a ver a Borges,
1: sí,
0: cuando hizo la conferencia de Swedenborg.
1: En el San Martín, sí.
0: En San Martín.
1: Sí.
0: ¿Qué año fue?
1: 80.
0: Bueno, antes de eso, en el 70 y... no sé si 70 y pocos o 70 y muchos.
1: Sí.
0: Me voy a fijar después. 77, creo.
1: Mm.
0: 77. Sucedió lo de... Él va a un teatro.
1: Sí.
0: A un teatro de la calle Mercedes Otero de Alvear.
1: Sí, el Coliseo.
0: El Coliseo. Porque necesitaba plata, por
1: sí.
0: Entonces Díaz, que creo que era, que se llamaba así el...
1: El teatro.
0: El editor, ¿no?
1: El
0: editor.
1: Ah, el editor.
0: El editor de MC, el editor de Borges.
1: Sí.
0: Le dijo, mire, Borges, usted tiene que dar este
1: claro.
0: conferencia.
1: Vaya a echarle.
0: Claro. Y llenaba todo.
1: ¿Qué le parece?
0: Y allí yo vi una conferencia que te va a llamar mucho la atención, que es el budismo.
1: El budismo.
0: No, para que te... Porque el budismo no es proselitista, ¿no?
1: No, no,
0: vos podés simpatizar con la filosofía budista y también, o ser católico, o ser judío, o ser mahometano, lo que quieras. Pero es tan son tan interesantes. Te voy a regalar ese libro.
1: Ah, me encantaría.
0: Porque se llama 7 noches.
1: 7 noches.
0: Claro,
1: sí,
0: son
1: vi.
0: 7 conferencias,
1: siete
0: pero es un compendio de sabiduría tan grande.
1: Claro. Estas fueron 5, las de San Martín.
0: Claro.
1: Son 5 noches las de San Martín.
0: Acá son 7, y enfoca la poesía.
1: Claro,
0: cosa
1: sí,
0: que es necesario saberlas. Y él dijo, un escritor llamado Bartholomew. Roy Bartholomew fue el que le hizo la adaptación, que le hizo la transcripción.
1: Sí.
0: Bueno, dice que para el tipo fue un drama, porque había párrafos que tenía que repetírselo 7 y 8 veces para que él aprobara o no. Y la lectura de la obra, de cada conferencia completa, la tuvo que hacer 4 veces. 4 veces una conferencia de mínimo 40 minutos es como mucho.
1: Sí.
0: Pero él dijo, no, dice, me preocupo mucho porque esta obra... es como mi testamento.
1: Claro.
0: Es interesante tener esa obra.
1: Sí.
0: ¿Qué opinás de los duetos?
1: Mire.
0: De los dúos, de los muy famosos que cantan con otros.
1: Sí.
0: Vivos, ¿eh?
1: Sí.
0: No como Sinatra,
1: no,
0: que
1: como
0: pusieron
1: Sinatra
0: lo que ellos quisieron porque él la había muerto.
1: Se lo hicieron igual que a Nat King Cole. A Nat King Cole también hicieron un disco de duetos. Ya muerto él y pusieron cada uno al lado. Eso me pasa.
0: Nat King Cole metió la pata varias veces.
1: En vida.
0: Si él, en vida. Sí. Si él cantaba tan bien en inglés, si era uno de los principales cantantes de jazz hombres, ¿por qué se metió a grabar en castellano, que es un ridículo total?
1: Sí.
0: Con este tango que es burlane. No.
1: Sí, sí. No, no, no sé. Bueno,
0: yo decía en ese momento, no, maestro, no.
1: No hace falta.
0: ¿Por qué eso?
1: Sí.
0: Y que pendió mucho, ¿eh?
1: Sí, obvio. Sí, sí, yo me acuerdo. Dijo, estaban en mi casa. Dijo,
0: me da la sensación de que no les importa.
1: Nat King Cole, Navidad con Nat King Cole estaba en mi casa.
0: Ah, sí.
1: Un disco de Navidad de Nat King Cole.
0: Ah.
1: Bueno, no, yo los dúos, la verdad que quiero ver. No compro así uno de dúos de...
0: Bueno, yo tengo uno de dúos.
1: Mm. Son desparejos.
0: Son
1: generalmente.
0: Desparejos. Aquí hay uno de Tony Bennett.
1: Bueno.
0: Observá mi pronunciación.
1: Sí.
0: Tony Bennett.
1: Bennett.
0: Para pronunciar bien en inglés hay que pronunciarlo atravesado, entonces parece que hablarás bien.
1: Yes.
0: Acá grabó con latinos. Está con Chayanne, con Thalía, con Cristina Aguilera, con Marc Anthony, con Dani Martin, con Franco De Vita, con Gloria Estefan, con Juan Liguera, con Vicentico, con Ricardo Arjona, con Romeo Santos.
1: Arjona.
0: ¿Y qué?
1: Y bueno, lo que le digo yo.
0: Bueno. Pero hay uno
1: que
0: me parece que hay que traerlo porque se trata de un dueto de Tony Bennett con Vicente Fernández.
1: El mexicano
0: Fernández. Que fue un heredero de Negrete. de Jorge Negrete, Jorge Negrete. Un gran cantante, con gran éxito en la década del 40 y en los 50 también, en México. México era muy popular por sus charros y demás.
1: Sí. Él cantaba mucho tradicional mexicano, Negrete, ¿no? No era bolerista.
0: No era bolerista. Este muchacho Vicente Fernández, este es más bolerista, que es el padre de Alejandro Fernández, no sé si lo dije ahora. Y canta tan bien que además canta en una canción mexicana que se llama Regresa a mí.
1: Tony Bennett
0: cantando Regresa a mí y haciéndole por ahí, cuando canta una parte uno y una parte otro, porque esto se graba, antes se decía por teléfono.
1: Sí, sí.
0: Ahora es por internet.
1: Se graban las pistas y se la mandan.
0: Claro, dicen, bueno, esto va a ser así, así, así, le mandan todo el detalle, usted hágale grabar a su artista esto. Y chao, adiós. Cuando esté listo me lo manda. Pero el artista ni se entera.
1: No, ni sabe.
0: Ni sabe. Vas a ver qué linda segunda voz hace Vicente Fernández, que fue un hombre muy premiado. Tiene 71 álbumes grabados. Vicente Fernández. Un gran artista y además afinadísimo. A mí me gusta pasarlo por radio cuando canta boleros, porque es una delicia para el oído. Te invito, Flowers, a escuchar a Tony Bennett cantando a dúo con Vicente Fernández en la canción Regresa a mí.
1: ¿Cómo no?
0: Bueno.

0: está a la altura de los acontecimientos.
1: Sí, me imagino que debe ser el punto más alto de este disco también, ¿no?
0: Sí, sin ninguna duda. Yo lo escuché todo, sin despreciar a nadie.
1: No.
0: Pero hay una carrera, hay una carrera musical muy grande. Un hombre, como te digo, con 71 discos grabados.
1: Sí.
0: Toda una tradición. Sí. Se llamaba, tuve que ir a googlearlo porque yo no tenía mucha data de él.
1: A Vicente Fernández.
0: Es de Huentitán, El Alto, Guadalajara, Jalisco. Nació en el 40. Y tuvo locales, muchos locales en México DF. Muchos locales con música.
1: Ah, restaurantes, todo eso.
0: Restaurantes donde él cantaba.
1: Ah, y sí.
0: Y todo eso. Y después se dedicó a proteger al hijo, a darle indicaciones de cómo tenía que ser.
1: Sí,
0: y
1: pero el hijo
0: es
1: no.
0: Un cantante pop más a la moda. Él es un cantante tradicional.
1: Sí, sí, el hijo, la verdad, no, todavía no tuvo un éxito así que marcara un momento, ¿no?
0: Claro.
1: Un antes y un después, digamos, lo que pasa siempre con esas
0: pero
1: carreras.
0: Este Fernández en esos 71 discos tiene de sí, todo, claro. José Alfredo Jiménez. En 1984 tuvo una concurrencia de 54.000 personas en una plaza de toros en México. Para una plaza de toros hay mucha gente.
1: ¿Y en ese qué año dijo?
0: En el 54.
1: Claro.
0: En el 84.
1: Sí.
0: Es una carrera tan larga que si me pongo a decirte todo lo que hizo este hombre de bueno, recibió todos los premios que se puedan concebir, ¿eh?
1: Claro. Sí, lo tengo.
0: Hay Emmy, hay todos premios de gran envergadura.
1: Sí, sí.

0: rock, David Bowie, todo eso, y este aparece en cuero, pegando patadas a la gente, tirándose arriba de los parlantes, lastimándose. Es más, él es Rengo. Iggy tiene esa forma de bailar porque no camina bien.
1: Claro, tiene una pierna más corta.
0: Tiene la cadera fuera del lugar. Se tiró del escenario y le erró donde iba y se...
1: Ah, ¿se produjo él?
0: Y siguió toda la noche cantando, estuvo internado como 4 meses. Pues sí. ¿Sabe quién fue el primer Rengo del rock? Jim Vincent.
1: También accidentado.
0: Jim Vincent iba en la moto que se mata Eddie Cochran. Un tipo que tuvo un éxito solo y en una moto se pegó con un árbol. El que iba atrás era Jim Vincent, que vuela, se salva, pero queda mal de una pierna. Iggy también. Por eso tiene ese estilo tan... en eso es un maestro. Él hizo de eso que para cualquiera sería algo digno de ocultar. Él no. Él baila de siempre parado en una pierna y da vuelta. Usted vio a Iggy Pop en vivo. Uh-huh. Un tipo que aún hoy... Por ejemplo, hoy tiene un programa de radio que es el más escuchado de Londres, en la BBC 6. Veo que la BBC tiene muchas, BBC 1, 2, 3, cada una con su estilo, ¿no?
1: Sí.
0: Hay 11. La 6 es la más rocker. Es una radio que pasa rock muy tradicional, muy de código. No se anuncian las canciones porque se supone que uno se las tiene que saber, ¿no? Ahí tiene un programa los viernes a la noche, Iggy Pop, hermoso. Da gusto escucharlo, por más que no entienda todo lo que dice, porque es un tipo que estuvo en tantas cosas. Imagínense que del 72 para acá el tipo siempre estuvo con Bowie, con Lou Reed, tocó con todos, con U2, con los Rolling Stones, ¿sí? Entonces el tipo tiene un anecdotario que empieza a contar un tema y él estuvo ahí. Uh-huh. Yo estaba sentado acá, toqué la pandereta. Uh-huh. Entonces el tipo habla desde él en ese programa, muy parecido a lo que hace Bob Dylan en Nueva York, un programa maravilloso donde Dylan pasa música del 50 para atrás, ¿sí? Y cuenta historias de él, buenísimas. El otro día estaba escuchando uno, era el Día de la Madre. ¿Y sabe qué dijo Dylan? Madre es esa persona que reparte su amor entre 10 hermanos y cada uno de los 10 hermanos cree que tiene todo el amor de su madre.
1: Ah, qué bien.
0: ¿Dios? Sí, y Pop... Más
1: claro, cada uno recibe la plenitud.
0: Claro. Ah. Bueno, Iggy tiene su propio programa de radio, hace giras cada tanto, arma un grupito y sale a tocar. Dio vueltas por todo el mundo. Cuando llega a Argentina, se pone de novio. Yo le contesto, como una argentina. Como Sabina. Se pone de novio con una argentina, se la lleva. Después me dijeron que hubo varias argentinas, pero bueno, no sé cuál es esta.
1: ¿En la vida del hombre?
0: Sí, en la vida de Iggy Pop es un piratón.
1: Ah, ¿sí?
0: Y después se vuelve la chica, no sé en qué terminó, un romance así de verano, y le hace un tema. En ese momento estaba grabando un disco Iggy Pop y le hace una canción a esta chica que se llama justamente Miss Argentina.
1: Ajá.
0: Donde él cuenta, entre otras cosas, que ella es hincha del fútbol de los Rolling Stones y tiene un hermano con la remera de los Ramones. Que todo eso resultaba muy extraño. Uh-huh. Estar en Buenos Aires instalado y empieza a ver en la periferia. Uh-huh. Y empieza a ver, ¿no? Ah, mirá los Stones acá, qué fuerte que son. Todo eso cuenta en la canción. ¿Quiere escucharla?
1: Sí, cómo no.
0: Miss Argentina, Iggy Pop.
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1: Ahora yo digo, qué espíritu inquieto de investigador ha tenido, ¿no?
2: ¿Y?
1: Para andar por Buenos Aires y enterarse de esas cosas.
2: Sí, sí. Bueno, yo lo conocí ahí la primera vez que vino a Buenos Aires, en el 86.
1: Un hombre no común, interesado por esas cosas, ¿no?
2: No, no, un tipo que...
1: En un lugar culturalmente diferente.
2: Claro, ¿sabe lo que nos dijo? El vino el manager a hablar con nosotros, que estábamos ahí pendientes de lo que necesitara Iggy, ¿no? Éramos muy pocos en la rock and pop en ese momento. El que trabajaba en la radio trabajaba también en los shows y trabajaba en la agencia, ¿no?
1: Sí.
2: Y quiere ir a comer, Iggy.
1: Eso, eso era todo terreno.
2: Eso era todo terreno, claro. Sí. Divino, una época divina. Y me dice, quiere ir a comer, señor. Y vos, you want a dinner. Bueno, le vamos a buscar. No, no quiero ir donde van ustedes. No quiero correr riesgos.
1: ¿Al bodegón?
2: Entonces, sí, lo llevamos a uno que estaba por ahí acá, en el centro, en la Valle. Y el tipo feliz de vivir esa experiencia, de esperar que nosotros pidamos,
1: ¿sí?
2: Para pedir él,
1: ¿ah, sí?
2: Comer lo que te señalaba y te decía, ¿ves la milanés? Pues, milanés.
1: Personalidad interesante.
2: Divino, tipo, un ser excepcional.
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2: Bueno, Héctor, estoy esperando a ver usted. ¿Le gustó Iggy Pop? ¿Eh? Lo noté,
1: No, personaje interesante, además canta muy lindo. Canta lindo.
2: Sí, tiene estilo.
1: Lindo, es muy entrador.
2: Tiene un disco,
1: no dudo que acá haya gustado.
2: Tiene un disco muy interesante, uno de los últimos que hizo, donde hace bossa nova.
1: Ah, bueno.
2: De Smoking. Ese es muy interesante ese disco.
1: Claro, con Smoking la voz sale distinta.
2: Sí, él agarró de Smoking, no sé por qué. No sé dónde linkeó el Smoking con la bossa nova, pero hizo un disco fantástico. Después se lo voy a traer ese.
1: Bueno, para lo que traje ahora,
2: sí.
1: Tengo que, antes que nada, pedir disculpas porque el sonido no es el buen sonido total, 100% de Radio Nacional. Van a tener que hacer una concesión para escuchar a Troilo.
2: Bueno.
1: Un Aníbal Troilo especial, porque hay una cosa que a mí me extraña. Por ahí por los 62, 63,
2: sí.
1: Editan el primer Forexport en la Casa Víctor.
2: Sí.
1: Forexport de Aníbal Troilo.
2: Troilo Forexport, sí.
1: Troilo Forexport. Que con eso me parece que estrenaban un nuevo sistema de ¿cómo se llaman los dos canales? De estereofonía.
2: De estéreo.
1: Sí. De estereofonía.
2: ¿Qué era, en quinteto de Troilo esto?
1: No, la orquesta.
2: La orquesta.
1: Y él agrandaba la orquesta. Como está agrandada la orquesta, él ponía más arcos.
2: Claro, sí,
1: era
2: sí.
1: Lo que a él le gustaba, para grabarlo y dejarlo grabado y no limitarse a 12 personas como tenía que ser en los bailes o en el cabaret o en la radio.
2: Sí, sí.
1: Porque el presupuesto era otro.
2: Claro.
1: Acá se gastaba una sola vez. También llevó una orquesta grande cuando fue el Tango al Colón en el año 1972. Mm. Ahora, por eso me interesó esto, porque para mí fue un hallazgo. En las reediciones de ese disco Forexport,
2: sí. No
1: figuraba Recordando a Discepolo, donde con el arreglo de Julián Plaza,
2: sí. Troilo,
1: Pichuco, sí. Aníbal... hace una evocación que es conmemoración y admiración también de parte de él para con quien había conocido mucho, que era Discepolo, gran compositor de músicas y gran autor de letras,
2: sí.
1: No cabe ninguna duda.
2: Claro.
1: Así aparece el Tango 1, aparece Cambalache y una milonga candombe que se llama
2: sí. Candombe,
1: que yo no la conocía y no la he escuchado por nadie nunca, nada más que en el medio de esta selección que se llama Recordando de Discepolo y que toca Pichuco también. La única versión que hay está sacada del sonido de la televisión.
2: ¿No está grabado en un disco eso?
1: Estaba grabado en un disco, pero no fue reeditado, de modo que el que no tiene el vinilo de aquel
2: original,
1: entonces,
2: claro.
1: Se quedó sin el... Yo, por ejemplo.
2: ¿Cómo no se reeditó eso?
1: Y no se reeditó, no sé, no entiendo.
2: No debe estar el máster. Usted sabe que se han perdido.
1: Sí, se puede haber perdido. Acá puede perderse
2: acá
1: cualquier
2: se
1: cosa.
2: Se han perdido cada
1: si
2: cosa.
1: Si vos escuchás acá. Los discos de Armstrong del año 20
2: sí.
1: y comparás con uno del año 20 nuestro, te vas a dar cuenta.
2: Sí,
1: lo que
2: sí, sí.
1: Acá han ido a pedirle el disco a un vecino que lo tenía. Allá te conservaban todo.
2: Sí, sí, sí. Por eso le digo, me extraña que no sea un Troilo, no una canción de Troilo para Discépolo.
1: Justo, recordando a Discépolo, claro. Que es una hermosura. Y sí. Troilo le pone esa... ese encanto que tiene el hombre, sí. Que lleva el tango puesto, claro. el tango en la sangre, ¿no? Claro. Y el arreglo, sí. De Plaza es fenomenal.
2: Julián Plaza.
1: De Julián Plaza. Siempre con Troilo al lado, porque Troilo instrumentaba.
2: El de Danzarín.
1: El de Danzarín. Que... entonces Troilo instrumentaba. Sí. Él le decía, acá ponemos violines, acá iban tocando.
2: Y Plaza arreglaba.
1: Y claro, él le anotaba y decía, acá violines.
2: Acá violines.
1: Se acordaba, claro. Troilo. Si no, borraba. Sí. Siempre borró, ¿eh? Dicen que siempre a sí, todos los arregladores, claro. Le borraba cosas.
2: Y sí.
1: Recordando a Discépolo, es memorable por muchas cosas, por lo que trae a la manera de Troilo, de Discépolo, y además por ese candombe que lo van a escuchar en el medio, que él solía tocarlo después solo, pero no tenía trascendencia con Grela.
2: Con Roberto Grela.
1: Claro, cuando se presentaba con Grela, yo lo vi una vez en... ahora me vas a decir, nunca un museo.
2: Nunca un museo.
1: Yo lo vi una vez en Caño 14.
2: Pero nunca un museo, nunca no un museo. Ni de casualidad.
1: Tocar con Grela ese candombe solo, pero la gente no lo reconocía ni sabía de qué se trataba. Sí. ¿Querés escuchar, recordando a Discépolo, Troilo en vivo en el Colón? Un sonido bastante opaco, no es lo que yo quisiera, pero vale históricamente.
2: Sí, sí. Sí, sí.
1: Año 72, Pichuco, sí. Qué lindo, Pichuco. Qué lindo. Qué linda persona era Pichuco.
2: Qué linda
1: y
2: música.
1: Le gustaba, era un gordo elegante. Sí. Le gustaba sentirse bien. Y en ese programa, en esa actuación en el Colón, se lo ve de espaldas por la televisión. Era gordo, pero tenía buena figura. Cosa rara, ¿no?
2: Sí, sí, sí.
1: Tenía
2: elegante.
1: Muy
2: sí,
1: buena
2: sí.
1: figura.
2: Usted de gordo también ha tenido buena figura.
1: Pero hace 3 meses que me estoy matando. Con unas viandas. ¿Sabes?
2: Sí, se lo ve sí. saludable, sí, y me alegro sí. mucho.
1: Y te sale más caro que comprar un auto importado.
2: Pero ¿verdad? Está muy bien, no se fije en eso.
1: Pero quiero sentirme bien para no provocar. Hay una edad donde hay achaques naturales.
2: Sí,
1: bueno, no tenés que traer más achaques a propósito. No. Tenés que cuidarte en la comida, tenés que cuidarte de no hacer ningún desarreglo y todo eso.
2: Pero volviendo... usted con esa peluca y esa figura, usted da
1: sí, sí.
2: 15 años menos.
1: Y en la foto que me hizo una radio donde yo trabajo,
2: acá, de...
1: me regalaron una dentadura nueva y un lifting.
2: Muy linda la dentadura sí. nueva.
1: Hace fotografía y magia el fotógrafo.
2: Me iluminó tanto que
1: vos
2: me
1: también silencio. Estás iluminado.
2: Sí, ¿no? Yo estoy con Photoshop, sí.
1: Bueno, recordando a Discépolo, no te dije lo de las camisas, creo.
2: ¿Qué?
1: Las camisas se las hacía dos hermanos que se llamaban los mellizos, sí, y ¿no? eran mellizos, dos sí, tipos sí. iguales, que vos, dos,
2: igual.
1: gente grande ya, que vos lo veías aparecer y no sabías si era Juan o Pedro, sí, vos quién sos, tenés que
2: pensar. Yo soy yo.
1: Y bueno, me mostraron. Los tangueros somos locos, somos tangópatas. Sí. Entonces me mostraron los moldes de las camisas de Pichuco.
2: Sí. Y usted está medio pirucho, usted.
1: Está, sí, sí. Pero es lindo estar pirucho por la música.
2: Sí, divino. Usted
1: es lindo
2: estar
1: pirucho por la música.
2: Lo adoro por eso.
1: Bueno, recordando a Discépolo, algo que no se escucha habitualmente y que a mí me parece una joyita.

0: Quiso terminar con una canción buena, bien arriba. Una de las grandes virtudes que tiene el Teatro Colón es cada vez que va una orquesta, no solamente una típica, cada vez que va una orquesta pequeña, sea una camerata o sea un cuarteto clásico de dos violines, viola y violonchelo, le ponen la campana acústica y eso te da una presencia impresionante. Yo no le daba importancia a la campana acústica.
1: No, claro.
0: Hasta que escuché las grabaciones de Troilo y después, mucho tiempo después, de Pugliese. Sí. Esto, lo que acabamos de escuchar es del 72, lo que yo te digo de Pugliese es del 85. Pasó tiempo. Sí. La campana es la misma, el teatro es lo mismo, pero todo sale perfecto cuando ponen esa campana para grupos pequeños. No es necesario cuando está la sinfónica, que pueden ser 60, 70.
1: Ah, claro. Sí, igual dos cosas le voy a decir. A mí me dijeron un día, el Colón no se microfonea.
0: No, a veces ponen, pero bueno.
1: El Colón no se microfonea. No, me dijo Renán.
0: ¿Qué sala? Ah, bueno, ese sabía.
1: Ese sabía, sí. Ese muchacho. El Colón, ponen un micrófono acá, me dice. Me hacía esa carita.
0: Él fue director.
1: Sí, él fue director del Colón, claro. Y, por otro lado, lo que usted dice de la campana del Colón, yo lo vi en el rock. Eso es, ¿vio cuando en la batería le ponen como una mampara de vidrio al baterista? Que yo nunca entendía por qué era. ¿Por qué le ponen la mampara de vidrio?
0: Porque si no desborda.
1: Y después me explicaron. Ahí pones la batería donde vos querés, me decía el que estaba grabando.
0: Claro, claro.
1: Sí, todo tiene un porqué. Todo, nada es casual.
0: Además, los avances ahora es otro tema, ¿no?
1: ¿Cómo
0: para
1: se
0: otro
1: graba?
0: Día. Los avances en.
1: ¿Cómo se graba en vivo?
0: La técnica de grabación, mamita.
1: ¿Cómo se graba en vivo?
0: Mamita.

0: más rock, tango hasta el momento, y veremos con qué más nos sorprenden Héctor Larrea y Bobby Flores. Tal vez, bueno, pensar en el género canción, ¿no? Y uno de sus mayores exponentes, pensando en los últimos años al menos, Jorge Drexler, junto a Celso Fonseca, van a interpretar una canción que creo que le pertenece a Jorge. Bueno, escuchemos, prestemos atención a lo que va a contar Bobby y por qué decide traer justamente esta obra en particular. Larrea no se achica, nunca se achica, y nos propone a Ella Fitzgerald.
1: Le voy a traer un dueto de un uruguayo y un brasilero.
2: A ver, uruguayo.
1: Drexler.
2: Ah.
1: Jorge Drexler, ¿sí? Por Uruguay.
2: Tiene un tema que se lo voy a comprar para mí, sea.
1: Sí, bueno, tiene cómo compone, sí. ¿Cómo compone?
2: Gran artista, ¿eh?
1: Gran artista, buen cantante, un guitarrista muy sobrio pero muy eficaz.
2: Una persona sobria también.
1: Una persona muy, sí, sí. Y el brasilero lo mismo, Celso Fonseca. Celso Fonseca, más que un arreglador, más que un músico, él arregla mucho, él trabajó mucho de arreglar canciones para mucha gente en Brasil. Eso le dio un trajín con el estudio, que hoy lo mete en un estudio a Celso Fonseca y saca un buen sonido, ¿sí? Otro guitarrista, Celso Fonseca, muy popular en Brasil, muy popular. No al nivel de un Caetano Veloso, de un Ney Mato Grosso, pero está ahí siempre en la conversación, Celso Fonseca. En un momento se junta con Jorge Drexler y hacen una canción que a mí me parece una de las letras, yo supongo la letra que es de Drexler, ¿sí? Porque tiene todo el estilo de las canciones de Drexler, de contar historias muy chiquitas.
2: Drexler es un cuasi poeta muy bueno.
1: Sí, cuenta historias muy domésticas.
2: Y las cuenta con modestia, ¿no?
1: Con modestia. Y musicalmente...
2: No, quiero decir que no pretende hacerse el intelectual, descubridor de expresiones.
1: No, no.
2: Es larga.
1: Esta letra es exactamente eso. Diciendo en un momento, tengo una pose intelectual, pero con las chicas. No porque sea un intelectual, ¿sí? Esta canción se llama Don de Fluir. Fluir, habla de una historia chiquita. ¿Quieres escucharla?
2: Sí, cómo no.
1: Celso Fonseca y Jorge Drexler.
3: Vámonos.
4: Vamos.
3: Uf, cómo suenan esas guitarras. Qué disparate.
4: Los dos parlantes afuera

0: Soy aquel tipo callado, con aires de intelectual, que te mira de costado, solo por disimular.
1: Gracias, pero no bailo.

0: descanso.
1: Muy lindo amigo, ¿eh?
0: El tipo y la guitarra.
1: Cuando sí, están... además que bien...
0: Muy, sí, los dos se dan lugar. Sí, ninguno quiere tapar al
1: otro. Se corresponde la...
0: La verdad, una
1: de... La presencia de cada uno de ellos, ¿no?
0: Aquí tiene un dueto que es un dueto que le pongo una moneda.
1: Sí, sí, sí, sí. Sin ninguna duda.
0: Jorge Drexler y de Uruguay y Celso Fonseca de Brasil.
1: Ese es un dueto pertinente, que no hay que explicarlo.
0: No.
1: Si vos tenés que explicar las cosas.
0: ¿Dónde fluir? Fluye.
1: Te voy a presentar una cantante que no escuchamos por primera vez. Oh. Uno de sus nombres es Juana.
0: Juana. Hay varios Juanas.
1: El primero es Ella. Y el apellido de Fitzgerald. Ella Jane Fitzgerald.
0: Qué lindo.
1: Le decían varias cosas, le decían. De todas buenas, ¿no? Sí. Lady Ella, la reina del jazz, la sí. primera dama de la canción.
0: Aún no oye.
1: Pero ella no, ella era cantante de jazz, pero era medio parecido a lo que hacía Armstrong. Ella cantaba swing, blues, bossa nova, samba, gospel. Gospel, sí. que lo traía de chica. Eso,
0: claro.
1: ¿no? El padre era pastor.
0: ¿El padre de él era pastor?
1: Sí, sí, sí.
0: Ah, como Aretha Franklin.
1: Y canta, claro, y cantaba canciones navideñas también.
0: Bueno, se usaba mucho salir del coro de la iglesia a los estudios de grabación,
1: sí, porque
0: ¿no?
1: si estabas en el coro de la iglesia, porque cantabas bien, ¿eh?
0: Claro.
1: Tenías material.
0: Tenías material.
1: Tenías madera, como dicen los sí. entendidos.
0: Bueno, dicen que...
1: A partir de ahí...
0: Claro.
1: Se
0: podía laburar.
1: Te enseñaban todo y eran muy rigurosos los directores sí. de coros de las iglesias.
0: Bueno, la diferencia entre el viejo soul y el neo soul, que está tan de moda ahora, lo dijo Quincy Jones hace unos años, como siempre.
1: Que no le erraba nunca.
0: No le erraba nunca. La diferencia es que antes iban del coro de la iglesia al estudio y ahora van de la calle al estudio.
1: ¿Y?
0: Es diferente el sonido.
1: Es claro. Es diferente
0: más,
1: sonido.
0: Es más básico, es más fuerte, es sí. más. Y no tiene tanto arreglo. No hay un Marvin Gaye hoy. Hoy todo se hace ya. Hay una forma.
1: Dicen además que los directores, como te digo, eran muy rigurosos. Entonces claro. aprendés o aprendés.
0: Sí, sí.
1: Aprendés o no figurás en el coro.
0: O no cantás, claro.
1: Bueno, te traje a Ella Fitzgerald.
0: Sí.
1: Esto lo voy encontrando, lo voy descubriendo. El disco se llama nada menos que Ella in London. Pero fue con un grupo de cuatro.
0: ¿Es un vivo?
1: Un piano en vivo.
0: En vivo.
1: Ella Fitzgerald en vivo. Que todo esto me lo han ido regalando con el tiempo.
0: Claro, pasa.
1: Son todas copias que yo no tenía y amigos, les daba lástima. Sí. Porque yo debo haber puesto una cara de pobre persona de no tener estos discos que ellos tenían,
0: sí, sí.
1: que por ahí me los regalaban.
0: Bueno, a mí me pasó con usted, ¿eh? Usted me mira con esa cara de niño herido y le regalé Miles Davis un día.
1: Acá tiene un piano,
0: sí.
1: una guitarra, un bajo y una batería.
0: Ah, mira.
1: No hace falta más. Y esto es del año 74.
0: Ni un viento, nada, ¿no? Ningún viento. No tenía saxo.
1: No.
0: Mire.
1: No sé por qué.
0: Pero he probado.
1: Porque en Berlín hubo poco tiempo antes, bueno... 10 años antes, sí. en otros lugares, sí. ha ido con una orquesta grande.
0: Sí, sí,
1: una
0: porque...
1: enorme orquesta.
0: No, me imagino que no le costaba conseguir un saxofonista. No quería.
1: Además, son temporadas que tienen los artistas.
0: Claro, claro, claro.
1: Como le agarraba a Gardel también.
0: Sí.
1: No, decía. Canaro le quería poner 25 músicos acá.
0: A mí me gusta tanto Gardel con las guitarras.
1: Terminó con 8.
0: Gardel con las guitarras es otra cosa, ¿no?
1: Ah, sí, a mí me gusta todo.
0: Sí, sí.
1: Otro día vamos a hablar. Ahora te quiero hacer escuchar un clásico de clásico de clásicos, que a veces los evitamos a los clásicos de clásicos porque son clásicos de clásicos.
0: Sí.
1: Pero hoy vamos a escuchar Sweet Georgia Brown, si querés, Flores.
0: Georgia. ¿Cómo generó canciones, Georgia?
1: Georgia.
0: Georgia, mamá, en Rainy Night in Georgia.
1: Ella, en Londres. Sí.
0: Qué grande.
1: Amigo.
2: Thank you.

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1: Estamos de acuerdo, creo yo que disfrutamos en general de los mismos artistas. Los que van proponiendo tanto Bobby como Héctor son artistas que te movilizan, ¿no? Que algo han hecho en la vida para quedar y trascender. Por eso yo también traje algo, y traje algo sumando a lo que venían comentando ellos dos. A ver si disfrutás como yo de Spanish Harlem. Esto es Aretha Franklin. Viste que la nombraban, venían hablando de ella. Bueno, mirá lo que te traje yo.

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Buenas noches a todos, a todas, a la querida audiencia de Estallando Mentes acá por FM Universidad, la 98.7 del Dial en el campus de la UNAM, acá en la provincia de Misiones, en la ciudad de Posadas, Argentina. Y para toda Latinoamérica damos inicio al programa Día Nuevo, 2 de agosto del 2026 y domingo 2 de agosto. Bueno, después de un pequeño receso invernal acá, nuestra querida provincia, estamos con el nuevo programa del día de la fecha. Arrancamos con todo, como clásico de los domingos acá por FM Universidad. Así que gracias a los que están del otro lado, a los que nos acompañan todos los domingos, aunque sea un ratito. Sabemos, ¿no?, que un horario fatal a 22 horas. Y bueno, para cerrar con unos minutos musicales. Y bueno, recorriendo los caminos del metal latinoamericano, bueno, hoy tenemos un programita. Vamos a estar ahí haciendo repaso con algunas bandas que ya han pasado por el programa. También traemos bandas nuevas que se incorporan a nuestra familia. También tenemos una pequeña entrevista al cantante Gelacio, de la banda La Mari, de México, de rock alternativo, en esta noche de domingo, en este 2 de agosto, ya mitad de año, así que se va volando con todo en este 2026, en ya la temporada nueva de programa. Así que para los que están escuchando o iniciaron el programa, iniciamos con una nueva banda que hemos encontrado en las redes sociales, ¿no? La banda se llama Nuestras Defensas, una banda nuevita que se está iniciando en el camino del metal. Y bueno, la verdad que esta canción de ellos, que se llama Tiempos de Pensar, me gustó bastante. Por eso trajimos como intro de todos los domingos. Cada noche tenemos una canción para iniciar el domingo con todo, ¿no? Para que no se duerma, para los que están ahí del otro lado y todavía no siguen, ¿no?, que ya se tienen que ir a dormir e iniciar el lunes para ir a trabajar. Bueno, nosotros acá con unos minutos musicales. Y bueno, así que tenemos, como dijimos, esta es la presentación del programa del día de la fecha. A la vuelta vamos a estar dando el inicio con esta pequeña entrevista al estilo del programa, para ir conociendo a fondo a nuestras bandas latinoamericanas. Como dije, La Mari es una banda de rock alternativo. Bueno, el cantante nos va a estar contando un poco más la filosofía de la banda, cuándo nació, los integrantes y así un poquito más. Y bueno, eso por un lado. Por otro, Nuestras Defensas, así que lo pueden encontrar en Facebook, en YouTube. Recién se están iniciando, para que le demos el aguante. Sigan en su canal de YouTube, están como Nuestras Defensas. Y así damos la apertura del programa en este agosto 2026. Bueno, como siempre decimos, no es fácil hacer radio. Bueno, nosotros estamos acá para mantener viva la cultura del metal latinoamericano. Y bueno, para abrir el primer bloque de música, para no estar hablando mucho, vamos a estar escuchando a Pablo Gudelev, este músico de rock experimental. Sí, es este músico chileno, ¿no?, de rock psicodélico experimental, ahí está. Así que no hace falta escuchar de los años 70, sino que tenemos acá en nuestra América Latina con su proyecto Light Dreams, así como escucha. Light Dreams es el proyecto del sur de Chile, así que trajimos unas tres canciones para escuchar lo propio. Este es un músico experimental, o sea, es un músico más experimental, es multiinstrumental, es un músico muy original que vamos a estar escuchando en el bloque número uno de programa. Así que un músico latinoamericano, lo pueden seguir en las redes sociales, Pablo Gudelev, o también con Light Dreams, lo van a encontrar también así con ese nombre, Light Dreams, en YouTube. También vamos con tres canciones, con Viaje por un lado, La Guerra de los Drones y Volcán Calbuco. Así que tres canciones para dar inicio al bloque número uno aquí en Estallando Mente por FM Universidad. Y a la vuelta seguimos con más programas.

0: Arrancamos el segundo bloque de programa aquí en Estallando Mente por FM Universidad. Como bien dijimos, ¿no? Vamos a arrancar esta pequeña nota que le hicimos a Gelacio García. Es un músico de México, de la banda La Mari. Bueno, así que vamos a arrancar esta pequeña notita que le hicimos a él. Buenas noches y bienvenido al programa Gelacio aquí en Misiones, Argentina.
1: Hola, ¿qué tal? Saludos a todos. Programa Estallando Mentes. Claro, nosotros somos de Tlaxcala, México. Un gusto estar con todos ustedes.
0: Dino, ¿qué parte de México nos hablas? Y bueno, ¿de qué se trata la banda? ¿Cuándo nace?
1: Claro, nosotros llevamos para nueve años en este género, haciendo música, creando canciones, sonidos, y estamos muy contentos de permanecer en este rock alternativo.
0: Bueno, esta es una primer parte al acercamiento a este músico de México, de la banda La Mari, y bueno, vamos a ir por parte, ¿no? Como se dice, conociendo un poquito más a este gran músico, y bueno, vamos al bloque de música para no hacerlo dormir tanto ahí a los que están del otro lado. Bueno, en este segundo bloque de música va a ser cortito. De vuelta nos quedamos por Chile. Vamos a estar escuchando a esta gran banda de metal que se llama Tinieblas. Esta banda con una trayectoria dentro del género metal ahí en Chile también. Es una banda que ya tiene sus años, es una banda de los años 90. Bueno, pero ahora tiene un par de temas sueltos en su canal de YouTube, así que vamos a estar escuchando dos canciones, Mentiras Verdaderas y la canción Tinieblas. Así que vamos con más música y a la vuelta seguimos con más programas.

0: De vuelta acá en el siguiente espacio, digo, de Estallando Mente en esta noche 2 de agosto. Vamos a continuar con esta pequeña nota que le hicimos al cantante y de este actual proyecto, el nombre La Mari. ¿De dónde y cómo surgió el dicho nombre de la banda?
1: Ok, el nombre de La Mari surge en este caso por su servidor, Gelas, el cual tiene por parte de ello una hermana que falleció hace muchos años, y también por esa conexión entre el cielo y aquí en la tierra, ¿no? Esos mensajes, esos sonidos, intentamos que sea un poquito más a fondo de que ese mensaje vaya un poco oculto para hacerlo un poquito más interesante.
0: En cuanto a la composición de las canciones, ¿le haces? ¿Y cuál es la filosofía que conecta a la banda y con los músicos?
1: Ok, las composiciones sí son algunas letras que en este caso me van sucediendo, o intento comunicar en este caso de una manera un poquito más superficial, para no serla tan simple. También algunas historias que escucho, algunas cosas que platico, que se viven en todos los aspectos. De ahí las voy plasmando en letras, les voy agregando sonidos, se van grabando y todo eso lo voy ajustando en lo que es el estudio, y al último ya agrego lo que es la voz.
0: De esta manera vamos conociendo al artista invitado de esta noche, ¿no? al Gelas, a la Mari Gelasio, el nombre del cantante. Y bueno, para seguir, ¿no? Así que en cada bloque vamos a ir desmenuzando esta pequeña nota, y bueno, vamos a seguir conociendo a nuestras bandas latinoamericanas de rock y de heavy metal. Así que en el bloque anterior estuvimos con la banda Tinieblas. En este caso venimos con la banda venezolana, esta banda poderosa, ¿no? La banda Gatillo Trash, ¿no? Así que esta banda estuvo estrenando full un nuevo disco que está en su YouTube. Y bueno, así que trajimos tres canciones poderosas para levantar para arriba el ánimo, gente. No se me duerman ahí lo que están del otro lado. Vamos con tres canciones bien poderosas de esta gran banda, así que la pueden seguir en sus redes sociales, así como lo suena, Gatillo Trash. Así que Gatillo Trash, así que tiene buen material ahí disponible en YouTube, por ahí lo encontrarán en Spotify, así para los que están conectados. Así que vamos con Doctores de la Muerte, la canción CIA y Sinister Means se llama la tercera canción en el repertorio de la banda Gatillo Trash en esta noche de domingo 2 de agosto. Así que de vuelta, nosotros estamos acá, y bueno, saludos a los que están allá atrás, y bueno, vamos al espacio de música para que no se duerman, y en breve seguimos con este pequeño recorrido aquí en Estallando Mente.

0: cuarto bloque de programa. Bueno, así que después de haber escuchado a esta gran banda latinoamericana, la banda Gatillo Trash, esta banda de Venezuela, sí, esta banda de Venezuela que ya tuvimos una pequeña nota el año pasado, y bueno, hoy trajimos acotación. Y bueno, vamos con la última parte de la nota que le hicimos al cantante Gelas, el cantante de la banda La Mar. Y bueno, así que en esta última parte, no, ya desmenuzando lo que queda de esta pequeña nota, así que continuamos con la anteúltima y la última, que es la despedida de esta gloriosa banda aquí en Estallando Mentes.
1: Asimismo se va estructurando todo lo que es la base, y ya después cada integrante, en este caso, va sumando lo que le toca.
0: Bueno, gracias por brindarnos tu tiempo, y bueno, aquí para Estallando Mente, y bueno, nos puedes dejar tus redes sociales para los que están ahí al otro lado, los pueden seguir, así que hoy estamos conectados a un solo clip.
1: A apoyarnos, a difundir un poquito más nuestra música. En redes sociales nos pueden encontrar lo que es Spotify, Facebook, y en este caso TikTok, como La Mari. En YouTube, El Sueño Viajero de La Mari. Y en Instagram, La Mari Rock Band. En cualquiera de esas redes sociales pueden seguirnos, pueden mandarnos un mensajito. Con mucho gusto les estaremos saludando. Muchas gracias.
0: Bueno, esta fue esta simple nota, pequeña, al estilo de programa, así que a la banda mexicana de rock alternativo La Mari, que ya en un primer momento ya la habíamos presentado, y bueno, había quedado pendiente esta pequeña nota, esta pequeña nota a la banda, y como tantas otras bandas que se van sumando a nuestra familia de programa. Y bueno, tratamos de escucharle a las bandas e interactuar, y bueno, a partir de eso después sale la nota. Y bueno, para que sigamos transitando nuestro camino del rock en todas sus variantes, metal también en todas sus variantes, los diferentes géneros que estamos presentando cada noche, pero principalmente estas bandas son latinoamericanas, ¿no? Bueno, hoy también se va a sumar una nueva banda, que esta banda es de Perú, si no me equivoco, después me van a estar corrigiendo los integrantes de la banda, que también vamos a traer una pequeña nota con una de las integrantes. Hoy vamos a estar sumando dos bandas en esta noche domingo. La primera banda que vamos a estar hablando, la banda se llama Ker, así como le suena, K de kilo, ER, Ker. Esta banda tiene un estilo muy bueno, particular, así que vamos a estar escuchando cuatro canciones. Bueno, así que en el repertorio me olvidé de traer el nombre de las canciones. Bueno, así que igual vamos a estar colgando en el Facebook de Estallando Mente cada una de estas bandas que vamos presentando cada noche. Después que sale el programa, una vez que termina, estamos presentando la banda, así que no se me duerman todavía, que todavía nos quedan unos dos o tres bloques de programa más. Así que vamos con la banda Ker, y en breve seguimos con más Estallando Mentes.

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1: Así que estamos en el quinto bloque, así que cómo se va la noche en estas dos horas de programa de las 22 que iniciamos y se clausuramos el programa a las 0 horas o quizás un poquito antes. Bueno, así que tenemos una pequeña info, ¿no?, que nos acaban de mandar. Dice la banda Kerr es una banda de metal formada en Lima, Perú, en el 2025. Su sonido se sitúa dentro del modern metal, con elementos alternativos de metal shoegaze, con énfasis en el tratamiento de guitarras y el uso de sintetizadores para generar paisajes ambientales y estéreos. Interesante, ¿no? La verdad que yo estuve escuchando, y para los que estuvieron escuchando, la verdad que está muy buena. En el 2025 lanza la canción, creo que está en el repertorio, Hibiscus, como primer single de la banda. Así que bueno, esta es principalmente una pequeña info, ¿no?, que me estuvieron pasando. Igual vamos a estar charlando un poco más de qué se trata esta banda Kerr. Ojo, la verdad que en cada rincón de nuestra América vamos conociendo muchas bandas de las cuales nos sorprenden el sonido experimental, así como en el caso de Pablo Udelef, bueno, que en el caso de él trata de mantener el rock progresivo de los 70, pero un poquito más moderno, acá el latinoamericano. Y bueno, después seguimos con la banda Tinieblas, ¿no?, esta gran banda de los 90 de heavy metal. La banda de Perú, ¿no?, con los chicos de Gatillo Trash. Y esta banda Kerr, que es muy nueva, que llegó hace poco mes

La banda, ¿no? Se llama, si no me equivoco, por ahí me van a corregir, la banda se llama Espíritu Libre, así que Espíritu Libre, esta gran banda que vamos a estar escuchando en el sexto bloque, sí, acá dentro del repertorio, ¿no? Así que, no, ojo, me equivoco, ¿no? Después de haber escuchado, ¿no?, a la banda Kerr, sí, vamos a traer a la banda. Ojo, a la banda del cantante, no a la banda, a la Mari. Ojo, me re embataté en esta noche, pero bueno, son cosas que pasan. Así que en este siguiente bloque de música, que es el quinto, sí, quinto, así después de la entrevista, ¿no? Así que le trajimos casi medio por último a la banda La Mari, ¿no? Así que cinco canciones para escuchar. Tenemos Alucinando, Ven y Tomaré, Temblando, Tan Perfecta. Así que estas canciones de la banda La Mari van a estar sonando en esta noche de domingo, después de esta gran entrevista y pequeña al cantante G. Legas. Así que vamos con más música.

entramos en el sexto bloque, sexto segmento de este primer programa del mes de agosto, que iniciamos con todos con la nota a la banda La Mari, esta banda de rock alternativo de México. La verdad que muy buena banda tiene nuestra gran latinoamericana, así que en estas dos horas de programa estuvimos recorriendo un poco en cada lugarcito: México, Chile, Perú, sí, estuvimos en Venezuela. Cada una de estas bandas con su estilo propio, con su filosofía propia. Y bueno, así que estas canciones de La Mari, que están muy buenas, así que, como dijo, le pueden seguir a cada una de estas bandas. Bandas actuales, bandas con repertorios propios, bandas muy buenas, así que tenemos que seguir dándoles la oportunidad a nuestra banda latinoamericana, ¿no? Así que acá en cada país tenemos muy buenos músicos, así que en su estilo propio, ¿no?, en su género propio, como bien decimos, hacen muy buena música, muy buena música. A pesar de que por ahí de este lado no es algo que por ahí se puede generar un viático, pero nos brindan lo mejor. Y bueno, cada uno de los espacios, ¿no?, de Radio Rock, de Radio Metal, cada uno de los colegas, ¿no?, que brindan sus espacios, ¿no?, para seguir difundiendo, ¿no?, y hacer un puente con cada uno de nuestros músicos latinoamericanos. Así que agradecer a cada uno de ellos, a los que están ahí del otro lado desde el inicio, ¿no?, que iniciamos con nuestras defensas, con el tiempo, con la canción Tiempos de Pensar, con el bloque con Pablo Bolev, con Tinieblas, Gatillo Trash, que es esta banda que se une a la familia, que es de Perú, y a la banda La Mari, que nos quedó en el quinto bloque, ¿no?, así con estas canciones muy buenas para esta noche de domingo. Ahora sí, gente, va la banda esta que me gustó bastante. Igual nos van a estar comentando un poco más si este es el nombre o es el nombre del disco. La banda Espíritu Libre, ¿no? Esta banda está muy buena, la verdad que yo les recomiendo, así que quédense presentes. Vamos con tres canciones: El Mago y el Demonio del Abismo, Silencio y Renacer. Tres canciones de este disco, ¿no?, de la banda Espíritu Libre, que está ahí en YouTube. Ahora después nosotros vamos a estar colgando. Y bueno, sin nada para decir, bueno, comentarle que vamos a estar con el bloque de metal femenino, así que vamos a estar conversando con otra compañera, hermana del metal del querido Chile, así que tenemos mucho para agosto. Así que vamos con la banda Espíritu Libre aquí en Estallando Mentes.

Así que después de el bloque 6 con la banda Espíritu Libre, anteriormente con la banda La Mari, ya vamos cerrando, ¿no?, este nuevo ciclo de programa, este episodio del mes de agosto de la nueva temporada 2026. Bueno, así que tratamos de hacerlo lo mejor posible al estilo del programa. Bueno, por ahí a veces sale bien, por ahí nos equivocamos, pero bueno, de esta manera tratamos de mantener y de difundir nuestra cultura del rock latinoamericano. Así que con nuestro invitado, bueno, agradecer a La Mari por su tiempo, a Gelacio García de La Mari, y bueno, así que por él y por los chicos de la banda, un gran saludo acá desde Estallando Mente, acá en la provincia de Misiones, en Argentina. Y bueno, ya estamos en la parte despedida, que en esta parte siempre traemos ahí unos temitas para cerrar la noche. Por ahí a veces llegamos, no llegamos, y bueno, y son cosas que pasan dentro de Radio Rock, la cultura del metal aquí en FM Universidad. Así que vamos con esta banda que se llama Rising Alma. Vamos con 5 canciones que no traje el nombre de la banda, pero están ahí colgados. Así que deleítense con esta banda Rising Alma, que también estuvo estrenando nueva canción. Así que yo de mi parte me despido. Quien les habló estas 2 horas de música, Waldemar. Y bueno, así que nos estaremos reencontrando el siguiente domingo aquí en FM Universidad.

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0: Señoras y señores, bienvenidos a una de las últimas entregas del año de Banda Sonora Original. Hicimos mal los cálculos, nos queda este y dos capítulos más. Uno va a ser sorpresa y después la tertulia de fin de año, en donde tendremos a toda la banda de Banda Sonora Original, justamente. Por lo pronto, les damos la bienvenida a este nuevo capítulo que, entre tanta palia, entre tanto quilombo, entre tanto todo esto, que el dólar planchado, que el dólar arriba, que el dólar abajo, que la miseria, la misiadura y que demás, vamos a tener un capítulo vinculado a la comedia. Vamos a tratar de reírnos un poco, vamos a tratar de pensar un poco sobre un film que por lo pronto queremos mucho y que creo que es insignia de un tipo de cine que hoy está extinto, podríamos decir, o por lo menos mutó hacia otros lares, con otro tipo de códigos, pero anda dando vuelta en algunas series o en algunas animaciones. Me acompañan dos atrapas, dos espías, el agente 006, Fabio Damián Villalba, ¿cómo le va?
1: ¿Qué tal, Cirulo? Soy más grande que James Bond.
0: El gato está muerto, Villalba.
1: No sé qué responder. Usted siempre... Tenemos que preparar esto para el año que viene. Porque tira unas pautas que yo no sé qué responder.
0: Pero el gato... el gato está muerto es la palabra clave. Es como Thunder, Flashlight, ¿no? Es como... ¿no?
1: Ah, yo atrapé al gato.
0: No, pero bueno, no importa. ¿Cómo le va, Villalba? ¿Bien?
1: Bien, encantado de estar acá en este programa. Gracias por la invitación.
0: Mira qué bien. Hacen. ¿Empezaste a trabajar en dónde? ¿En Vorterix?
1: En Blender.
0: Yo sabía que vos eras Navaja Crimen.
1: No, Vorterix se volvió demasiado católico para mí.
0: Demasiado, ¿no? De pronto. Sí. Y el agente 007, el dueño del corto Son las 12, que se estrena el mismo día que estamos grabando este capítulo. El joven... Sí, señor. El joven, ya no tan joven, pero joven, Andrés Brandaris, ¿cómo le va?
2: ¿Cómo no tan joven?
0: Y claro, joven, porque ahora te traje dos más jóvenes que vos, flaco. Entonces,
2: Es así. Somos descartados los
0: Somos viejos. Descartables. Abandonado. Descartables. ¿Cómo le va?
2: Pero ¿cuánto más joven?
0: Y vos tenés 29, 30?
2: 30.
0: Y le está llevando 7, 8 años.
2: A la mierda.
0: Es...
2: Sí. O sea que tiene 37.
0: No, sí.
2: 38.
0: Sí, claro. No. Eso está más cerca de mí. No, eso es la edad de Villalba. Acá el abuelo soy yo, con 45. ¿Cómo le va, Brandaris?
2: Bien, muy bien. Muy contento de arrancar el día grabando con ustedes. Bueno, arrancar el día es una manera, ¿no?
0: Sí.
2: Me levanto más temprano. Muy temprano me levanté hoy.
0: Y bueno, la patria se hace elaborando sacrificadamente, ¿qué vamos a hacer?
2: La patria es el orto.
0: Sí, hoy es el orto. Y hablando de cuestiones, anales y todo ese tipo de cosas.
2: El intruso anal.
0: El anal intruder. Hoy vamos a visitar una película que cumple 40 años, que es Top Secret, dirigida por Jim Abrams y los hermanos Zucker. Por si ustedes no los conocen, son una tríada que funcionó en totalidad, ellos tres juntos codirigiendo por más de 10 años, aproximadamente después de los fines de los 70 hasta principios de los 90, pongámosle unos 12, 14 años. Después se fueron produciendo entre ellos o fueron trabajando por separado, inclusive haciendo otras cosas que no son comedia. Son muy recordados básicamente por tres películas que son, podremos decir, un ícono de los 80. Estamos hablando de ¿Dónde está el piloto? Airplane, de 1981, si no recuerdo mal, 81-82. Luego, un poco más adelante, va a estar La pistola desnuda, de Naked Gun, en el 88. Y en el medio, el film que nos convoca hoy, de 1984, Top Secret, ¿sí? Se caracterizaron los Zucker y Abrams por jugar a la parodia, por jugar a reírse no solo de los géneros, no solo de las películas que los precedían, sino también a jugar con el propio dispositivo cinematográfico. Y a mí me parece que, así como decía al principio, es una propuesta interesante que tal vez estaría bueno revisar. porque no sé si ese tipo de humor, jugando con el dispositivo de esa manera, hoy lo tenemos tan, tan presente, podríamos decir, o por lo menos tan posible de hacer en la comedia. No sé qué les pasó a ustedes con Top Secret. Yo tuve una charla previa con Villalba, que bueno, me desilusionó un poco, pero ¿qué vamos a hacer, no?
2: No le gustó tanto
0: a Villalba. No le gusta, a Villalba no le gusta esto. A Villalba le gustan cosas así un poco más zafadas, como leche chocolatada y ese tipo de cosas. pero bueno, ¿qué le vamos a hacer?
2: Mingo y Aníbal, sí, contra los fantasmas.
0: Obvio, y claro.
1: Pero escúchame, totalmente. Mi vida está asignada por los Mirachi, por Rodolfo Ledo, por Carlos Galetini y otros maestros del buen humor argentino. Pero, sin embargo, sabemos que muchas de esas películas también
0: le chorearon asquerosamente.
1: De estas películas de las cuales estaba hablando Cirulo. No, me parece que está muy bien Top Secret. No me parece o no me resulta la más graciosa de todas las de el trinomio Abrams, Zucker, Zucker. Mi corazoncito está más con La pistola desnuda y Dónde está el piloto. Uh-huh. Pero sí estoy de acuerdo con lo que dice Cirulo de que hay toda una cuestión en la película de trabajar con este recurso de dar vuelta las expectativas que uno tiene a partir de cómo se dispone la puesta en escena. Eso da cuenta de un conocimiento de cómo funciona la puesta en escena, de cómo funciona la lectura del espectador de esa puesta en escena, que es envidiable. Al mismo tiempo uno se pregunta, bueno, y si hicieras cosas serias con esto, ¿qué onda? Pero bueno, por ahí la respuesta es Ghost, y no es una muy buena respuesta.
0: Sí, uno podría decir que cuando fueron serios, fallaron miserablemente, o en tal caso, fallaron.
2: Claro. ¿Por qué vos la considerás fallida, Ghost?
1: Bueno, sí. Yo la considero Marza primero, y segundo, fallida.
0: Ok.
1: En todo caso, la de Lancelot con Richard Gere me gusta más.
2: Ah, gran película esa. Esa es, sí, una claro, grasada por todo lo alto y la amo. El primer caballero.
1: El claro, primer caballero.
0: Espanto.
1: Con respecto a la pregunta que lanzó, estoy quemando todos los temas. No va a haber segundo bloque porque estoy quemando todos los temas ahora. Con respecto a la pregunta de si hay alguna película o si hay películas que estén trabajando la comedia desde ese punto de vista hoy en día, no sabría decírselo. No vi la de Judd Apatow, esta de La burbuja, como se llame.
2: De Blob. No
1: sé,
2: sí.
1: De Blob. No sé, Andrés, si vos la viste.
2: Sí, no, yo no la vi. Yo dije, ¿qué dije? De Blob. No, claro, de Blob de los 80. No la vi, a The Bubble. Sí, no sé si hay. Yo creo que la máxima herencia de estas películas son las American Pie y las Scary Movie.
0: Y que ya nos quedaron lejos.
2: Sí, que ya nos tenemos que remontar a, ¿qué? 15 años.
0: Por lo menos. 20.
2: Sí, bueno, diría. Ahora va a volver Scary Movie. Así que.
0: Claro.
1: ¿Y volverán mejores?
2: Mira, la última vez que dijimos eso no salió muy bien, así que por la duda. No.
0: Terminamos con un presidente en un ascensor.
2: Claro.
0: Eso
2: sería una buena parodia.
0: Es difícil encontrar, yo creo que por una cuestión particular, creo yo que es difícil poder. En el mainstream estamos hablando, porque después posiblemente encontremos piezas que jueguen con eso, digamos, y que por ahí nosotros o desconocemos o que no son tan vinculadas al cine occidental. Digo, ahí uno es un poco más ignorante que el general. Pero yo creo que hay algo que tienen Top Secret, yo creo que es una de las que más, que son políticamente incorrectas. Digo, todo el tiempo son políticamente incorrectas. Entonces, digo, juegan con cosas que hoy no sé si los tres directores estarían con denuncias, digamos, ¿no? Porque la verdad es que van a lugares en donde, bueno, molesta, es picante, juegan con su propia condición de judíos, juegan con los nazis, juegan con la homosexualidad, con el transvestismo, con los menores de edad, con la sexualidad en todo su amplio abanico, con la política, digo, no les, medio que no les importa nada, digamos, ¿no? Y en ese sentido, el absurdo se expande tanto que, claro, vale todo, y al valer todo, bueno, el juego no para más, ¿no? Y me parece que en ese sentido hay algo de los márgenes del hoy que no sé si son tan... No, no sé, no. Estoy seguro que no son tan flexibles como para que este tipo de humor se pueda producir.
2: Sí, yo creo que también... creo que... ¿Cómo decirlo? El establishment demócrata, por decirlo así, porque bueno, ellos tienen justo cerca del final, tienen un chiste sobre Ronald Reagan, que ella dice, yo creo en un país en el cual un actor no puede llegar a presidente, que bueno, famosamente Ronald Reagan era actor. Entonces...
0: Hablan de Jimmy Carter también.
2: Claro, claro, claro. Creo que también el establishment demócrata quedó más del lado de la tan, del tan mentado, digamos, wokismo o sí, corrección sí. Política, ¿no?
0: Sí, sí, sí,
2: total. Incluso películas que a mí me gustan y que, bueno, acá me voy a encontrar con franca oposición, pero una película que sí pretende para mí retomar algo del espíritu de esto es la Barbie de Greta Gerwig. De hecho, creo que cuando ella fue entrevistada con estas cosas de Letterboxd, viste que les piden hacer una lista o algo... Creo recordar que Top Secret estaba y si bien entiendo que no es del agrado de Cirulo ni de Villalba, algo de ese espíritu totalmente como algo derivativo y digamos cambalachesco de estas comedias está, ¿no? Incluso, o sea, esta, en esta escena de bueno, me acuerdo que el tema del tráiler de Barbie era Surfing USA, que esta tiene las canciones de Brian Wilson remedando a los Beach Boys, a sus canciones de los 60 de los Beach Boys. Uh-huh. Entonces ese espíritu está, y un poco también en la apertura de Barbie, o en la primera secuencia, en la cual están los Ken en andando en tabla de surf, remeda a esa primera secuencia de Top Secret en la que están los surfers disparando, que es un desconche total. que está como ese espíritu, viste, medio tontolón de los primeros temas de los Beach Boys, en medio de festejar la libre portación de armas. Bueno, algo de eso está, pero si bien a mí me gusta, Barbie es una película, digamos, que avala o está hecha para respaldar ciertos discursos, ¿no? Del feminismo y del progresismo más yankee, digamos.
0: Sí, sí, sí.
2: Cuando, digamos, no hay nada en Barbie que sea realmente border como algunas de las cosas que aparecen en Top Secret. Que tampoco eran... Tampoco sé si eran tan border en la época de Top Secret, ¿no? Ahora.
0: Bueno, como... claro. Lo estamos pensando en nuestro aquí y ahora, por supuesto.
2: Claro.
0: Pensemos que en esa misma época en Argentina... El humor, por ejemplo, era un humor que hoy casi que es imposible también en nuestro país. Es un humor perimido, extinto, con los capocómicos, con las vedettes dando vueltas, jugando. Digo, uno ve un sketch de Olmedo hoy y posiblemente dice, esto es... No, posiblemente no, estoy seguro. Hoy es como, no, esto no tiene ninguna chance, excepto que lo hagan en un stream, y no sé si no lo van a cancelar igual, digamos, ¿no? O sea que sí.
2: Sí, no sé, el stream ya está tan corrido. Me parece que también un poco con no ser, viste, que todos los políticamente correctos dicen que no son políticamente correctos.
0: Sí, y claro.
2: Es ya el streaming, ya video match con la pollerita, más o menos.
0: No, sí, claro, Luzu TV, todo ese tipo de pelotudeces, digo, pero. ¿Por qué digo que también tiene un juego zafado? Digo, porque también, más allá de que por ahí los márgenes eran otros, esto no está diciendo que sean mejores, sino que. Había otro código de humor. Hoy, tal vez yo, a mí lo que me pasa es que en el aquí y ahora hay mucho miedo a hacer cierto humor, sobre todo lo más incorrecto. Pero más allá de eso, digo, Top Secret empieza con una... O sea, la secuencia de títulos que vos decías, Andrés, que es el Skid Surfing. Está bien. Es muy inteligente la presentación. ¿Por qué? Porque primero te muestra la pelotudez en la que estaban los norteamericanos, digamos, ¿no? O sea, jugando un juego que es el de surfear y el tiro al pato, porque se llama así ese deporte. Pero en realidad lo que te está haciendo, boludo, es hacer un juego directo con los yankees entrando con los rifles, porque son tipos con rifles en una tabla de surf, o sea, Charlie Don't Surf, digo, jodiendo con eso, con una música alegre, ¿no? Entonces, así como, y esto hay que aclararlo, los hermanos Zucker son republicanos, digo, juegan con todo esto de la libre portación de armas, los tipos con los rifles, surfeando, las chicas aplaudiendo, las minas en bikini boludeando y qué sé yo. Digo, hay como un juego ahí de la celebración de la estupidez hasta el paroxismo, que me parece como ya muy serio, digamos, ¿no? O sea, serio en el sentido de lo que se pusieron a hacer, de pensar una parodia a tal nivel en esa presentación, en donde no es solo el juego de ay, mirá los boludos, o los jóvenes, porque tampoco sabemos de qué época es Top Secret. Entendemos que es posguerra.
2: Bueno, eso es interesante, ¿no? Porque ellos toman una situación real, digamos, ahí estábamos como en los estertores de lo que era la República Federal Alemana, ¿no?
0: Claro.
2: Y digamos, ellos van a Berlín del Este, digamos.
0: Claro.
2: Que todavía estaba bajo el dominio comunista, pero están caracterizados como nazis. Y todo lo de.
0: Por eso.
2: Claro, y todo lo de. ¿Cómo se llama? Rick Withers, el personaje de.
0: Nick Rivers.
2: Bill Withers es el que toca el slide. Nick Rivers es como. Es Elvis, digamos.
0: Ese, claro.
2: Y genera ahí la revolución que generó el rock and roll en los jóvenes y adolescentes de los 50, pero en Berlín del Este. Pero están caracterizados como nazis también. Entonces es un merengue epocal total.
0: Sí, sí, olvídate. Porque aparte, en un momento hablan, como decíamos, de Jimmy Carter. Y vos decís, ¿en qué momento están? ¿Viste? Como parece los 50, parte de los 60. No está del todo claro. Creo que tampoco importa del todo, porque como todo es una

0: es un poco esta mentalidad del yankee, ¿no? De, bueno, somos claro. nosotros contra ellos, no importa quiénes sean, si son los comunistas, si son nazis, es todo lo mismo.
1: Todo lo mismo.
0: Claro. Y también hay algo muy divertido de en todo ese equipo francés que aparece de Deja Vu.
1: Sí, Letrín. Sí, totalmente.
0: Y que también son un merengue de ¿cómo se dice? De clichés sobre Francia. ¡Viva la France!
1: Sí,
0: y al final ellos se van a la mierda, como resuelven medio su problema y después que los franceses están chochos de seguir luchando ahí y que se caen, claro. Entonces me parece que hay algo muy divertido de que asumen ese punto de vista del yankee que va a conquistar todo y después se va a la mierda dejando un tendal de despelote detrás.
2: Sí, pensar en relación a este sincretismo de épocas que estaban diciendo, que en parte tiene que ver con esta idea también de trabajar tanto el dispositivo, en este caso en términos de género, ¿no? Y esta cuestión de la parodia a los géneros y a cierta cristalización que se hace, por lo menos discursivamente, bueno, una de guerra tiene como una resistencia y es así, asá, y entonces la resistencia francesa y etcétera.
0: Sí,
2: y
0: sí.
2: Y creo que en algún punto, acá es donde me pongo malo, creo que eso hace como menos hiriente, si querés, la película en términos políticos, como que, que sus balas generan menos daño. Si pienso en 1-2-3 de Bilder, que sucede
1: bueno, pero Alemania eso es así del Este, eso es así de pura, claro, pero eso es juega,
2: claro, a lo que iba era eso, como esa película tiene una toma de distancia porque es totalmente irónica con respecto a lo que hace y le pega tiros a, vamos a decir, los dos lados, ¿no? Capitalismo y comunismo. Pero me parece que hay como una cosa basamental de cómo construye su verosímil y ese mundo como existente, etcétera, que la hace más dura que Top Secret, que en algún punto al estar aún más distanciada que la otra, porque está generando como un mundo otro que vos, digo, ya como espectador es muy difícil, o en todo caso estás entrando y saliendo todo el tiempo del verosímil o de la línea narrativa, ¿no?
1: Y es difícil que te la tomes en serio, digamos, ¿no? Porque la idea claro, es que no te lo tomes en serio.
2: Entonces hay ahí como una cosa que me parece que si bien es graciosa, no tiene esto punzante, y que en todo caso nosotros tenemos una diferencia de tiempo con respecto a Top Secret y no tener la perspectiva de cómo fue leída en su momento o eso que hace. Que hace también que sea medio difícil de evaluar, ¿viste? Cuánto estaban poniendo en juego, cuánto estaban arriesgando al decir o al poner determinadas cosas. Sí es cierto que uno siente cuando comprime a lo largo del tiempo, ¿no? Lo que sucedió en el pasado y ve las películas de los 80 y ve Vacaciones y ve de National Lampoon's Vacation, ¿no? Sí. Y otras películas, sí siente que había esta cosa como muy desaforada y desfachatada. bueno, hacemos lo que se nos canta.
1: Sí, sí, en National Lampoon llevan una vieja muerta arriba al techo, digamos, ¿no? O sea, sí.
0: También creo que, sí, creo que había también mucho más lugar para la ocurrencia así desaforada y para que también una comedia pudiera tener un alto presupuesto, ¿no? Que eso sí es algo completamente extinto, porque hay gags de Top Secret, de todas, ¿no? De esa, de Dónde Está el Piloto, que demandan un presupuesto bastante alto, qué sé yo, el barco que se estrella en la cárcel, después este gag icónico de que se parece que el tren arranca y lo que se mueve en la estación, y después está el árbol, como cosas.
1: Cuando sale el difícil. Japonés, cuando sale el japonés.
0: No, es increíble. Y después, cosas que requieren una planificación compleja, ¿no? Como cuando van a lo del sueco, que está todo al revés, que Val Kilmer tipo tira los libros y calzan justo.
1: Claro.
0: Entonces, creo que también eso es algo totalmente extinto, digamos, que una comedia pudiera tener un presupuesto tan alto y ser tener tantos desvíos. Y que no se entienda mal esto, porque la verdad que Top Secret, o sea, es en el corazón, digamos, estructuralmente es una película de espías hecha y derecha, digamos, o sea, hay un objetivo, hay como ciertos pasos, sí, sí. Pero todo lo que está dentro de los beats del guión es una excusa para desviarse totalmente. Es el tipo de comedia, bueno, que ellos inauguraron con Dónde Está el Piloto, Para mí la

0: Este Inolvidable tiene algo de eso también, ¿no? Totalmente. Como que hay una situación y todo en el medio es totalmente desaforado, y es un poco lo que Spielberg trató de hacer con 1941. ¿Se acuerdan que acá la tratamos con Fran Noriega?
1: Sí.
0: Que con Bob Gale y CMX escribiéndola, trata de hacer algo así. A mi gusto no sale tan bien. Igual a mí me gusta bastante 1941, que te diría que es más perversa que esta. Creo que esta tiene a favor, digamos, lo mismo que Fabio dice, cita como algo, como una contra, digamos, que no es tan precisa y tan ni tan punzante al, creo que, disolver esto epocalmente. Uh-huh. A la vez es más graciosa. 1941 lo que tiene, me parece, en contra es que es una película bastante mala leche, digamos.
1: Sí, a veces me parece que se...
0: Como es, claro,
1: pone
0: como
1: tanto,
0: el lado de
1: pone tanto
0: más,
1: que se excede.
0: Más cruel, ¿viste?
1: Claro. Sí. Totalmente, y aparte es un desborde, yo creo que de principio a fin. Entonces eso como que hace... No es que haya alguna pausa, es un desborde completo, ¿no? De 2 horas que no paran.
0: Sí, tal cual. Es como dentro de todo, es como que tiene cierta frialdad para mí 1941 en su desborde. En cambio, esta para mí tiene momentos realmente icónicos y hermosos, como, bueno, Nick River haciendo Tutti Frutti, digamos, esas cosas que realmente es llamativo, ¿no? Que tanto Top Secret como Volver al Futuro tengan una secuencia, salieron el mismo año, en la cual alguien, digamos, desata ese espíritu del rock and roll y la gente se vuelve loca. Y es algo muy, una emoción muy visceral, digamos, logra trasvasar muy bien como esa emoción del estallido del rock and roll en los 50, ¿no?
1: Claro.
0: Son dos películas que de alguna manera, una más tangencialmente que la otra, recupera ese espíritu de los 50.
1: Sí, yo creo que es algo que también estaba flotando en el aire. Esto alguna vez lo hablamos, esto de que los 80s eran deudores de los 50 en muchos sentidos.
0: Sí, y que cada época mira 30 años atrás, por ejemplo.
1: Y aproximado,
0: bueno, la década pasada fue el revival de los 80 y en esta pasa un montón con los 90. Total. Quizá la época en la que los realizadores eran chicos, ¿no? Como hay algo así de
1: y un poco es eso, sí. Un poco es eso.
0: De regresión a la infancia en ese punto.
1: Sí, y yo creo que también el cine que vieron me parece mucho más, y esto es una opinión muy personal, pero mucho más fuerte y genuino lo que pasa en los 80 que lo que está pasando, por ejemplo, con la nostalgia en las últimas décadas.
0: Sí, porque acá es una regurgitación quizás un poco vacua, no sé, o sea, no sé si se están pensando, bueno, en esta década puntualmente, los temas de los 90, ¿no?
1: Claro.
0: Y la recuperación de ese espíritu de los 50 es mucho más crítica. No sé, pienso en otros ejemplos, no sé, Blue Velvet también es una película de los 80 que recupera el espíritu de los 50.
1: ¿Eh? American
0: y
1: Graffiti.
0: Muy, claro, muy, muy dark, ¿viste? Y en general está como esta lectura de que si bien hay mucha como ingenuidad y una cosa muy muy cándida de los 50, también estaba un poco en la taradez Estados Unidos.
1: Totalmente, y yo creo que es bueno, el mismo Joe Dante, digamos, ¿no? Joe Dante también mira para atrás a los 50 y parte de los 60. Yo creo que es uno de los ejes de la década del 80.
2: Perdón, justo estaba pensando en Gremlins, que la vimos hace poco en BCO.
0: Claro.
2: Y haciendo una reducción al absurdo, pero ahí tenés todavía que de alguna manera el villano, uno de los villanos, sigue siendo el banquero o la...
1: Claro.
2: Que tiene guita. Uh-huh. Vamos a decir, el que tiene guita no porque se la ganó trabajando, sino por acumulación de riquezas y que en todo caso todavía persiste en Dante y en muchos de esos directores que están filmando jóvenes en los 80, esa cosa que aprendieron de esas pelis que veían en la tele... Que ya eran viejas para ellos en algún punto, por
1: claro,
2: ahí.
1: Qué bello que es vivir, por ejemplo, ¿no?
2: Claro. Y que si pienso, voy a nombrar el peor ejemplo posible, pero si pienso en Stranger Things, por ejemplo, no hay nada que haya quedado de eso en términos de visión de mundo, sino solamente el decorado.
1: El recupero visual, digamos, ¿no?
0: Sí, exactamente. No hay una lectura en Stranger Things de lo que eran los 80, ¿no? por lo que implicaron en términos políticos, culturales. Extraño, porque realmente en los 80 sí hay eso, qué sé yo, no sé. Un ejemplo que me viene así muy rápido a la cabeza es Poltergeist, donde está como todo este vecindario así súper moderno de movilidad ascendente, uh-huh, hecho sobre el cementerio, ¿no? Me acuerdo que tenía esa cosa muy Stephen King. Sí. Hecho sobre el cementerio de los pueblos originarios, y bueno, ignorar eso o pasar con las máquinas sobre territorio sagrado origina un quilombo padre, ¿no?
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1: Digo, me parece que la mirada crítica hacia lo que es la segunda edad de oro de los Estados Unidos, o la más implacable, que después se va a terminar de profundizar en los 70 con el globalismo en el 89-90, me parece que hay una mirada hacia adentro y de pegarse riéndose, por ejemplo, como las películas de Top Secret, o mismo La pistola desnuda, en donde hay una mirada hacia la política y la dinámica norteamericana. Digo, cómo empieza The Naked Gun, es una reunión de presidentes que son la contracara oriental de la mirada del American Way of Life, y Leslie Nielsen le borra la mancha de nacimiento a Gorbachev en la pelada, digamos, ¿no? Digo, hay toda una cantidad de juegos. Sí. Claro.
2: Esta escena es maravillosa porque no me acuerdo cuál de los líderes dice... Porque si no nos consideran en sus tratados de paz, los vamos a matar a todos.
1: Por eso digo, o siendo ácidos, o jugando en el buen sentido, con algún tema que repercute en el hoy, pero que se originó en esos 50, con el New Deal, con todo lo que ya venía, con Estados Unidos como la maquinaria del mundo, y bla, bla, bla, bla, bla, bla, bla, el plan Marshall, qué sé yo. Tenés como esas dos posturas, digo, no es menor que o se rían o que jueguen todavía, porque están salteando en el medio de Vietnam, digamos, ¿no? Están jugando con algo que es muy potente y que cambió el rumbo para siempre de la historia de la humanidad, que es el fin de la Segunda Guerra Mundial. Y me parece que todavía ahí está vivo. Hoy ya es otra cosa, estamos hablando de hace mucho tiempo, pasando los 80 años del comienzo de la Segunda Guerra Mundial, o sea, es mucho más difícil el asunto. Pero sí me parece que también estas películas son deudoras de otras ideas que hay en los 70. Primero Saturday Night Live, que me parece que juega muchísimo. De ahí salieron un montón de humoristas y autores que estuvieron dando vueltas con este tipo de humor. Y además me parece que todo lo que tiene que ver con algunas comedias de los 70, como por ejemplo las de John Landis, Animal House, que jugaban con este salvajismo, que eran casi que diría madres o predecesoras de lo que después iba a ser este ridículo ya al borde de no al borde, no, completamente absurdas, de los hermanos Zucker, que yo no recuerdo, porque estamos también en la misma época en donde están las comedias de Hughes, digamos, ¿no? No recuerdo otros autores que hayan trabajado en este estilo durante esa década, por lo menos, y a ese nivel, y con ese nivel de producción también, ¿no? Porque lo que dice Andrés es correcto. Me parece que el juego tal que hacían con respecto a la apuesta demandaba una cantidad de presupuesto importante, por más que se hiciese con cartones, digamos, ¿no? Pero en Airplane estrellan un avión adentro de un edificio, en este un submarino, y así sucesivamente.
3: Sí, yo creo que un antecedente también muy claro está en El mundo está loco, loco, loco.
1: Mirá Stanley vos Kramer, lo que tirás. Bueno, la remake del 2001 es dirigida por uno de los hermanos Zucker.
3: Claro.
1: Con Mr. Bean y compañía, que ahora no recuerdo exactamente. Es bastante mala, pero sí, totalmente.
3: Bueno, una de las cosas también para pensar es por qué esta gente perdió, ¿no? Como un poco el mollo, digamos, sobre todo a partir de la segunda mitad de los 90, como qué pasó. Yo creo que las películas onda American Pie o Scary Movie se volvieron más zarpadas, digamos. También es bastante zarpada Top Secret, igual.
1: Sí.
3: Pero se volvieron quizás más no sé, como que hay un elemento que está en las American Pie, en las Scary Movie, más de lo asqueroso,
1: uh-huh.
3: De lo explícito, que me parece que les va robando un poco de lugar.
1: Más escatológico, digamos, ¿no?
3: Sí. Creo que también los presupuestos se reducen, digamos. Ninguna de las Scary Movie es una película demasiado cara, ¿no? Uh-huh. Todo se lo empezó a chupar, me parece, como la maquinaria de lo que vimos ahora, ¿no? Que la brecha entre las películas de presupuesto bajo y la de un presupuesto alto es cada vez más alto. Casi no hay películas de presupuesto medio.
1: Uh-huh.
3: Y después...
1: Yo creo que cambió el humor también, Andrés, ¿eh? Como que el público dejó de recibir cierto tipo de forma de hacer reír, creo yo. Hay algo que no nombramos, pero las Scary Movie, que creo que son 5 o 6, ya no recuerdo, es una carrada,
3: sí,
1: de películas.
3: Sí, son 5.
1: A partir de la 3 ya no se empieza a ir bien y entran los hermanos Zucker. Los ya grandes, pero los traen. Y creo que en una uno produce, en el otro, la del otro dirige, y son malas, son bastante flojas. Cada vez con menos guita, cada vez con los chistes ya no saben de qué reírse, digamos. El que sostiene a veces ese, se aparece Leslie Nielsen o se aparece alguno ahí que hace un poco de su gracia, por decir.
3: Claro, sí. ¿Y ustedes qué piensan? Que, digamos, las nuevas generaciones se volvieron menos graciosas, digamos, porque no tenían como esos íconos como Leslie Nielsen. Pienso también en las remakes de La Pantera Rosa con Steve Martin, viste, que trata de ocupar los zapatos de Peter Sellers y le quedan enormes, y justo es un chabón gracioso, Steve Martin.
1: Olvídate. Pero es de un humor más parecido al Saturday Night Live, digamos, ¿no?
3: Claro.
1: Y siempre creo, o por ahí Villarmo me puede corregir, pero siempre estuvo como en un lugar más familiar Steve Martin, ¿no?
2: Tiene una cosa un poco más elegante o con clase, aun cuando tenga películas con chistes zarpados o chistes corridos. Vamos a decir que es como que él no se mancha el traje en algún punto. Pienso en Bowfinger, que está con Eddie Murphy, que si crees es alguien que maneja un humor más grosero.
1: Es un película.
2: Sí, es hermosa, Bowfinger de Frank Oz. Pero al mismo tiempo, ya pasada de antes, yo todavía no vi Three Amigos, perdón, pero de ahí tenés que Chevy Chase es como, hasta donde yo sé, en Estados Unidos, como un comediante vamos a decir repelente en términos de lo grosero.
1: Sí, y mirá que tampoco es tanto.
2: Tampoco es tanto, pero como que por lo menos en su época era como más, vamos a decir, un Daddy Breva, y los otros eran más elegantes.
1: Es posible, sí.
2: Entonces, sí, y las Panteras Rosas de Martin intentan ser como películas de un humor familiar para lo que es la época y con cierta elegancia, que es un poco distinto, me parece, también el target al que apuntaban de las de Sellers.
1: Totalmente.
2: Que tienen una cosa un poco más delirante en algún punto. Yo no sé si las nuevas generaciones son menos graciosas. Creo que en realidad cambió mucho de que se ríen o de que nos reímos en general, y también la presencia del humor en otros tipos de proyectos o de medios, porque...
3: Sí. También me parece que ahí se perdió el slapstick, dice la Ouija acá. Es cierto. Yo creo que también, bueno, de mano un poco de esto de que se perdió el slapstick, hay más verosimilismo también, porque muchas cosas de que funcionan en la narrativa de Top Secret es, digamos, funcionan si crees en ese delirio, ¿no? Y eso no se limita solo a la comedia. Me parece que pasa en otras películas, bueno, como lo que intenta emular toda la persecución en el camión, que Los Cazadores del Arca Perdida, digamos, hay mucho de Nick Rivers de Indiana Jones, digamos, sobre todo en ese último tramo, ¿no? Con los alemanes medio nazificados estos. Y me parece que el público repele un poco o exige más verosimilismo. No sé, de repente estaba pensando en qué películas he visto que tengan algo, ¿no?, del espíritu de Top Secret o de esta comedia más delirante, y me acordé de Barbara Starr, la que está Kristen Wiig con esta otra actriz que la dirige Paul Feig, una película que pasó justamente bastante desapercibida.
1: Bueno, pero en ese sentido, digo, en lo zarpado, yo creo que Guerra de Novias es zarpada.
3: Sí,
1: digo, sientan a una mujer obesa a cagar en una pileta, digamos, ¿no? Hay cosas como muy del juego catológico, si quieren, que sí, se hacen muy presentes, que uno agradece, porque aparte son mujeres cagándose de risa de ellas mismas. pero no sé si está el absurdo ahí. Yo lo más cercano al absurdo de eso lo llevo a la animación del estilo de Rick y Morty, por ejemplo. Pero la animación es mucho más permisiva en ese sentido, de ese juego en donde todo puede aparecer de repente, digamos, ¿no?
2: Claro, en algún punto de Office, cuando se desata, puede llegar a algo de eso sin romper el verosímil en algún punto, pero sí con esta cosa de como estar como muy en la línea fina de estar corriéndose de lo que vos ya construiste como posible en las primeras temporadas, van pasando algunas cositas que decís, bueno,
1: claro,
2: tipo, esto se fue un poco, pero está bueno, funciona, porque ellos mismos, digo, la versión norteamericana, ellos mismos fueron como transformándola de una primera temporada que era muy similar a la británica a una cosa más propia de ellos. Por ahí Virgen a los 40 también, ¿no? Como las primeras de Apatow tienen un poco de
1: qué
2: eso.
1: Qué buena película.
3: Sí. Perdón, quería aclarar una cosa. En Barbas and Star Go to Vista del Mar, comparte guionista con Bridesmaid, no director. El director es Josh Greenbaum. Paul Feig la produce, okay, pero solo hizo Bridesmaids.
1: Ok, a mí me pesaba en Top Secret, que, y esto que decía Andrés hace un rato, claro, la historia nunca, no es que, porque parece que nosotros estamos hablando de que fuese una serie de gags ininterrumpidos, interminables, y no es así. De hecho, en las tres, la que sería la Santísima Trinidad de estas películas, que son La Pistola Desnuda, Airplane y Top Secret, la historia es clarísima, es del punto A al punto B y funciona todo. Lo que pasa que en el medio hay una cantidad de nudos que se van atando y desatando todo el tiempo, que tienen que ver con el jugar con cualquier cosa que aparezca en el plano o desaparezca del plano, ¿no? Y me parece que ahí hay dos puntos. Uno, el humor verbal, por supuesto, que es algo muy también típico del mundo anglosajón. Y acá nos olvidamos de mencionar a los Monty Python, que también tienen en alguna de sus películas un juego en el absurdo muy importante. Y por el otro lado, el juego con el slapstick, perdón, con el slapstick, que es básicamente el primer núcleo de la comedia en el cine, ¿sí? O sea, el juego físico, tanto con Buster Keaton, Harold Lloyd y Charlie Chaplin, ¿sí? Estamos hablando en el mundo sajón, ¿sí? Al margen de esto, de estos tres nombres, yo creo que esta película tiene un juego de herencia y un juego de hasta inclusive mostrarnos que todo es un poco de cartón y que está bien que sea de cartón, ¿no? Alguna vez lo hablábamos con el cine de Palma, se evidencia que es trucho, está bien, es parte del juego, es parte de que el dispositivo cinematográfico y que la propia puesta en escena dé cuenta de qué es eso y que vos entres en el terreno de la autoconciencia. ¿Sí?
3: Sí, con respecto a eso, me acuerdo, yo la vi con mi novia, la película, que no sabía que íbamos a ver. Yo le dije, venite a merendar y vemos esta película. Y ya la primera secuencia en el...
1: Es un planazo. Es un planazo.
3: Sí, ¿viste? Sí, sí,
2: te,
3: sí,
2: te mentí. Sí. No vamos a merendar, vamos, sí, a ver Top Secret.
3: Sí, sí. Cuando ya está el agente británico, en la típica secuencia así de acción en un tren, y él se agacha cuando está por pasar por el puente, esperando que el puente se lleve puesto al nazi, simplemente el puente se rompe. Y se rompe de una manera muy de cartón, muy trucha, y esa fue la primera carcajada que largó. Hay algo como tan gracioso en el efecto práctico de eso, justamente, ¿no? En el efecto práctico creo que hay algo de lo que le hace muy gracioso, es como lo táctil que es todo, que realmente es bárbaro. Y también remite esta artesanía, ¿no?, de Chaplin y Buster Keaton, que va al otro punto que yo quería tratar, que algo que las hacía buenas estas películas, que va de la mano del presupuesto, pero ni tanto, es que realmente implicaban un dominio de la puesta en escena muy elevado, ¿no? Digamos, realmente sincronizar toda esa secuencia, ese gag del sueco que va todo al revés, es para los que hemos hecho o intentado hacer algo de cine, es muy complejo. Lo mismo toda la pelea abajo del agua, que van apareciendo cada vez más cosas del saloon, sí, y de repente se convierte en una especie de mini western. Es muy complejo de hacer, Y hay, digamos, algunos de los gags, más allá de remitir a películas muy concretas, ¿no? Me pienso en El Toro con la música de Tiburón, remiten a la propia puesta en escena, ¿no? Entonces creo que también iba una audiencia mucho más informada y mucho más enganchada con la magia de cómo se hacían las películas, que con el CGI se ha diluido un poco, ¿no? Porque ves cualquier cosa y ya pensás que es CGI y ni te cuestionás cómo se hizo. Y realmente Top Secret tiene un par de cosas de que vos decís, ¿cómo se hizo esto? Y en general te agarra desprevenido, ¿no? Cuando ya la secuencia terminó. O cuando notás algo raro, viste, decís como, ¡ay, qué raro que hablan! Y de repente cuando ves a Val Kilmer tirando los libros y encajándolo, decís, pero ¿y esto cómo se hace? Entonces me parece que hay algo de lo encantador de la película, ¿no? Que realmente está hecho por gente que domina la puesta en escena. Cuando la comedia se la ha tragado un poco la lógica del quizás más del plano y contracampo, ¿no? Que lo gracioso solo está en lo que se dice o en los chistes.
1: Lo verbal.
3: Y no hay una imaginación audiovisual puesta al servicio de que sea graciosa, ¿no?
1: Yo creo que ahí vos tocaste un punto, Andrés, que es el tema de la sensación de que algo sea físico. Uh-huh. Y la entrada de lo digital, también por términos, presupuestarios, sí, ha hecho que lo corpóreo, esto lo hemos hablado en otros géneros también, se pierda. Entonces el chiste de que se rompa una mesa, de que se caiga un tipo, o de que de repente la estación en donde paran y están los nazis no sea lo que va a quedar fijo, sino que se corre con unas rueditas, es muy difícil de sostener, digamos, en un estadio digital. Entonces, sí. Eso me parece que ya es irrecuperable, excepto que trabajes con esa lógica. Y yo comparto plenamente la idea esta de que para poder producir alguna de estas ideas humorísticas, tenés que tener un conocimiento de cómo se construye el plano y cómo se construye el campo y fuera de campo, que es verdaderamente magistral por momentos. Digo, sí, cuando ellos se agarran y se dicen, se besan por primera vez, creo que es en la plaza, y hay una paloma atrás gigante, y bajan tres tipos bailando, que vos decís, ¿qué pasa? ¿Por qué hay tres tipos atrás bailando?
3: Sí, es que también hay un laburo, digamos, que implica, ¿no? Trabajar la profundidad de campo. Muchas veces, a mí el que me causa especial gracia es el que cuando empiezan a sospechar, ¿no?, que Nick River no sea un topo, que dicen, ¿y cómo sabemos que no es Mel Tormé? Él se pone de pie y hay gente peleándose por unas porciones de pizza y estira la pizza y son unos pedazos de queso enormes. Entonces siempre hay cosas en el fondo graciosas pasando para un segundo e incluso tercer visionado, ¿viste? En el colmo de ¿para qué es esto, no? En ese sentido está hecha para durar y para exprimir al máximo cada uno de los planos, y eso implica saber componer, saber mover la cámara.
1: Y aparte,
3: para mí hay
1: la cantidad de cartelitos que uno, porque habla español o porque o sabe inglés también, pero cartelitos en otro idioma o jueguitos con otras con otros idiomas, justamente con algunas expresiones que uno no entiende, estoy seguro que están puestos para joder con algo, para poludear con algo.
3: En Alemania, cuando los carteles de las groupies dice Welcome Nick, el MS de Nick escriben con varias E. Entonces, creo que también hay algo. Pues volviendo un poco al aspecto más crítico, ¿no? Esto que Fabio encontraba un poco ausente en esta película. Por momentos siento que es tan meta o explora tanto el lenguaje como una película de Godard, ¿no? O sea, perdónenme la obsecuencia, ¿no? Y querer capaz, comparar peras con bananas, pero quizás si Godard lo explora de un nivel más de explicitar, ¿no? Que está deconstruyendo un lenguaje.
1: Sí, más intelectualoide, muy típico de los 60.
3: Sí. Sí, esta
1: lo hace material quizás concreto materialista marxista.
3: Sí, eso lo hacen como de una manera muy, muy práctica, digamos, explotando el lenguaje en términos de revelar que quizás todo ese cine con el cual crecieron, ¿no? Espías, aventuras, musical, qué sé yo, no sé, desde Los 12 del Patíbulo hasta las películas de Elvis, eran un constructo, ¿no? Un constructo cultural hecho para alimentar un poco esa fantasía norteamericana de nosotros contra el mundo, ¿no? De hecho, el plan que tienen de ingresar al castillo y todo es el plan de Los 12 del Patíbulo.
1: Totalmente. Bueno, ahí está. Hay varias películas referenciadas. Recién decías también Tiburón, digo, juega un poco con Indiana Jones, que estaba recién salida, digo, todo ahí dando vueltas, un poco de su propio el cine contemporáneo, y un poco del cine, bueno, Berlín Express, digo, ¿no? Por ejemplo, y ahí andan dando vueltas varias clásicas del cine de género. Yo sigo insistiendo con que me parece que hay momentos de la película que son brutalmente incorrectos. Digo, el momento en que Nick Rivers, que en realidad yo creo que más allá de que sea Elvis, por supuesto, en el gesto, es Johnny Rivers. Johnny Rivers fue un cantante muy importante en los Estados Unidos, una suerte de Elvis, que tenía un tema que se llamaba Secret Agent Man, y que fue muy popular en su época. Hay un momento que él canta y las chicas se vuelven locas, y él hace una balada y sube al escenario a una menor de edad.
3: Sí.
1: Y la acaricia, sí. Le hace bajar la cabeza. Digo, hay unas cosas turbias con ganas, hasta que obviamente hay un momento en que abortan, ¿no? Que cortan la escena porque la piba se cae, y hacen un ruido así como si fuese de cartoon.
3: Sí, pero la tira.
1: Sí, la tira, mierda.
2: Sí, no, y después se desmaya sola.
3: Está una de las primeras cosas que dice Nick River, justo me parece donde está el chiste preferido de Ale Tevez, mi compañero de agenda de cine, que me dijo, le pusiste una estrella de menos a Top Secret. Que le gusta el chiste de I speak a little German. Y ahí pegado dice lo de, viste, que habla, dice una frase en alemán y dice, ¿qué dijiste? Tu hija tiene más de 17.
1: Terrible.
3: Oscurísimo.
1: Terrible. Oscurísimo. Terrible. Digo, eso, por un lado.
2: Y... No, está bien. Para mí ese es el chiste que ancla bien lo que viene después con la adolescente.
3: No, por eso. Pero el chabón es de lo incorrecto que decía Cirulo.
2: Tampoco vamos a ponernos en legalistas porque si...
1: No, que legalista. Yo me cagué de risa igual con esa escena, pero digo, es terrible.
2: Ya sé.
1: O sea, es terrible. Y ahí voy con lo incorrecto, que es como jugoso en el sentido de, che, boludo, mirá esto donde se están parando estos chabones, ¿no? Lo mismo que Anna el Intruder, digamos, ¿no? O sea, la escena de Anna el Intruder, que parece que es una estupidez.
3: Y hay un puño, era como para hacer fisting.
1: Pero aparte, el que es como el representante de él, o una suerte de representante de los Estados Unidos, se pone feliz cuando ve a Anna el Intruder. O sea, un diplomático que está jugando con algo muy terrible, y que después termina muriendo porque se clavó el ala al intruder, y lo dejan todo fuera de campo, digamos, ¿no? Pero te dejan un plano grosero de una pareja de arriba de 50 años con el ala al intruder, que es como una especie de ametralladora. Me parece brillante en ese sentido, de cómo de repente entras con una cosa picante. Imagínense eso, verlo en pantalla grande, chicos. Es una locura total.
2: Bueno, está, digo, esto que comentaba Andrés de la profundidad de campo y de pensar chistes en segundos planos visuales, está pensado para un público que está viendo cine en el cine, sí, de una manera que nosotros dejamos de verlo.
3: Uh-huh.
2: Sí. Donde hoy en día, inevitablemente, el que piensa en una película para pantalla grande también la está pensando para la pantalla chica.
1: Sí.
2: Y
3: aún... Sí, o la comedia va, su principal destino es el streaming, sí, te diría.
2: Claro. Entonces, también, por más que uno diga no, está totalmente limitado por las posibilidades, tanto por lo que consume como por las posibilidades de acción después de, bueno, ¿y esto quién lo va a ver? ¿Cuándo lo va a ver? ¿En qué condiciones? ¿Si lo va a ver en un celu? ¿Qué onda?
3: Uh-huh.
2: Es terrible.
3: Sí, hay algo de la escala de la película que simplemente no es para la pantalla chica.
1: Totalmente. Pasa las tres.
3: De cuestiones más prácticas. No solo por los valores de producción, que está buenísimo ver, digamos, qué sé yo, el castillo, el barco en pantalla grande, sino por cómo están construidos los chistes, que realmente estas cosas que ocurren en el en la profundidad de campo está pensado para que tu mirada pueda como switchar, ¿no? Desde lo que está en primer plano hasta lo que está en el, uh-huh, en la profundidad.
1: Uh-huh. Y que vos elijas dónde quedarte también, ¿no? Lo cual, sí, también enriquece la mirada del espectador. Entonces vos también, sí, tenés, sí, una posibilidad de elección en esa. Digo, este chiste muy remanido por los Zucker, que
3: es la famosa, la famosa libertad de la cual hablaba Bazin cuando hablaba de Wells, que lo mandaron a cagar. ¿Quién lo mandó a cagar?
2: Mitri.
3: Mitri lo mandó a cagar. Que sea, qué libertad, boludo. Pero bueno, sí podemos decir que está pensada para que haya, digamos, más allá de más de un plano, y que eso también codifica la mirada del espectador de una manera más compleja, ¿no?
1: Totalmente. Sí. ¿Dónde vas a decidir mirar, ¿no? Si en el gag de fondo, digo, el típico es el de la pistola desnuda, ¿no? Ellos hablando en primer plano y, por ejemplo, O.J. Simpson cayendo por las escaleras, ¿no? Digo, eso es, bueno, ¿dónde mirás, boludo? ¿En lo que se está yendo por atrás del plano o en lo que están diciendo los personajes? Eso, que es un paréntesis de apertura, de libertad, si querés, dentro del condicionamiento de la puesta en escena y de la toma de decisiones, también es un disparo hacia el espectador, digamos, ¿no? Bueno, ¿cuál vas a elegir dentro de la propuesta?
3: Creo que eso contiene algo del espíritu de divague de estas películas, ¿no? Donde, de nuevo, Top Secret es una historia de espías muy tradicional en su esencia.
1: Sí, señor.
3: La pistola desnuda también, son un policial, o sea, muy, muy, muy, ¿sí?, clásico. Pero todo el tiempo está como esta opción del desvío, ¿viste? O del divague. Como también un poco para sacudir las cosas fosilizadas que tienen estos géneros, ¿no? Están hablando, pero de repente de fondo está pasando esto. Y todo el tiempo amenaza con desmadrarse de la película.
1: Sí, y algo que no mencionamos, pero que también en cualquiera de los tres films, en este también particularmente, es tomar estrellas por ahí de antaño o de unos años previos y que se rían de ellos mismos. Peter Cushing, digo, uno de los dueños del terror en Hammer, Omar Sharif, digo, ¿no?
2: Pensé que ibas a decir uno de los dueños de la Estrella de la Muerte.
1: También, digo, hay que prestarse a jugar a eso que jugó Peter Cushing, digamos, ¿no? Que es una escena, como decía Andrés, que para mí es magistral lo que hicieron en cuanto al trabajo de coreografiarla toda al revés.
3: Eso es increíble. Listo, eso son tomas y tomas y tomas.
1: Totalmente. Aparte, en el momento que suben por los batitubos, yo digo lo que digo, los batitubos, pero al final, cuando suben, es como, es glorioso, digamos, ¿no? Pero vuelvo a lo anterior, esto de que también las estrellas de un tiempo previo o que tuvieron espacios, bueno, el mismo Leslie Nielsen, digo, ¿no? Tuvieron espacios más serios o pretendidamente serios, de repente entran en un código de delirarse a sí mismo. Digo, Omar Sharif, un tipo, bueno, digamos, ¿no? De producciones enormes, David Lean y toda la parafernalia. De repente lo tenemos compactado en un auto y cuando ella le apoya los pechos en la cara se le prende la antena, digamos, ¿no? Entonces, digo, hay todo un reírse de sí mismos que me parece súper saludable y aparte funciona. Digo, lo que hicieron con Leslie Nielsen lo reinventaron, los Zucker, digamos, seamos honestos, sí, lo reinventaron.
2: En algún punto también pienso que eso conlleva, vamos así, el peligro de degradar el material original, si querés, que sí, para mí no sucede. Me eduqué para que eso no me pase en algún punto, ¿no? Claro. Como esta cosa de, bueno, si existe Halloween 10 no afecta a Halloween. No, bueno, claro, para mí no, pero también entiendo que puede ser un peligro que
1: para vos no, pero sí sucede.
2: Pero sí sucede, y que ese tipo de proceso, vamos a decir, inflacionario o como cualquier historia básica de la historia del cine de Hollywood, que te dice, bueno, primero las películas de monstruos serias y después, ya cuando empiezan con la casona de Frankenstein, la guarida de Drácula, empiezan a mezclar los monstruos, etcétera, empieza a haber una degradación de eso. Bueno, acá, si bien no niego la inteligencia, lo charlamos ya, ¿no? Yo no niego la inteligencia en la puesta en escena y todo eso, también es cierto que ahí todo el tiempo estás corriendo un peligro que es ese. Sí, que no creo que suceda con las películas de Azúcar, igual, y Abrams, pero.
1: Pero yo creo que eso sí empezó a suceder más avanzado el tiempo con las mismas películas en sí mismo, digo, con el propio código, a punto tal que ya después no dejaron de ser efectivas, digamos, ¿no? Me parece que sí. En ese sentido, un fiel reflejo de eso es Scary Movie, ¿no? Como se fueron convirtiendo en una nada, ¿no?
2: Totalmente, Scary Movie y también como esa serie paralela de esta no es una película para adolescentes, esta no es una
1: Super Hero Movie,
2: para espartanos, no sé. Sí. Con todo eso sí, claro, es la propia inflación de la parodia, con lo cual es terrible, y como vos decías, en un momento eso cansa y se cansan ellos mismos, y no está ese nivel de trabajo que podemos ver en estas películas de coreografía, inclusive, ¿no?
1: Sí.
2: Que venimos charlando.
1: Totalmente.
3: Sí, yo creo que también hay algo que esquivar, que es un poco lo que hablábamos con 1941, ¿no? Que es cierto cinismo, ¿no? Como decir, bueno, están estas estrellas riéndose un poco de sí mismos, pero no vaciamos de significado lo que hicieron, digamos. Claro. O sea, es el riesgo también de repetirlo, como si Omar Sharif lo hace una vez, es simpático, si lo hace 30 veces, que como, bueno, ¿por qué hiciste tus películas? ¿Viste?
1: Claro. ¿Te parece? Es lo que decía Peter Sellers del Inspector Clouseau, ¿no? Como decía, bueno, ya está, no me hagan más hacer el Inspector Clouseau. No quería saber más nada con el Inspector Clouseau, y venía Blake Edwards y decía, tenemos que hacer la Pantera Rosa 5.
3: Claro, sí,
1: basta, por favor.
3: Pero yo creo que, hecho una vez, me parece que es un buen comentario también sobre la propia cristalización de ciertos géneros, ¿no? Porque, de hecho, de lo que se burla Top Secret es de esos tropos que ya están totalmente cristalizados en el cine de espías y de aventuras, al punto de que también se volvieron una ridiculez, ¿no? Pienso un poco en ese plano cuando Nick River le gana finalmente al nazi y ella lo mira enamorada y se le ponen los pechos rojos. como algo de esa cornudeada que cristalizó, y ellos se burlan de eso también, ¿no? Uh-huh. Digamos, bien entendido, es un llamado a renovar ciertos géneros.
1: Sí, y también un signo de que han cambiado los tiempos. Y me parece que ese cambio, ese tempicampi, como dirías Mukler, tiene que ver con que, bueno, ya no es tan, a ver cómo decirlo, pero ya es más verosimilista el espectador, por lo tanto, dentro del código de cada género o de los géneros, hay cosas que hay que hacerlas como cada vez un poco más crudas, un poco más intensas, un poco más espectaculares. Hoy, por eso, un espectador 2024 mirando un film de los 50... Tiene que suspender la incredulidad de una manera mucho más esforzada que posiblemente uno contemporáneo. Pero porque son códigos completamente distintos.
2: A este respecto, dos cositas. Hace poquito vimos Si muero antes de despertar con el señor Andrés y la señorita Luciana.
1: Obra maestra de Carlos
2: Hugo Iglesia. Peter. Una obra maestra, pero bueno, teníamos gente con problemas atrás nuestro, que por ahí en determinadas situaciones, con determinados tonos o lo que sea de la película propia de su época, se reían. Uno no entendía por qué.
3: Alguien de un conocido canal de streaming, y no vamos a decir más.
2: Ah, yo no identifiqué, mira, la risa. Después lo charlamos fuera de aire.
1: Yo quiero saber.
3: Y el otro conocido personaje del mundo de streaming. No. I'm not gonna say.
1: Ok.
2: Y la otra cuestión es que en Twitter me encontré con una declaración del afamado director John M. Chu. Digo afamado director porque así lo presentaban en el Festival de Mar del Plata. Sobre Wicked. No sé si Luro, si vos estás enterado de que es Wicked, pero no. Es una obra musical.
3: Es la próxima cosa que le va a gustar a Cirulo.
2: Seguramente. Sí. Hay una transposición al cine de una obra musical que está basada, o que es un intento, vamos a decir, de construcción del personaje de la bruja malvada del oeste de Wicked.
1: Vi el tráiler, ¿puede ser? Sí, lo vi.
2: Bien. Y al director le preguntan, che, ¿qué onda que tu película es totalmente pálida al lado del Mago de Oz?
3: Claro, ocurre porque en el mismo Wicked universo y es marcadamente sigue esta moda del cine de gran
1: presupuesto
3: actual, claro.
1: Okay.
2: Claro, y John M. Chu responde, porque si el sueño se ve demasiado irreal, entonces la gente como que no puede acceder a ese sueño, como que ese sueño no puede ser real porque lo ves demasiado irreal.
3: Claro, o sea, dijo que lo había desaturado porque si parece que está viviendo en un mundo falso, digamos, lo que usó es, la expresión que usó es fake world,
2: perdón,
3: no iba a empatizar con los personajes, lo cual obviamente desató todo tipo de reacciones airadas. Que el mago de Oz, o sea, empatizas menos con el mago de Oz porque es todo claro, tecnicolor, estalladísimo. Entonces ahí se cuela un poco, una sombra azota el cine de gran presupuesto. Que es esta idea, ¿no? De que incluso un mundo en el cual hay animales que hablan, una bruja dentro de una burbuja gigante, tiene que ser verosímil, ¿no? Justo hoy me encontré otro tuit de mierda de uno que mostraba la parte que se encuentra con la bruja buena Dorothy, que viene adentro de esa burbuja. Uh-huh. La de burbuja que después retoma Lynch con Sheryl Lee en Wild at Heart.
1: Sí, señor.
3: Y dice,
1: en el final,
3: no puedo creer el bajo presupuesto que con el que se ve esto. Y alguien lo citó y dijo, hijo de puta, gente murió literalmente para que esta película se pudiera hacer. Y bueno, hay algo complicado, ¿no? Como, bueno, nada, 1939, obviamente hay una cualidad muy artesanal en el Mago de Oz y ni siquiera así se ve lo que entendemos como berreta, ¿no?
1: Sí, que tampoco sería un problema.
3: No, pero hay algo como de lo que era aceptado que está en serios problemas, incluso con las propuestas que ocurren dentro de ese mismo mundo, ¿no? Como hay una demanda de realismo incluso en aquello que no es totalmente realista o que es totalmente maravilloso. Y siento que está bueno retomar una peli como Top Secret, en la cual el artificio está muy
1: a flor de piel.
3: Muy puesto, claro, sí. Muy puesto en bandeja, digamos, en un mundo en el cual queda mal que las cosas se vean. Top Secret te muestra todo, ¿no?
1: Bueno, a ver, para mí el gesto, ya como por el epítome, es cuando ella le dice, mira, espero que me comprendas que apareció de vuelta el rubio este. Y, pero yo igual me estoy enamorando de vos, pero bueno, él lo perdí hace 15 años y ahora volvió, qué sé yo. Y él le hace todo ese chorizo donde le dice, ¿por qué? Porque sos una mujer que quedó despechada de bla, bla, bla, bla, bla, bla. Dice, ay, esto pareciera una película mala de Hollywood. Y mira a los dos a cámara.
4: Nick, I want to explain.
5: What's there to explain?
4: But I just want
5: Look,
4: to say that...
5: I'm not the first guy who fell in love with a girl he met in a restaurant who then turned out to be the daughter of a kidnapped scientist, only to lose her to a childhood lover who she'd last seen on a deserted island and who turned out 15 years later to be the leader of the French underground.
4: I know. It It all sounds like some bad movie.
2: De ese tipo de juegos, igual creo que me gusta más no cuando miran directamente a cámara, sino cuando ellos mismos se dan cuenta que lo que está pasando
1: es ridículo.
2: No tiene asidero como en el mundo real en el que supuestamente están viviendo.
1: Sí, sí. Eso,
2: por ejemplo, lo que contaba Andrés de la primera escena con lo que sucede con el puente que lo destruye este soldado y Omar Sharif se queda mirando como, ¿qué onda? Me parece como mucho más efectivo ese momento que está plagado de eso en todas las películas de ellos. Hay momentos, claro, donde dicen, che, acá tenemos que anclar un poquito esto y que sí, el personaje se quede pensando qué pasó.
1: Bueno, hay uno de los personajes de los franceses que los mencionamos muy por arriba, pero hay uno que está todo el tiempo diciendo una cantidad de primero está Letrín, ¿no? Que es como joden con el con esto de que entra un tipo todo roto y dice, tengo información, siempre está igual, siempre está roto. Pero uno de ellos, que ahora ya no me acuerdo cuál es, porque todos tienen nombre de clichés de lo francés, pero que siempre la respuesta es una respuesta incorrecta a lo que se está hablando, digamos, ¿no? Es como el Shirley Can Be Serious de ¿Dónde está el piloto? Es cierto, y yo creo que en ese sentido lo que le da un poco más de valor a lo que decía esto de la mirada a cámara es que eso aparece una vez, ¿no?
2: Sí, sí, no.
1: Eso aparece una vez y el resto de esto, de los personajes diciendo, che, ¿qué carajo pasa en nuestra historia? Es mucho más remanido, ¿no? O sea, está remanido, es un gesto que aparece aparece la pistola desnuda, aparece en Airplane, digo, de repente como mirando para todos lados diciendo, ¿qué pasó acá? ¿No?
3: Sí, yo creo que también, bueno, eso me acuerdo de una clase de que daba Daniel Carrara en Shot 2, que mostraba una escena de Star Trek de las de Abrams y decía que uno de los mejores recursos para verosimilizar algo increíble es que alguien lo mencione. Entonces había una escena, no me acuerdo cuál de las Star Trek de Abrams, en que Chris Pine, digamos, decía, pero esto es imposible. Sí, ya sabemos. Claro. Entonces hay algo así, ¿no? Pero más allá, ¿no? Tomándose un permiso mucho más que una pavadita para justificar de una pavadita o pavadota, digamos, para justificar de la trama, sino que todo ese es como una especie de lucha, de fricción entre el propio delirio de la película y la necesidad de rescatarse para armar una narrativa más clásica. Me parece que esos son como... En eso está, creo que, lo más meta, realmente atractivo en términos de lenguaje, ¿no? Como que la colisión está todo el tiempo mencionada, ¿no? Nombrada.
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7: Igual que en las grandes historias, señor Frodo. Las que realmente importan. Llenas de oscuridad y de constantes peligros. ¿Cómo volverá el mundo a ser lo que era después de tanta maldad como ha sufrido? Pero al final, todo es pasajero. Como esta sombra, incluso la oscuridad se acaba para dar paso a un nuevo día. Esas son las historias que llenan el corazón, porque tienen mucho sentido, aun cuando eres demasiado pequeño para entenderlas. Pero creo, señor Frodo, que ya lo entiendo. Ahora lo entiendo.
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0: Nos retiramos, les dejamos de vuelta estos gags tan hermosos que tiene Top Secret.
1: Estas pelotas.
0: O sea, para usar de... Estas pelotas les dejamos. Por lo pronto también les pedimos que, aunque no somos tan graciosos, nos acompañen en @BCORadio, tanto en Spotify, Instagram, Twitter y Facebook. Y además, busquen en cafecito.app/BCORadio si quieren hacer algún aporte. Y si quieren pagarnos en dólares también, eso lo hablan con Villalba por privado, que él
1: Ahora que tenemos un mayor monto de franquicia, escúchame.
0: Claro, totalmente.
1: Nos vamos a comprar de todo.
0: Sí, de todo. Nos vamos a comprar cosas chinas, cosas tailandesas, taiwanesas, todo. Todo. Joven Brandaris, lo veo en breve.
2: Nos vemos en breve, entonces.
0: Nos vemos. Y Villalba, nos vemos en breve.
1: No sé dónde queda breve, pero allí nos veremos.
0: Mario Bravo y Rivadavia, por ahí. Así que por ahí vamos a las Violetas a comer unas medialunas.
2: Ese podría ser un chiste de los Zucker.
0: Ahí está.
2: ¿No? ¿No? Y te atiende un enano, ¿viste? Ese tipo de chiste que te...
0: Yo creo que ese no es Mel Tormé. Nos vemos, nos escuchamos en 15 días, en el medio del último Ilustres del Año. Y cerraremos con dos semanitas seguidas de BCO, un capítulo sorpresa y la tertulia de fin de año. Gracias por todo. Chao.

Nos vamos. Hasta la próxima. 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

En nuestra región nos expresamos de una manera que nos caracteriza. A esto se le dice regionalismo y es algo que nos distingue, nos da una identidad y hasta un sentido de pertenencia. Los invitamos a repasar algunos de ellos. Alacolancia. Esta expresión se usa cuando algunos objetos son dados o lanzados al azar. En los cumpleaños, por ejemplo, los padres del cumpleañero o cumpleañera convocan a los niños invitados para que se junten debajo de la piñata, que por lo general se rellena con dulces y pequeños juguetes. Luego, cuando la piñata se rompe, el contenido cae y los chicos los toman en el aire o ya en el suelo, donde se han colado, es decir, que los deben tomar alacolancia. También, cuando se entregan regalos al azar, se dice que es alacolancia, como una forma de expresar que no se puede elegir y al que le toca, le toca.

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Las hemos caminado tantas veces y otras tantas nos han preguntado por ellas. Pero, ¿quiénes fueron esas personas que hoy son calles de nuestra ciudad? Conozcamos a estas calles con historia. Alfonso Arrechea. La calle Alfonso Arrechea es una de las calles de la ciudad de Posadas. Es la continuación de la calle Buenos Aires, luego de que atraviesa la avenida Roque Pérez y termina en una cortada cerca de la avenida Costanera. Pero ¿quién fue Alfonso de Arrechea? Este hombre fue uno de los primeros pobladores que formó parte del Consejo Municipal de la Trinchera de San José. Durante su gestión se construyó la primera iglesia San José, hoy Iglesia Catedral San José. Su hijo, Claudio Arrechea, fue médico y político argentino, último gobernador del Territorio Nacional de Misiones y primer gobernador de la provincia de Misiones.

El viejo de la bolsa. ¿Sabes, Peloncho, que el señor Romero, en su libro El arriero altoparanacero, habla de los porás o duendes altoparanaceros? Sí. Por ejemplo, dice del pombero, que es un abá indio retacón fornido, con todo el cuerpo peludo, larga cabellera negra y enmarañada cubriendo cara, hombros y espaldas, que piaba como un pollito solitario y a veces también cloqueaba al mismo tiempo, imitando el barullo de las gallinas culecas cluecas, andando asustadas con todos los polluelos en horas de la noche, alrededor de los ranchos, para anunciar su presencia e intimidar a los moradores. Dichas señales eran respetadas como un verdadero toque de queda, que al escucharse ya nadie se atrevía a salir de casa porque a Caraí Pombero le gustaba robar criaturas y zafadear con las mujeres. Hasta los perros se esconden en la esquina más oscura de los ranchos, porque si le llega a tocar con su bastón, quedan condenados a andar toda la vida arrastrando la cadera. El viejo de la bolsa.

acerca del Yacyyateré, dice que es un simpático enanito, también retacón, de largos cabellos rubios, color barba de choclo, que le cubre el cuerpo hasta las rodillas, que anda siempre con un bastón en la mano, preferentemente en horas de las siestas, y también de noche, emitiendo cada tanto un suave, misterioso, aparentemente muy lejano y a la vez muy cerca, y sobre todo muy auditivo, chiflido, con el que pronuncia su nombre de un prolongado Yacyyateré, que tiene cierto poder de atracción, que aprovecha para secuestrar a los niños, paralizándolos con un toque de su bastón. Si el chico intenta pedir auxilio gritando, al abrir la boca nomás, ya lo enmudece con una certera escupida en la garganta. Tiene preferencia por los chicos rubios, como él, pero también corren peligro todos los que se alejan de las rancherías mientras sus padres duermen la siesta. Los chicos secuestrados son conducidos muy lejos en el monte y alimentados con mieles y frutas silvestres. Los pocos que pudieron ser rescatados, Peloncho, quedaron mudos para siempre, pero algunos recuperaron el habla mediante vencimientos milagrosos y pudieron relatar las aventuras vividas con el rubio enanito juguetón. El viejo de la bolsa.

sobre el Luisón. Asegura que es un enorme perro negro de ojos chispeantes que suele aparecer los días viernes a partir de la medianoche. Dicen que no es otro sino el séptimo hijo varón consecutivo, nacido justo a la hora cero, de entre el jueves y el viernes, coincidente con el día de San Luis, que al llegar a la edad adulta, todos los días y horas indicados se transforman en Luisón, que durante sus andanzas nocturnales suele ser perseguido por todos los perros sueltos de las villas o barrios de pobladores, produciendo al paso un barullo infernal de ladrillos y aullidos, anunciando y previniendo sus peligrosas recorridas. Porque si Caraí Luisón le llega a morder a un hombre, este se convierte instantáneamente también en Luisón. Y si la víctima es una mujer, se vuelve más bruja de lo que ya es. Durante su recorrida, se alimenta de carroñas y caca de gallina acumulada debajo de los dormideros. ¡Jeje, pacha amigo con el Luisón! El viejo de la bolsa.

todo esto que te leí, Peloncho, está en el libro El arriero alto paranacero, memorias, confidencias, críticas y comentarios de un hijo de Menzú, escrito por Ramón Romero. Interesante, ¿eh? El viejo de la bolsa.

Peloncho, ¿sí? ¿Te dormiste otra vez? Pero dejate de joder. Decidite. ¿Vamos a ir o no al cumpleaños de tu hijo, che? Dale, che, amigo. Hoy, en El Viejo de la Bolsa, escuchamos a Johnny Hughes, Iron Maiden, Judas Priest, Rata Blanca, y ahora suena la banda de Walter Giardino Temples.

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Las hemos caminado tantas veces y otras tantas nos han preguntado por ellas. Pero, ¿quiénes fueron esas personas que hoy son calles de nuestra ciudad?

Conozcamos a estas calles con historia. Alicia Moró de Justo. Esta avenida de la ciudad de Posadas está ubicada al suroeste y va desde la avenida 40 hasta la estación transformadora de la ruta 213. Pero ¿quién fue Alicia Moró de Justo? Esta mujer nació el 11 de octubre de 1885 en Londres, Inglaterra, y luego de muy pequeña llegó a la Argentina. Se recibió de maestra y profesora de ciencias en la Escuela Normal número 1 y se graduó de médica en 1914 con diploma de honor. Inició su actividad pública en el Foro de Libre Pensamiento en 1906 con un trabajo sobre educación y ese mismo año fundó el primer centro feminista. Como mujer de la política, mantuvo el ideal socialista durante toda su vida. Fue una de las primeras médicas feministas, defensora de los derechos humanos y pacifista. Se acercó a los obreros dando charlas sobre temas de higiene en la sociedad Luz de Barracas. Fue una de las organizadoras del primer Congreso Femenino Mundial en 1910. Ese año fundó el Ateneo Popular y la Unión Feminista Nacional en 1918, junto con la revista Nuestra Causa. Tomó parte en todas las luchas feministas y presidió la Asociación Pro Sufragio Femenino. Es autora de los libros La Mujer en Democracia y El Socialismo según la definición de Juan B. Justo, además de innumerables folletos y artículos. Ejerció el periodismo, escribió libros y con 90 años fundó la Asamblea Permanente por los Derechos Humanos, siendo nombrada ciudadana ilustre de la ciudad de Buenos Aires en 1985. Se casó en 1922 con Juan B. Justo del Partido Socialista, fundó la Confederación Socialista Argentina y la Fundación Juan B. Justo. Vivió adelantada su tiempo a pesar de los escándalos que provocaban sus gestos vanguardistas. Militó en la vida, más que nada, mientras crió a sus tres hijos, ayudó a los pobres y peleando por los derechos de la mujer. Falleció a los 100 años, el 12 de mayo de 1986.

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1: Va a licitar un sistema de vuelos espaciales mediante el cual desde una plataforma que quizás se instale en la provincia de Córdoba.

Las hemos caminado tantas veces y otras tantas nos han preguntado por ellas. Pero, ¿quiénes fueron esas personas que hoy son calles de nuestra ciudad? Conozcamos a estas calles con historia. Amalia Vera. Esta calle es una de las arterias de la ciudad de Posadas. Nace en la avenida 40 y termina en la avenida Almirante Brown del barrio Villa Dolores. Pero ¿quién fue Amalia Vera? Fue una docente que vivió en la antigua trinchera de San José, lo que hoy es la ciudad de Posadas. En marzo del año 1871, ya finalizada la guerra de la Triple Alianza, un grupo de vecinos, reunidos en comisión, decidieron crear dos escuelas, una para varones y otra para niñas. El gobierno provincial aprobó la decisión el 24 de mayo de 1871 y en el mismo instrumento legal designó a Amalia Vera como docente y directora del establecimiento educativo. La escuela de niñas funcionó en la casa de la maestra Vera y el gobierno provincial le abonaba mensualmente un importe correspondiente a alquiler y otro por provisión de agua potable para las alumnas. Hasta diciembre del año 1881, el sueldo de un docente, según el monto, era el segundo del presupuesto provincial. El primero correspondía a los jueces de paz.

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Las hemos caminado tantas veces y otras tantas nos han preguntado por ellas. Pero, ¿quiénes fueron esas personas que hoy son calles de nuestra ciudad? Conozcamos a estas calles con historia. Angélica Skarbach es una de las calles de la ciudad de Posadas, llamada antiguamente Triquiñuelas. Desde 1955 cambió su nombre por el de Angélica Skarbach, aunque los vecinos hasta el día de hoy la siguen llamando Triquiñuelas. Está ubicada en el barrio Villa Blosset y corre con sentido norte-sur, entre las calles Esteban Benavides y Santa Fe. Pero ¿quién fue Angélica Skarbach? Era hija de inmigrantes, nacida en Colonia Santa María, Misiones, el 14 de enero de 1894, fue la penúltima de 12 hermanos. En el año 1912 se recibió de maestra normal rural y desde entonces dedicó su vida a la docencia y al servicio de la comunidad. Dueña de un espíritu inquieto, impulsó la apertura de la Biblioteca Popular Mariano Moreno, un destacamento policial y la creación de diferentes comisiones vecinales y de exalumnos. No tuvo tiempo para casarse y formar una familia, porque además de las múltiples actividades que tenía dentro y fuera de la escuela, ayudaba a familias de inmigrantes recién llegadas, rusos, alemanes, polacos, entre otros, que hablaban idiomas que ella manejaba, enseñándoles el castellano e inculcándoles la identidad nacional y el amor por el suelo misionero. En 1942, en el predio de la Escuela 97 de Picada Sueca, Angélica y los colonos realizaron la primera edición de la Fiesta de la Yerba Mate y dos años después, cuando se llevaría a cabo la tercera edición, la convencieron para trasladar la fiesta solamente por ese año a la ciudad de Posadas con motivo de la visita del entonces presidente de la Nación, Edelmiro Farrell. Entonces el gobierno de ese momento la hizo a un lado, apoderándose del festejo e incluyéndolo dentro del programa denominado Quincena del Turismo. Angélica Skarbach siguió entregando su vida en favor de la educación de los niños misioneros y todos los años, para la Navidad, recorría la Picada Sueca, llevando regalos y dulces que preparaba para entregar como obsequio a sus alumnos y familias. El 24 de diciembre de 1953, en vísperas de la Navidad, fue atacada por un grupo de hombres que la golpearon, la violaron y finalmente la asesinaron a puñaladas para después arrojar su cuerpo a un arroyo. Sus restos descansan en Apóstoles y en honor a su memoria, el predio de la Fiesta de la Yerba Mate lleva su nombre.

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Las hemos caminado tantas veces y otras tantas nos han preguntado por ellas. Pero, ¿quiénes fueron esas personas que hoy son calles de nuestra ciudad? Conozcamos a estas calles con historia. Alfonso Arrechea. La calle Alfonso Arrechea es una de las calles de la ciudad de Posadas. Es la continuación de la calle Buenos Aires, luego de que atraviesa la avenida Roque Pérez y termina en una cortada cerca de la avenida Costanera. Pero ¿quién fue Alfonso de Arrechea? Este hombre fue uno de los primeros pobladores que formó parte del Consejo Municipal de la Trinchera de San José. Durante su gestión se construyó la primera iglesia San José, hoy Iglesia Catedral San José. Su hijo, Claudio Arrechea, fue médico y político argentino, último gobernador del Territorio Nacional de Misiones y primer gobernador de la provincia de Misiones.

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Las hemos caminado tantas veces y otras tantas nos han preguntado por ellas. Pero, ¿quiénes fueron esas personas que hoy son calles de nuestra ciudad? Conozcamos a estas calles con historia. Amalia Vera. Esta calle es una de las arterias de la ciudad de Posadas. Nace en la avenida 40 y termina en la avenida Almirante Brown del barrio Villa Dolores. Pero ¿quién fue Amalia Vera? Fue una docente que vivió en la antigua trinchera de San José, lo que hoy es la ciudad de Posadas. En marzo del año 1871, ya finalizada la guerra de la Triple Alianza, un grupo de vecinos, reunidos en comisión, decidieron crear dos escuelas, una para varones y otra para niñas. El gobierno provincial aprobó la decisión el 24 de mayo de 1871 y en el mismo instrumento legal designó a Amalia Vera como docente y directora del establecimiento educativo. La escuela de niñas funcionó en la casa de la maestra Vera y el gobierno provincial le abonaba mensualmente un importe correspondiente a alquiler y otro por provisión de agua potable para las alumnas. Hasta diciembre del año 1881, el sueldo de un docente, según el monto, era el segundo del presupuesto provincial. El primero correspondía a los jueces de paz.

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Las hemos caminado tantas veces y otras tantas nos han preguntado por ellas. Pero, ¿quiénes fueron esas personas que hoy son calles de nuestra ciudad? Conozcamos a estas calles con historia. Amalia Vera. Esta calle es una de las arterias de la ciudad de Posadas. Nace en la avenida 40 y termina en la avenida Almirante Brown del barrio Villa Dolores. Pero ¿quién fue Amalia Vera? Fue una docente que vivió en la antigua trinchera de San José, lo que hoy es la ciudad de Posadas. En marzo del año 1871, ya finalizada la guerra de la Triple Alianza, un grupo de vecinos, reunidos en comisión, decidieron crear dos escuelas, una para varones y otra para niñas. El gobierno provincial aprobó la decisión el 24 de mayo de 1871 y en el mismo instrumento legal designó a Amalia Vera como docente y directora del establecimiento educativo. La escuela de niñas funcionó en la casa de la maestra Vera y el gobierno provincial le abonaba mensualmente un importe correspondiente a alquiler y otro por provisión de agua potable para las alumnas. Hasta diciembre del año 1881, el sueldo de un docente, según el monto, era el segundo del presupuesto provincial. El primero correspondía a los jueces de paz.

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2: Siete de la mañana, 2 minutos, muy buenos días. Les damos la bienvenida a esta nueva edición de UNAM en línea. Comenzando el mes de agosto, hoy lunes 3 de agosto, nuestro programa número 746 en esta quinta temporada, comenzando una semana que va a estar inestable, con temperatura algo templada, pero inestable. Buenos días, María Cristina, ¿cómo estás?
3: Muy buenos días, Susana, muy buenos días a la audiencia de la radio de la universidad, y bueno, arrancamos otra semana más. Que parece que se viene también con tiempo inestable, como la semana pasada.
2: Comienza agosto y no sé si alguno tuvo la suerte de el primero de tomar la caña con ruda.
3: Sí, tomamos. Así que para seguir con la tradición.
2: Bien ahí. Bueno, este mes de agosto que recién nos acaba de avisar nuestra compañera Karina Domini, una muy buena noticia para quienes estamos en el campus, y ni hablar de aquellos que pasan muchísimas horas, que bueno, venía siendo también una demanda para estudiantes, trabajadores docentes, no docentes y demás, porque hoy ya se inaugura el buffet de la Facultad de Ciencias Económicas aquí en el campus, un edificio realmente muy moderno, muy lindo, en medio ahí de la vegetación. A partir de las 7 ya va a estar inaugurado este nuevo buffet que se llama Angiru. Angiru, que estábamos mirando en Google, que en guaraní significa amigo o compañero del alma. Así que, bueno, desde tempranito ya, seguramente ya están abiertas las puertas de este nuevo espacio de servicio también, bueno, que es un servicio tercerizado, lógicamente, dentro del campus universitario, que, bueno, vamos a estar también conociendo los servicios que ofrece, porque, bueno, hace tiempo que no teníamos un buffet. Bien, el día lunes, también con novedades en materia administrativa para trabajadores, docentes, no docentes de nuestra universidad, ya nos informaban a través de correos electrónicos que la Universidad Nacional de Misiones va a trabajar a partir del mes de septiembre con una nueva entidad bancaria, es decir que los y las trabajadoras de ahora en más vamos a tener que tener en cuenta esto, porque a partir de septiembre será el Banco Nación la entidad encargada del pago de los salarios. Hoy vamos a hablar sobre esto con la Secretaria General de Infraestructura y Recursos Humanos de la UNAM, la contadora Liliana Rivero, a los fines de canalizar todas las dudas, cómo va a ser esta migración, qué tenemos que tener en cuenta, cuáles son los trámites, cuándo o cómo se tramita la nueva tarjeta de débito, qué pasa con aquellos y aquellas que quieren permanecer en la entidad bancaria donde están, ya sea el Galicia o otros bancos también, porque tienen la libertad de elegir. Así que todas esas cuestiones vamos a estar hablando con la contadora Rivero cerca de las 7:30 de la mañana. También tenemos el espacio de la Facultad de Humanidades, como todos los lunes. Marcos, ya el fin de semana nos estuvo mandando todos los audios, las voces. Hoy va a estar presentando en su espacio la agenda para esta semana, muy nutrida.
3: Sí, muchas actividades en la Facultad de Humanidades. Uh-huh. Así que sí.
2: Con muchas presentaciones, propuestas de formación. Y esta semana, María Cristina, comienza hoy, estábamos mirando ahí los chats, algunos padres consultando sobre el paro docente, quiénes son los que se adhieren, qué sindicatos. Hay un paro nacional convocado por la CETERA, la Confederación de Trabajadores de la Educación de la República Argentina, un paro nacional docente para hoy, una medida de fuerza que busca visibilizar los reclamos del sector educativo en todo el país.
3: Sí, es de CETERA, así que generalmente los paros que convoca CETERA tienen bastante adhesión, así que a consultar antes de ir a la escuela, ¿no? Uh-huh. Así que consultar a las maestras si se adhieren o no para evitar, digamos, inconvenientes, ¿no?
2: Uh-huh. Por ejemplo, el sindicato UDPM confirmó su apoyo, lógicamente, que es el gremio de base de la CETERA en la provincia de Misiones. Y también hoy coincide que también han convocado a un paro el sindicato de docentes universitarios ADUNAM. La Asociación de Docentes de la Universidad Nacional de Misiones también convoca para hoy a un paro por 24 horas. Para también respaldar y volver a exigir la plena aplicación de la ley de financiamiento universitario que seguimos esperando. Este primero de agosto, los y las trabajadoras universitarios hemos percibido nuestros haberes sin la actualización ordenada por la justicia. Todavía esperamos cuántas vueltas va a dar este gobierno para cumplir con una ley que bueno, ya fue aprobada por el Congreso, después ratificada a pesar de ese veto. En la justicia ha dado la razón también y ha ordenado que se cumpla, sobre todo recordemos que se había presentado una medida cautelar en relación a la actualización de salarios de los trabajadores docentes no docentes y la actualización de las becas, que bueno, las becas están cerca de 35.000 pesos. Así que bueno, no sé qué otro argumento va a poner el gobierno nacional para no cumplir. Y el fin de semana, María Cristina, gran repercusión y con tristeza hemos visto también esa decisión del gobierno nacional de disolver el coro nacional de niños. También decía un periodista a nivel nacional que el personal que trabaja allí, la totalidad del personal, digamos el presupuesto que demanda, por ejemplo, en salarios, alcanza a lo que gana un legislador nacional, que son 12 millones de pesos. Uno solo percibe, y bueno, han disuelto este espacio, lamentablemente también, nuevamente avasallando contra la cultura, la educación. Y bueno, esta semana que está en agenda la cuestión de la ley de tierras, la intención del gobierno de sacar o dejar sin efectos el límite que existe hasta el momento para la extranjerización de las tierras. Hoy también disponemos de tiempo, vamos a estar compartiendo un informe con algunas voces sobre este tema, porque, bueno...
3: Sí, la mirada está en los senadores misioneros, justamente.
2: ¿Qué van a hacer los legisladores misioneros?
3: Sí, en todas las campañas, convocando a el 6 de agosto a la marcha, justamente están en la mira como algunos de los que traicionarían, digamos, a la soberanía del país, a los tres legisladores, senadores misioneros. Así que
2: el gobernador el jueves se reunió con productores yerbateros y demás, y en el marco de esa reunión pidió a los legisladores que que rechacen esta propuesta del gobierno nacional.
3: Pero bueno, se ve que las personas que están haciendo las campañas tienen otra información, así que están entre los señalados, digamos, como que van a votar esta ley, los tres misioneros.
2: Uh-huh. Rojas de Cut, Arce y Werling.
3: Y Werling, uh-huh. Sí.
2: 7:10, presentamos a nuestro equipo de trabajo y en la presión técnica Marcos Ramírez Bárbaro, musicalización Nancy Alboaires, locución y edición artística Diego Mauricio Jaquier, en la producción general y acompañándoles hasta las 9:00 a.m. María Cristina Miño y quien les habla, Susana Babe.

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1: Siete de la mañana, 14 minutos, comenzamos este mes de agosto y va a estar bastante inestable esta semana. En estos momentos tenemos 21 grados de temperatura, la humedad es del 84%. Para esta semana el tiempo va a estar variable, se alternarán periodos de sol con episodios de lluvias. Para hoy lunes se prevé tiempo inestable con nubosidad variable y chaparrones dispersos. Y ya algunos oyentes nos informaban que en la zona oeste de la ciudad ya estaba lloviznando. Sí. Exactamente. Y esta inestabilidad que, bueno, va a ser pasajera, con lluvias pasajeras, aunque no se descarta alguna tormenta eléctrica o granizo, dice el Servicio Meteorológico de la Provincia de Misiones, de la Dirección General de Alerta Temprana, que pueden ser en forma puntual. Para hoy, máxima de 25. Mañana, nuevamente, jornada inestable, especialmente en la zona sur de la provincia, mínima de 14, máxima de 26. Hasta el miércoles, marquen en el calendario, vamos a tener lluvias. Y el miércoles, lluvias y tormentas en toda la provincia, posible caída de granizos, especialmente por la mañana, mínima de 14, máxima de 26. Es decir, las temperaturas se van a mantener de frescas a templadas y lluvia prácticamente en los próximos tres días.
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1: Recorremos las tapas de diarios de la provincia de Misiones, el diario El Territorio. En su tapa de hoy, el informe principal tiene que ver con consumo problemático en la maternidad, una preocupación creciente. Un caso reciente en Posadas reavivó el debate sobre este flagelo. Y comparten una entrevista con la titular de la Defensoría de los Derechos de Niños, Niñas y Adolescentes de la provincia de Misiones, Rosana Franco. Advertencia amarilla, el sur misionero bajo alerta por inestabilidad, también es noticia. Las condiciones del tiempo y el informe de la Dirección General de Alerta Temprana y también de la OPAD que anticipan alta probabilidad de lluvias y tormentas para el inicio de esta semana. Puerto Leoni, una mujer murió en el incendio de su vivienda. Más títulos. El aumento del combustible complica obras en municipios de la provincia de Misiones. Complicado contexto económico. Familia sanpedrina apuesta al arándano y renueva esperanza entre yerbales y plantaciones de té. El último de los títulos, información del ámbito deportivo, el automovilismo. Koch estiró su leyenda ante su gente. La foto en la portada de hoy del diario El Territorio tiene que ver con este gran premio rumbo al centenario que se disputó el fin de semana en caminos del departamento de Leandro Enale. Estos son los títulos del diario El Territorio.
2: Vamos a mirar la portada de primera edición en este día lunes 3 de agosto. Tiene como título central también el deporte, broche de oro en Alem. El histórico Pauli Koch, quien transita su última temporada en el misionero de rally, logró el triunfo este fin de semana en su última presentación ante su gente por la cuarta fecha del campeonato provincial. Y bueno, se lo ve levantando el premio, ¿no? Ahí están el podio, el primero, el segundo y el tercer puesto. Se hacía pasar por policía y cobraba por protección, es otro de los títulos, en este caso que destaca primera edición. Jardín América lleva 2 años de espera por una prótesis. Los riesgos de no afrontar las deudas a tiempo es otro de los títulos que está presente en la portada de hoy de primera edición. El 86% precisa más de un empleo para llegar a fin de mes. Otra noticia destacada de primera edición. Y del ámbito deportivo también dice: Boca rescató su primer punto y River sigue en caída libre, dice otro titular. Y hoy, con el diario Primera Edición, viene el suplemento Jurídicos. ¿Quién es el responsable ante estafas virtuales? Es la nota que destaca este suplemento. También viene el suplemento de las efemérides misioneras de la semana y el suplemento Pálpitos. Así que estas son las noticias más importantes para Primera Edición en este día lunes.
1: Ahora presentamos el informe del estado del tránsito. Agradecemos muchísimo a Néstor Ferraro, que desde tempranito nos comparte toda la información actualizada, y les invitamos también a seguir el canal que tiene de WhatsApp, Reporte Tránsito Misiones, que lo actualizan por la mañana, por la tarde, y también si hay algún evento, alguna situación, sobre todo climática, están actualizando, y también están en Instagram, María Cristina.
2: Sí, y vamos a estar compartiendo nosotros en nuestro Instagram una.fm, también el reporte, si quieren verlos en las historias, lo pueden acceder también desde allí.
1: Bien, así que ahora sí, compartimos toda la información del estado del tránsito en la provincia de Misiones.
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3: Buen día, Misiones. Iniciamos la primera semana de agosto repasando el estado del tránsito sobre las principales rutas de la provincia. Cinturones abrochados, luces bajas encendidas. Comenzamos con la ruta nacional 12, que amanece con carga moderada, tránsito fluido y buena visibilidad en la mayor parte de su recorrido. Pasando Jardín América van a notar un paulatino incremento del volumen vehicular hacia Posadas, y en el peaje de Santa Ana ya se forman algunas filas, aunque nada que genere demoras significativas por el momento. El trayecto completo de Iguazú a Posadas promedia las 4 horas. En Posadas, el acceso este comienza la semana con carga alta, casi 1.700 vehículos por hora y unos 22 minutos de recorrido. Por otra parte, el acceso sur también arranca con gran caudal. El volumen de vehículos supera los 1.600 por hora, con mayor caudal en las manos de ingreso a la ciudad. Recuerden que la máxima permitida y radarizada en la zona es de 110 kilómetros por hora. Algo lento el ingreso a la rotonda de Avenida Uruguay. Esta es una de las zonas con mayor concentración vehicular de la ciudad a esta hora de la mañana. Les recordamos, está prohibido girar a la izquierda sobre esta avenida, tanto para ingresar como para egresar. La única alternativa es girar a la derecha. En la ruta nacional 105 circulan cerca de 1.400 vehículos por hora, con mayor caudal hacia Posadas y un recorrido aproximado de 58 minutos. Tránsito intenso en la zona, pero con circulación fluida. Cuidado, ya que llueve de ratos y en el sur de la provincia, y podrían encontrarse en una calzada húmeda que obliga a moderar la velocidad y aumentar la distancia de frenado. La misma situación se da en los tramos sur y centro de la ruta nacional 14, que si bien presentan caudal moderado, es importante la presencia de vehículos de carga circulando, por lo que les recomendamos circular con muchísimo cuidado. En zona norte, las condiciones de visibilidad mejoran parcialmente. El consejo de Datavía de hoy les recuerda que el uso del cinturón aumenta en al menos un 50% las chances de sobrevivir a un accidente. Úsalo siempre, y también todos los acompañantes del vehículo. Eso fue todo por hoy. Buena semana para todos. Les informó Néstor Ferraro. 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

0: 7 de la mañana, 26 minutos. Actualizamos los datos del tiempo. En la ciudad de Posadas se mantienen 21 grados. La temperatura, la humedad es del 83%, vientos a 11 kilómetros por hora. Para hoy, máxima de 24, con tiempo inestable en la provincia. Vamos a recorrer las tapas de diarios nacionales. El primer semestre terminó con la inversión en rojo y con giro récord de utilidades, título principal en BAE Negocios. El gobierno exige que se garantice el 75% de clases en el paro de hoy. En relación a lo que decíamos en la apertura del programa, se ha convocado un paro nacional, la CETER ha convocado un paro nacional en todo el país. El superávit de cuenta corriente cambiaria no compensa la fuga de dólares, una nota de Opinión. La inflación de julio se mantiene en torno del 2%. En la portada de hoy también un tema que está generando fuerte rechazo a nivel nacional. La ley de tierras, el oficialismo pone a prueba el acuerdo con los gobernadores. Recordemos que esto se va a tratar el próximo 6 de agosto en el Senado de la Nación. Información internacional, Lula oficializa su candidatura y busca el cuarto mandato en Brasil. En el suplemento de hoy, de los días lunes, el tema es una nota de Opinión. El gobierno de China prohíbe, entre comillas, las novias virtuales. Y otro de los títulos también, con una nota de Opinión, una columna de Opinión destacada en la portada de hoy de BAE Negocios: Argendólares para financiar la inversión, no el consumo. Estos son los títulos del diario BAE Negocios.
1: Vamos a mirar la portada de Página 12. Tiene como título central Educando a Milei. Y ubican una foto en un pupitre al presidente. Todos los niveles de enseñanza paran hoy y mañana en una protesta unificada contra el ajuste que lleva adelante Milei sobre la educación pública. Reclaman paritarias nacionales, el cumplimiento de la ley de financiamiento universitario y la restitución del fondo de incentivo para los maestros. El gobierno amenaza con aplicar por primera vez la reforma laboral que limita el derecho a huelga. Otros títulos también presentes en este diario. Lula en busca de su cuarta copa, el presidente brasileño anunció su candidatura a la reelección. Una apuesta al misterio, Javier Milei dice que ya tiene candidato a vice para las próximas elecciones. El avance colonial en Malvinas. Gran Bretaña le extendió a la empresa israelí Navitas los derechos de explotación hasta 2060. Otros títulos también presentes en este diario: Un desafío aumentado, una columna de Eduardo Aliberti, carta abierta a Claudia Sheinbaum, en este caso una columna de Mempo Giardinelli, Angeletti a 50 años del asesinato, firma Washington Uranga, y No tengo la menor idea, una columna que dice, cierra y firma Gustavo Campana. El último de los títulos tiene que ver con el pirulo de tapa y se titula Fortuna. Mohamed Al-Fayed, el fallecido propietario de las grandes tiendas Harrods y del Hotel Ritz de París, fue acusado por casi 200 ex empleadas de violaciones, agresiones sexuales y explotación con fines sexuales. El empresario egipcio murió en 2023 sin haber sido nunca investigado. Ahora las primeras cuatro denunciantes fueron reconocidas por las autoridades británicas como víctimas de trata de personas, un paso clave para los posteriores reclamos civiles. Los herederos del magnate, que se disputan una fortuna de 2.000 millones de euros, ya temen que gran parte de esa cifra deba ser usada para el pago de las indemnizaciones. Estas entonces son las noticias centrales para Página 12 en este día lunes.
0: 7 de la mañana, 30 minutos.

En nuestra región nos expresamos de una manera que nos caracteriza. A esto se le dice regionalismo y es algo que nos distingue, nos da una identidad y hasta un sentido de pertenencia. Los invitamos a repasar algunos de ellos. Olero. Esta palabra deriva del portugués oleiro, que a su vez deriva de la palabra latina olearium, de donde nos llega olla. De modo que los oleiros eran los alfareros que hacían ollas de barro. Con el tiempo pasó a usarse en la región del litoral argentino para designar a la persona que se dedica a fabricar ladrillos o tejas de barro. Los lugares donde se fabrican ladrillos reciben el nombre de olerías.

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1: Tenemos novedades en materia de cuestiones administrativas que tienen que ver con la universidad, con sus trabajadores, docentes, no docentes, y el cambio en cuanto a la entidad bancaria, que a partir del próximo mes ya estará abonando los saberes de los y las trabajadoras en la Universidad Nacional de Misiones. Para hablar acerca de esto, estamos en comunicación telefónica con la Secretaria General de Infraestructura y Recursos Humanos de la UNAM, la contadora Liliana Rivero. Muy buenos días, Liliana. Te saludamos Susana y María Cristina.
2: Hola, buen día Susana, buen día María Cristina. ¿Cómo están? Saludos a la audiencia también.
1: Muchas gracias por atendernos. Bueno, Liliana, hay consultas y de hecho por eso es que queríamos charlar acerca de este tema que tiene que ver con, sabemos que es que de forma periódica la universidad viene cambiando con las distintas entidades que se encargan de abonar los salarios. Contanos las novedades al respecto, porque bueno, los y las trabajadoras hemos recibido correos electrónicos, pero hay muchas dudas respecto a bueno, cómo hacer el procedimiento, de aquí en más, qué es lo que tienen que hacer los trabajadores.
2: Bueno, perfecto. Mira, como vos decías, cada 4 años la universidad abre una licitación para el contrato de la entidad pagadora de los haberes de docente, no docente, autoridades de la universidad. En esta oportunidad, el 15 de agosto, finaliza el convenio, contrato que tenemos con el Banco Galicia. 60 días antes, te cuento más o menos el procedimiento administrativo. 60 días antes se pone en conocimiento a la entidad bancaria de que próximo a finalizar sería el contrato. Se abre la puerta de una posibilidad de prórroga o se va a licitación. En este caso, fuimos a licitación, se pone en conocimiento de todas las entidades bancarias dentro de la provincia que puedan estar interesadas, ¿no es cierto? Se les comunica a todos de manera por correo, de manera virtual sería, y también este año se hizo de manera física, o sea, se envió a todos los bancos una propuesta sería de participar en la licitación. Tuvimos 4 bancos que estuvieron en principio interesados, compraron el pliego, que es una de las partes del procedimiento, ¿no es cierto? Se compra el pliego, fue el Banco Hipotecario, Credicop, Banco Galicia y Banco Nación. También tuvimos consulta de otros bancos, tuvimos algún tipo de reuniones vía Zoom, donde también se sacaron algunas dudas, nos hicieron algunas consultas. Esto todo previo al momento sería de la oferta. Al momento de la oferta, el único banco que se presenta es el Banco Nación. Cuando se abre la oferta, estuvo en presencia de varios delegados, por decirlo de alguna manera, en los distintos bancos, para ver que todo sea de manera transparente, como siempre se hace. Después de eso pasa una comisión evaluadora, específica sería para este contrato, para justamente verificar que todo lo que nosotros solicitamos en el pliego esté cumplido, ver las ofertas, se llama también, si hay algún tipo de consulta al banco o a los bancos, en este caso fue solamente el Banco Nación, para ver que si se necesitan aclaraciones. O sea, pasado todo ese procedimiento, ahí la comisión hace una devolución diciendo que es admisible lo que presenta el banco. Entonces, se da por cerrado el tema de la licitación, quedando como nueva entidad pagadora de los haberes de los agentes de la universidad, el Banco de la Nación Argentina. Uh-huh. Esto se va a dar a partir del 16 de agosto. O sea, a partir de ahí empieza a regir nuestro contrato. Uh-huh.
3: ¿Y el primer sueldo?
2: ¿Cómo sería esto? Bueno, el primer sueldo es el sueldo de agosto, uh-huh. que es abonado en septiembre. Sí. Esto va a ser ya en el nuevo banco, sería en el Banco Nación. Y te cuento que por ahí creo que sería por el lado que viene el interés de los agentes, es qué va a pasar justamente en ese momento. Sí. Nosotros hoy justamente tenemos una reunión, sería con los agentes encargados, los oficiales de cuenta, los oficiales de negocio que tiene el Banco Nación, como para organizar un poco cómo va a ser este mes.
3: Por las nosotros, tarjetas si bien también tenemos, de
2: exactamente,
3: débito, ¿no?
2: Porque lo que necesitamos es organizar, por un lado, el tema de cómo el banco se va a acercar a la universidad. Si ustedes recuerdan, hace 4 años también el Banco de Galicia hizo un acercamiento uh-huh. a todas las unidades académicas, que es lo que pretendemos ahora, uh-huh. que el Banco Nación se presente en las distintas unidades de gestión con asesores para entregar las tarjetas físicas, en el caso que ya estén listas, que nosotros creemos que en este mes ya va a estar a disposición, y también para cualquier consulta que se pueda tener, ¿no es cierto? Esto va a estar todo comunicado de una manera amplia, como para que todos, y de una manera amplia y en un horario amplio, uh-huh. de manera que todo el personal tenga la posibilidad de acceder a estos asesores y, bueno, de pronto poder sacarse todas las dudas por ahí, que son un poco más técnicas, más de la entidad bancaria, como para ir avanzando. Uh-huh. En principio, lo que se hizo ya es, al saber, ¿no es cierto?, quién es la entidad bancaria, nos pusimos en contacto, ya están algunos datos, ya se le han pasado al banco como para que ellos puedan ir trabajando, abriendo cuentas. Esa sería un poco la dinámica. También tuvimos una reunión con los agentes que por ahí intervienen en todo lo que es el proceso diario, por decirlo de alguna manera, con el banco. Recursos humanos, haberes, tesorería, entonces la parte de impositiva también. Entonces, como que esos pasos ya los fuimos dando, los fuimos haciendo, y durante este mes lo que vamos a hacer es de pronto esa transición en cuestión de tarjetas de débitos, tarjeta de crédito, que sería de pronto un producto secundario uh-huh. para nosotros, nos uh-huh. interesa más la parte de la tarjeta de débito.
3: Uh-huh. Y en aquellos casos, Liliana, que bueno, quieran permanecer con otra entidad bancaria, como es el procedimiento, y también algunas uh-huh. consultas que nos llegaron es por el tema de todo lo que hay que ir cambiando también para el cobro de ANSES, aquellos que tienen algún beneficio de
1: por asignación los hijos,
3: asignación uh-huh. por hijo, uh-huh. o de SMAUNAM también, que
1: la declaración jurada, claro, todo eso van a tener en cuenta de actualizar.
3: Sí.
2: Sí, mira, así como se hizo en años anteriores, en procedimientos anteriores, el primer mes de cobro con la entidad nueva, uh-huh. todos los agentes, docentes, no docentes, autoridades, cobran por el Banco Nación, uh-huh. en este caso. A partir de ahí, el agente, por voluntad, pide, y nosotros estamos sacando durante esta semana una circular, donde vamos a poner ya una nota predeterminada y varios requisitos que tienen que presentar, como ser la constancia de la CBU al banco uh-huh. que quieren que se les pague sus haberes, que debe ser debe ser emitida por el banco o por otro medio dentro del banco, ¿no es cierto?, una app o lo que sea, que como son números muchos, y esto es muy delicado porque un numerito te puede cambiar, te puede mandar el dinero a otra cuenta, entonces nosotros pedimos que sea la constancia del banco. Eso lo vamos a sacar a través de una resolución de la Secretaría General de Infraestructura. Vamos a poner también a conocimiento de todos los agentes, de una manera amplia, obviamente. Lo que yo me gustaría por ahí de pronto comentarles, que creo que es muy importante, en este convenio, en este nuevo contrato que tenemos con el Banco Nación garantiza a la universidad a pagar el primer día hábil del mes todos las cuentas que estén dentro del Banco Nación, ¿sí? Esto con o sin la transferencia desde la Tesorería General de la Nación, y va a ser para las cuentas que están dentro del Banco Nación sin un costo. O sea, el Banco de Nación garantiza el cobro ese primer día. Ahora bien, todos aquellos agentes que hayan optado o que optemos por ir a otro banco, el Banco Nación no garantiza eso, o sea, no se va a hacer la acreditación ese mismo día, sino que va a hacerse en el momento en que la Tesorería General de la Nación deposite o haga el envío efectivo de la plata, sería de los haberes. Esto no suele coincidir con los primeros días o con el primer día hábil del mes, sino que tiene por ahí un poco unos días de demora. Eso es importante que se sepa, porque ya, o sea, al hacer ese, ¿cómo se diría?, esa decisión voluntaria de cambiarse de banco, los agentes tienen que saber que si la Tesorería no deposita el primer día hábil, no van a cobrar, igual que los compañeros o los agentes que cobran en Banco Nación. En cuanto a lo que me decís, con respecto a todo lo que es cuentas y demás, cada persona, los productos que tenga dentro de los bancos, ya sea Galicia u otro banco, son personales, o sea, tendrían que hablar con los bancos, con las entidades, para ir viendo cómo es el manejo. Tenemos por ahí una, lo que yo sí sé es que, por ejemplo, una vez terminado el contrato, el Banco Galicia mantiene en las mismas condiciones, o sea, bonificadas las cuentas por 6 meses.
3: Sí. ¿Sí? Si
2: yo resuelvo, claro, si yo decido volver al Banco Galicia, bueno, continúo como estoy, tanto con cuentas de tarjetas de crédito y demás productos. Ahora, si yo decido quedarme en el Banco Nación, pero mantener los productos en el Banco Galicia, ya paso a ser un cliente común, o sea, no soy un cliente que recibe sus haberes en ese banco. Entonces, el banco es el que te va a dar las condiciones de que si las cuentas sigue siendo abonada, perdón, bonificada, o hay que hacer algún tipo de costo.
3: Sí, porque hay algunos que nos estaban consultando que por ahí tuvieron tienen tarjetas de crédito, sacaron un préstamo y demás, y bueno, es como por ahí quisieran cambiarse a la entidad bancaria que tendremos ahora, el Banco Nación, pero tienen esos compromisos en la otra entidad, entonces por eso nos venían las consultas.
2: Mira, yo por ahí, o sea, yo creo que esto se va a esclarecer bien cuando los agentes vayan a la unidades, porque te cuento, y esto fue lo que charlamos un poco con la gente del Banco Nación, pero está bueno que te lo digan en primera persona, porque ellos por ahí saben todos los tecnicismos que yo no te puedo hacer, o sea, muy minucioso. Ellos vienen con varias ofertas, como por ejemplo unificación de deudas, que sería una suerte de un nuevo préstamo dentro del Banco Nación con una tasa especial, por decirlo de alguna manera, como para que si yo quiero cancelar otras deudas en otros bancos, lo haga y me quede únicamente con el Banco Nación. Pero eso, de nuevo, vuelvo a repetirte, son productos o beneficios, por decirlo de alguna manera, que los agentes del banco podrán dar con mayor precisión.
1: Bien, bien la aclaración entonces, para que todos se queden tranquilos, y la recomendación es ir a consultar personalmente en ese caso de que tengan estos productos bancarios, y bueno, y esperar también la resolución, como decías, respecto a bueno, cómo va a ser el procedimiento para, bueno, presentar la declaración jurada o los datos de en el caso de aquellos que quieran permanecer o cambiarse a otra entidad bancaria, no al Banco Nación. Lili, muchísimas gracias por toda esta información.
2: Bueno, gracias a ustedes por comunicarse.
1: Gracias. Hasta pronto.
2: Hasta luego.
1: hablamos con la Secretaria General de Infraestructura y Recursos Humanos de la Universidad Nacional de Misiones, la contadora pública Liliana Rivero, explicando primero lo que es el procedimiento administrativo que llevó a este cambio de entidad bancaria, que se realiza cada 4 años, y a partir del mes de septiembre todos los y las trabajadoras de la universidad, docentes y no docentes, percibiremos nuestros haberes en el Banco Nación, a tener en cuenta que todos tienen la libertad después de cambiar, mantener su cuenta sueldo con otra entidad bancaria. Para ello, bueno, deberán esperar esta resolución que daba cuenta la contadora Rivero respecto al procedimiento, y bueno, aquellos que tengan algún producto especial, deuda con otros bancos, también acercarse personalmente para ver de qué manera pueden resolver esto.

0: 7:55. Vamos a reiterar una convocatoria para becas, estímulos a las vocaciones científicas. 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
3: Como todos los lunes, vamos tomando nota, agenda de la Facultad de Humanidades, que esta semana viene con una propuesta variada y nutrida también. Por ello estamos en comunicación telefónica con el licenciado Marcos Tassi del área de comunicación, Secretaría de Extensión de esta facultad. Buenos días, Marcos, ¿cómo estás? Te saludamos Susana y María Cristina.
4: Muy bien, Susana, María Cristina, buen día. Gracias, como siempre, por el espacio para compartir algunas novedades de la Facultad de Humanidades y Ciencias Sociales, arrancando una semana y un mes de agosto cargado de actividades, una semana intensa desde las propuestas. La primera de ellas se trata de un seminario de posgrado que comienza el día de hoy y va hasta el 7 de agosto, y luego tiene otro periodo que se supone se realizará en Charcó del 9 al 10 de noviembre. Tendrá la modalidad presencial híbrida, y al respecto hablamos con la docente Rocío Flores, quien nos comentó lo siguiente.
5: Queremos invitar desde el doctorado en Ciencias Humanas y Sociales, el programa de posgraduación en estudios lingüísticos, el Instituto de Estudios Sociales y Humanos de la Facultad de Humanidades y el Departamento de Portugués, al curso de posgrado Métodos de Sociolingüística Pluridimensional en el Estudio de la Variación y Actitudes sobre el Lenguaje. Este curso va a estar dictado por el doctor Marcelo Cruz de la Universidad Federal de la Frontera Sur de Brasil. Es un curso de posgrado que está dirigido a docentes de todas las áreas afines a esta temática, docentes, investigadores, alumnos de posgrado, todos aquellos profesionales con título de más de 4 años. Que puedan o quieran incursionar en el estudio de la sociolingüística. Esta propuesta se centra principalmente en la cartografía lingüística en el mundo y en Brasil específicamente. Se aborda un enfoque mono y pluridimensional sobre el estudio de la sociolingüística, las formas de representación de los datos lingüísticos y extralingüísticos. También se desarrolla el análisis de la geolingüística y la sociolingüística, teniendo en cuenta, por ejemplo, las identidades, fenómenos lingüísticos y sociales como las identidades, creencias, actitudes, mantenimiento y desplazamientos lingüísticos, como fenómenos de code switching y code missing. Este es un curso que va a ser híbrido. Se va a dictar una parte en la Facultad de Humanidades en el mes de agosto, del 3 al 7 de agosto en la Facultad de Humanidades, y otra parte se va a realizar en noviembre en Chapecó. Las dos instancias serán híbridas, así que quien pueda participar en forma presencial lo puede hacer, y si no, podrá hacer en forma híbrida. Los horarios que se van a cursar son de 15 a 19 horas y tiene un costo de 60.000 pesos para los argentinos.
3: Escuchamos a la profesora Rocío Flores anticipando este curso de posgrado que se inicia hoy.
4: Así es, y por otra parte, invitan a una actividad denominada Conversemos sobre nuestro pasado, que será el 9 de agosto en el Centro Cultural a las 9:30 horas, y sobre esta propuesta hablamos con una de las disertantes, la doctora Marilyn Cebolla Badíez, quien nos dijo lo siguiente.
6: Mi nombre es Marilyn Cebolla Badíez, soy doctora en Antropología Social, profesora titular del Departamento de Antropología de la Universidad Nacional de Misiones, y la verdad es que es un gusto que me hayan invitado a dar esta conferencia en el marco de las celebraciones por el 107 aniversario de Ruiz de Montoya. Y en este caso voy a hablar acerca de las relaciones interétnicas en la región, memorias del contacto, de aquellos primeros contactos entre colonos en la zona, colonos de origen alemán-brasileño y colonos suizos, y los indígenas guaraníes que poblaban la zona, especialmente el Cuñapirú, que el Valle del Cuñapirú, que es una zona de antiguo poblamiento guaraní, y aproximadamente desde 1920, cuando llegan los primeros colonos, que justamente llegan a lo que hoy es Colonia Cuñapirú, todavía no existía Línea Cuchilla, después denominado Ruiz de Montoya, y a lo largo de muchos años de investigación he obtenido datos, relatos muy interesantes de los encuentros que mantuvieron aquellos inmigrantes con los indígenas Nguia guaraní, Chiripá guaraní, que tenían sus aldeas en las cercanías. Esta investigación la llevamos a cabo con la doctora Cecilia Galero, investigadora de CONICET, desde hace ya más de 20 años. Existía muy poca información acerca de cómo habían sido los contactos entre colonos, inmigrantes europeos, indígenas, incluso entre criollos e indígenas en la provincia de Misiones. Así que tenemos este proyecto, Memorias del Contacto, desde hace ya varios años en la Secretaría de Investigación y Posgrado de la Facultad de Humanidades y Ciencias Sociales de la UNAM, en la que participan becarios, tesistas, auxiliares de investigación. Y bueno, esta es una excelente oportunidad para hacer transferencia, ¿no? Los resultados de una investigación de tan larga data a la población que participó, ¿no?, en dándonos información a lo largo de los años, tanto colonos como indígenas.
3: Escuchamos a la doctora Marilyn Cebolla anticipando su participación en esta propuesta. Conversemos sobre nuestro pasado, que se realizará el próximo domingo.
4: Así es, y por otro lado invitan al acto de apertura e inicio de actividades académicas de la licenciatura en folclore con mención en cultura regional, que será el próximo sábado 8 de agosto a las 8:30 horas en el aula 5 y 6 del edificio ubicado sobre calle Tucumán 1946, y al respecto el doctor Iván Bondar nos comentó lo siguiente.
7: Buenos días, en esta instancia queremos compartir la puesta en marcha de un proyecto nuevo de la Facultad de Humanidades y Ciencias Sociales de la Universidad Nacional de Misiones, que tiene que ver con el inicio de las actividades académicas del ciclo de complementación curricular, licenciatura en folclore con mención en cultura regional, que es una carrera de grado, como mencioné, es un ciclo de complementación curricular de 2 años de duración y que dará inicio a las clases, al dictado de las clases del primer año, el día sábado 8 de agosto, con un acto con la presencia de las autoridades, la participación especial del decano de la Facultad de Humanidades y Ciencias Sociales, el especialista Cristian Garrido, y las autoridades de la facultad y la coordinación de la carrera. Esta es una instancia sumamente importante, ya que recupera de alguna forma la preponderancia de la universidad pública, brindando estos servicios a la comunidad, cursantes de diferentes latitudes de toda la provincia de Misiones, también de Chaco, Corrientes y otras provincias de la Argentina, que se acercan justamente para poder cursar una instancia de formación específica en investigación en el campo del folclore y poder de esta forma acceder a su título de grado. Así que el 8 de agosto estaremos dando inicio a esta nueva propuesta de la Facultad de Humanidades y Ciencias Sociales. Felices de tener esta nueva carrera de validez nacional.
3: Escuchamos al doctor Iván Bondar.
4: Así es, y por otra parte, comentar que están abiertas las inscripciones al examen internacional CELPE-BRAS 2026, y al respecto, en el siguiente audio, escuchemos más información sobre este examen.
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3: Compartíamos esta propuesta. También recordemos este certificado, el examen CELPE-BRAS permite acceder a este certificado oficial extendido por el gobierno brasileño a los extranjeros que realizan este examen de competencias lingüísticas en portugués, y se lleva a cabo todos los años, y la Facultad de Humanidades es una de las sedes oficiales autorizadas para ello.
4: Así es, y bueno, recordar que hasta el 6 de agosto pueden hacer la inscripción, y el examen tendrá lugar el 24 de noviembre en la facultad. Por otro lado, invitar, desde la Facultad de Humanidades invitan al acto de lanzamiento e inicio de las actividades académicas de la licenciatura en Educación Especial con orientación en inclusión socioeducativa, ciclo de complementación curricular, que será hoy, al 3 de agosto, a las 18 horas, en el Zoom del edificio Juan Figueredo, ubicado sobre calle Colón 2168, y el ingreso es por calle Tucumán 1946.
3: Bien. Esto es a las 18 horas.
4: 18 horas es una propuesta académica que busca fortalecer la formación de profesionales comprometidos con una educación inclusiva y de calidad.
3: Bien. Marcos, muchísimas gracias. Muy completo tu informe y hasta la próxima semana.
4: Hasta la próxima. Gracias a ustedes, Susana y María Cristina.
3: Gracias, hasta luego. Hablamos con Marcos Tassi del área de comunicación, Secretaría de Extensión de la Facultad de Humanidades.
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1: Ocho de la mañana, 19 minutos. Vamos a tomarnos un tiempo para compartir un poco de información respecto a un tema que está en la agenda nacional y también en la agenda local, sobre todo gran preocupación de organizaciones sociales, ambientalistas, partidos políticos, lógicamente, que son de la oposición al gobierno nacional, que rechazan esta iniciativa impulsada por el gobierno de Javier Milei en torno a eliminar este tope o límite que existe hasta el momento a través de una ley nacional para la venta de tierras a extranjeros. Recordemos que se trata de la ley 26.737, que fue sancionada en el año 2011, regula y limita la propiedad de tierras rurales por parte de extranjeros en nuestro país. Fija un tope del 15% del territorio nacional, provincial y municipal en manos extranjeras. Restringe a un máximo de 1.000 hectáreas o equivalente productivo por titular en la zona núcleo y prohíbe la compra por parte de estados extranjeros. Actualmente esto está en agenda del Senado de la Nación. Se va a tratar el próximo jueves 6 de agosto y de hecho ya hay movilizaciones que se han convocado para precisamente ese día de organizaciones expresando su rechazo a esta iniciativa que genera discusión en torno a las inversiones y qué pasa con la soberanía de nuestro país. El gobierno busca avanzar en esta reforma, flexibilizar la compra de campos por parte de extranjeros. Los principales países de la región conservan esquemas que con distintos alcances regulan este tipo de operaciones. Por ejemplo, Brasil establece topes por municipios. Uruguay exige identificar a los propietarios de las sociedades y en Paraguay mantiene normas específicas, a pesar de que ya sabemos el alto índice de extranjerización de la superficie rural, sobre todo en Paraguay. La iniciativa promovida por la administración de Javier Milei va a ser debatida el próximo jueves 6 de agosto, luego que se postergara la discusión prevista para el jueves pasado. El proyecto propone un cambio de fondo respecto a este régimen vigente, porque propone eliminar estas restricciones para personas físicas y empresas privadas. Vamos a compartir un breve informe sobre este tema.
2: Actualmente, el límite máximo de tierras que pueden ser de extranjeros a nuestro país es del 15%. El gobierno quiere eliminar ese límite. Este 6 de agosto se debate en el Senado la modificación a la ley de tierras. Esta nace en el 2008, cuando un rabino estadounidense quiso comprar un pueblo entero de La Rioja. Casualmente, tenía una de las mayores reservas de agua de la provincia. El mundo ya no compite por petróleo, compite por agua dulce, minerales críticos, energía y biodiversidad. Argentina tiene todo eso, y aunque creamos que hoy están siendo desaprovechados, la solución nunca es vendernos para los de afuera. Esto no es una pelea ideológica. Una decisión sobre nuestro territorio dura más que un mandato político.
1: ¿Qué va a pasar con la postura de los senadores de la provincia de Misiones? Toda una incertidumbre, porque ya nos ha ocurrido en otras oportunidades cuando se debatían temas, por ejemplo, como fue también el tema de educación, las universidades, por un lado prometen acompañar, pero después votan de forma diferente. Así que habrá que ver cómo se van a expresar en este sentido Rojas de CUT, Arce y también el senador Goerlin. La senadora Rojas de CUT, en diálogo con algunos medios locales, dijo que va a acompañar la postura del gobierno provincial en torno a votar en contra de lo que propone Nación. Es decir, se habla de que Pasalacqua ha solicitado a los intendentes habría solicitado a los senadores votar en contra a la reforma de esta ley con el objeto de proteger este territorio, nuestra provincia, que tiene un 90% de fronteras internacional. Quien habló sobre esto también en el marco de una actividad en conferencia de prensa con varios medios locales fue Viviana Rovira, es la actual presidenta del Instituto Misionero de Biodiversidad. Alertó: tenemos que saber el valor que tiene Misiones.
3: La mayor biodiversidad del país la tenemos nosotros, siendo la provincia más chiquita. Yo recalco eso porque es increíble, vivimos en la abundancia, pero tenemos que cuidar, porque cuando se trabajó, nosotros trabajamos la ley de tierra en el año 2011 con todas las provincias, y la extranjerización de la tierra. Y ustedes tienen que saber que la provincia de Misiones no somos común a las otras provincias. Es una provincia que tiene, como dije, el 52% de la biodiversidad, pero también tenemos la selva paranaense, que es única, continua. Tenemos 3 millones de hectáreas y 1,5 millones es selva. Y no es cualquier selva. Es de la Mata Atlántica Interior, que antes eran 80 millones de hectáreas. A fines del siglo XIX estaba Brasil y Paraguay, ahora quedaron mote, y lo único continuo lo nuestro.
4: Es importante que los senadores tomen conciencia de que deben cuidar esto que pertenece a la provincia.
3: Pero no es que tienen que saber. ¿Por qué no vienen y nos preguntan? Por ejemplo, hoy estábamos varios organismos del Estado. Pero todos ustedes y todos nosotros tenemos que saber el valor que tiene Misiones. El agua que tenemos abajo, en los costados, los dos ríos más...

Y la preocupación que existe. Así que bueno, vamos a ver qué, en qué sentido votan los senadores misioneros. Son tres en torno a esta temática que genera muchísima preocupación y rechazo a nivel nacional.

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6: 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Bienvenidos a un nuevo episodio de Cápsulas de la Memoria, el espacio donde nos detenemos a analizar las huellas del pasado para entender las encrucijadas de nuestro presente. ¿Cómo se construye el sentido de lo que vivimos como sociedad? ¿Qué mecanismos operan detrás de los procesos de exterminio y cómo se narran después? Hoy tenemos el honor de profundizar en estas preguntas con una de las voces más autorizadas en la materia a nivel internacional. Nos acompaña Daniel Feierstein. Daniel es doctor en Ciencias Sociales e investigador del CONICET a través del Centro de Estudios sobre el Genocidio de la Universidad de 3 de Febrero. Su trabajo ha sido fundamental para conceptualizar el genocidio como una práctica social y para comprender cómo las sociedades tramitan o evaden sus traumas colectivos.
7: Este 50 aniversario del golpe militar del 24 de marzo de 1976 nos encuentra en un momento complejo, podría decir, y a su vez de muchas definiciones, ¿sí? Complejo porque 50 años es mucho tiempo y eso implica distintos modos de relación con los hechos ocurridos durante el genocidio, ¿sí? Básicamente que al día de hoy la gran mayoría de quienes integran la sociedad argentina no vivieron esos hechos, ¿sí? Esto de, si uno toma el censo 2022, podría decir que dos terceras partes de la población argentina como mínimo no han vivido esos hechos, y por lo tanto hay un eje de cómo se conectan con algo que atravesó a nuestra sociedad a través del terror, pero que tiene que ver con la historia de sus padres o de sus abuelos y no con la historia propia. Entonces ahí hay un primer desafío importante a tomar en cuenta. El segundo desafío tiene que ver con que nos encontramos en lo que yo caracterizo como el punto de quiebre de un primer ciclo descendente en las disputas por el sentido. Sí, hubo 30 años en la historia argentina donde las visiones sobre la dictadura, sobre el genocidio, se encontraban siempre superando las miradas previas, y entonces la teoría de los dos demonios desplazó a la legitimación del genocidio, luego la recuperación de la identidad de los desaparecidos le pudo poner problemas, límites, incluso bloqueos a la lógica de los dos demonios. La lucha contra la impunidad fue avanzando en la posibilidad de llevar a cabo, de reabrir los juicios a los genocidas, y esto creo que empezó a agotarse hace alrededor de 15 años y comenzó un ciclo descendente donde lo que empezaron a avanzar fueron visiones revisionistas, en algún sentido negacionistas, lo que yo he llamado versiones recargadas de la teoría de los dos demonios. Y estamos en un momento, creo yo, de apertura quizás de un cuarto ciclo, donde la pregunta es cómo se van a conectar con la construcción y la transmisión del genocidio aquellas personas, aquellas generaciones que surgen a la vida política ya con la presidencia de Javier Milei y Victoria Villarruel, con todo lo que eso implica en relación tanto a las miradas revisionistas de la historia como a la injusticia que se hace campar en la sociedad argentina. Me parece que el desafío que tenemos en estos 50 años es repensar las formas de transmisión, repensar lo que fue la potencia de aquellos años 80 y 90 para interpelar a una nueva generación, que en ese momento era la generación de los hijos de los desaparecidos, en momentos en donde se necesita ser capaz de interpelar a la generación siguiente, ¿no? Podríamos decir que hoy la generación que ya hace años se está incorporando a la vida política es la generación de los nietos de los desaparecidos, que son la generación de quienes hoy están en sus 15, 20, 25 años, y que es un poco un sujeto al que hay que pensar hablarle desde otro lugar. Tienen otros intereses, tienen otros objetivos, tienen otros sueños, y tienen otros modos de conectar con una historia que cada vez está más lejos de su propia experiencia vital, ¿no? Y me parece que ahí es el gran desafío que las generaciones previas debemos pensar, que es en función de qué se va a construir una modalidad de transmisión que sea capaz de interpelar a esta tercera generación, que le permita incluso hacer su propia interpelación, que le permita poner un montón de peros, de críticas, de cuestiones a las dos generaciones previas, pero particularmente a la de sus padres, que es la generación de los hijos, y que creo que eso es lo que puede otorgarle potencia a ese proceso de transmisión. Si no somos capaces de esa interpelación, es probable que sí sea mucho más potente la interpelación negacionista, la interpelación revisionista, y que por lo tanto se monte un nuevo ciclo descendente en los modos de construcción de sentido de nuestra historia. Espero que estemos a la altura. Eso es un desafío para el diálogo entre las tres o cuatro generaciones que integran la sociedad argentina, ¿sí? la de los desaparecidos, la de sus hijos, la de sus nietos, e incluso podríamos decir, aunque es una generación ya muy grande, que podríamos decir que articuló todo este proceso de lucha, que es la de sus padres y madres, ¿no? Me parece que entonces, bueno, debemos hacernos cargo de este desafío y poder darle la potencia, la originalidad y el compromiso que merece.
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0: 8:45, 21 grados la temperatura en la ciudad de Posadas, cielo cubierto. Para hoy, bueno, se pronostica algunas lloviznas, chaparrones aislados. Este día lunes comenzamos el mes de agosto, primer día hábil, este lunes 3 de agosto. Se está llevando adelante un paro nacional en el ámbito de la educación en todo el país. Los docentes de todos los niveles unifican su reclamo, paran y se movilizan. La educación se planta frente al ajuste del gobierno libertario, es el título de una de las notas que principales en la portada del diario Página 12, que está disponible, que refiere precisamente a este reclamo unificado. Los motivos sobran, piden la convocatoria a una paritaria nacional, la restitución de fondos para funcionamiento y salarios y el rechazo al proyecto legislativo libertario para convertir a la escuela en un nuevo mercado. Este lunes los gremios docentes de todos los niveles paran para hacer frente una vez más al ajuste en la educación. La medida sirve para visibilizar una situación que ya desbordó todos los límites. Entre otros aspectos, solicitan el llamado a una paritaria nacional docente y universitaria, la restitución de fondos del incentivo docente, el FONIT, el cumplimiento de la ley de financiamiento universitario, que es lo que nos atañe también a nosotros, y la oposición a la ley de libertad educativa propuesta por el oficialismo para convertir a las escuelas en un mercado más. La respuesta del gobierno es echar nafta al fuego, dice esta nota de Página 12, firmada por Pablo Esteban. Gran descontento en todos los ámbitos de la educación, en todos los niveles. El Ministerio de Capital Humano advirtió que se encuentra plenamente vigente la Ley 27.802 de modernización laboral, que establece a la educación como un servicio esencial, recuerda este ministerio. En el artículo 101 de la norma dispone la obligación de garantizar una cobertura mínima del 75% de la prestación habitual del servicio durante las medidas de acción directa, como es esta jornada de paro nacional convocada por CETERA, a la cual están adhiriendo muchos sindicatos, y en el ámbito de nuestra universidad también está el paro convocado por el sindicato ADUNA. La comunidad docente unifica, la comunidad docente unificada, el paro, como lo señalaba, fue convocado por CETERA, también la Federación CONADU y CONADU Histórica, en cuanto al ámbito de la educación universitaria. Se estima desde que asumió el gobierno de Javier Milei se recortaron en un 80% los fondos para la educación obligatoria. Este porcentaje frío se traduce en estudiantes con menos recursos para aprender y docentes peores pagos, que, para colmo, dice esta nota de Página 12, ya no cuentan con el FONIT, un instrumento creado en 1998 que a comienzos del 2024 se dejó de abonar como dinero extra al bolsillo de todos los maestros y profesores del país. Lo que aún significa más, la administración libertaria acelera en el Congreso la sanción de la Ley de Libertad Educativa. Eso también constituye uno de los principales motivos para esta medida de resistencia, en tanto que el bosquejo de la norma brinda la posibilidad a estudiantes de no ir a la escuela, y aprender desde sus propias casas. Asimismo, retoma la idea inicial de Milei, que sostenía cuando estaba en campaña con respecto a los vouchers que financian la demanda y no la oferta. Y lo que hace es, bueno, brindar más poder a las familias, que se convierten en clientes, y minimiza el rol del Estado y de sus instituciones. Reivindica, en sentido general, el concepto de educación como una mercancía y no como un derecho, y por eso también este paro nacional es en rechazo a esta propuesta del gobierno nacional. Desde que asumió Javier Milei, en el ámbito en lo que compete a las universidades nacionales, las universidades constituyeron el epicentro de de todos los reclamos. Al comienzo de su gestión, el pretexto para desfinanciarla era definirlas como lugares en los que se realizaban curros, entre comillas, aunque el relato oficial insistía en la necesidad de realizar auditorías en paralelo. Funcionarios del área, como el propio subsecretario de Políticas Universitarias, asumía que no habían encontrado nada para denunciar. Cuando ese argumento entonces cayó por su propio peso, en la medida en que las casas de altos estudios son, recordemos, auditadas de forma permanente, el discurso libertario pasó a una segunda etapa. Las instituciones de educación superior en Argentina son sitios de adoctrinamiento ideológico, decían, cunas de pensamiento progresista. Un relato similar al que el admirado Donald Trump enarbola en Estados Unidos, con especial énfasis sobre Harvard y otras. El gobierno nacional lleva más de 280 días sin cumplir la ley de financiamiento universitario, que se sancionó en dos oportunidades en el Congreso de la Nación y cuya razón de ser y aplicación fue validada en diferentes instancias por la justicia. Aunque el elenco gubernamental debería hacerse cargo y cumplir con la norma, continúa dilatando sus obligaciones con el único objetivo de, entre comillas, cuidar el equilibrio fiscal.
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0: 8:53 minutos. Compartíamos recién en la nota de Página 12, que daba cuenta de la situación de la educación, el reclamo unificado, este día de paro nacional, paro en las universidades también, convocado por CONADU Histórica y CONADU, en el caso de CONADU Histórica. Bueno, hoy lleva adelante un paro por 24 horas y el próximo miércoles 5 de agosto también tendrán su congreso extraordinario. Así que bueno, vamos a guardar también novedades, que es lo que y también están convocando a la movilización para el jueves 6 de agosto, movilización al Congreso Nacional, porque bueno, se trata de esta iniciativa del gobierno en torno a liberar estos límites en el acceso a la propiedad privada por parte de extranjeros, de personas y de empresas. Así que bueno, las distintas organizaciones sindicales, de derechos humanos, ambientalistas, están convocando a movilizarse.
1: Bueno, y les recordamos que nos pueden seguir en Instagram, nuestras redes sociales, unam.fm, también pueden suscribirse a nuestro canal de YouTube, es @radio_fm_unam. Allí también disponen de todas las entrevistas que vamos realizando diariamente, de lunes a viernes, nuestro programa, completas, ¿no? Porque en el Instagram hay acotado el tiempito, uh-huh. Así que en YouTube lo encuentran completa, así que es importante que se suscriban. Y nos pueden seguir también en Facebook, nos encuentran como FMUNAM 987, es el usuario, así que nos pueden encontrar y seguir. Así que nos pueden escuchar. Ahora está momentáneamente en reparación el sitio de UNAM Transmedia, uh-huh. Pero desde allí nos pueden
0: también,
1: así, sí, así que están trabajando. Están uh-huh. trabajando la gente de informática en poder resolver esa situación, pero también nos pueden escuchar desde ahí cuando se restablezca, ¿no? Así que los invitamos a seguirnos y también se pueden comunicar con nosotros al teléfono, también al WhatsApp, 3764-247892. Repetimos, 3764-247892. Nos pueden escribir, sugerir, compartir inquietudes, consultas y demás.
0: Ya nos vamos despidiendo de este día lunes, 3 de agosto, comenzando esta semana con cielo nublado, una semana que tendremos gran parte de la semana, por lo menos promediando la semana, vamos a tener tiempo inestable con lluvias, chaparrones, así que a salir siempre con un paragüitas, por lo menos pequeño ahí a mano, porque hay probabilidades de lluvia, incluso el miércoles también, probabilidades de granizos en la provincia de Misiones. Hasta mañana.
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1: Hola, hola, ¿qué tal? Muy, pero muy buenos días. 9:02 en la República Argentina. Inicio de un nuevo capítulo de Show Sport, aquí por la 98.7, la radio de la Universidad Nacional de Misiones. La temperatura actual en Misiones, en Posadas, la capital provincial, 22 grados, la humedad 81%. Y ya mismo comenzamos con el desarrollo de la información. Les acabamos de señalar que en Posadas hace 22 grados, pero vamos a ir al sur de nuestro país porque hay una competencia de natación con aguas con temperaturas bajo cero. Sí, señora, sí, señor, escuchó muy bien. Esta singular competencia va a dar inicio hoy del 3 al 8 de agosto en el Lago Argentino, que será escenario de una nueva edición de la Winter Swimming World Cup, único evento que se celebra en pleno invierno austral con participación internacional y nacional de nadadores de aguas frías. Por primera vez en la historia del evento, la Winter Swimming World Cup se va a desarrollar sobre una plataforma flotante de más de 30 por 30 metros que está instalada en la Bahía de los Témpanos, ubicada a los pies del glaciar Perito Moreno. Con la particularidad que ningún nadador debe utilizar ningún traje de neopren, o sea que es a cuero pelado, como diría la gente, ¿no? El dicho evento tomarán parte dos mujeres misioneras sumamente corajudas. Nos estamos refiriendo a Mónica Solís y Milena Toledo, a quien le estamos saludando. Muy buenos días, chicas, ¿cómo les va?
2: Buenos días, ¿cómo están? ¿Todo bien?
1: Bueno, por ahora son sonrisas, pero ustedes hicieron una prueba piloto en el día de ayer. Comentanos cómo les fue y antes que nada quiero saber cómo se enteraron de esta competencia y qué fue lo que que incidió en ustedes para inscribirse.
2: Bien, nos estamos riendo de corajudas porque todo el mundo nos dice lo mismo allá en Misiones, es como, qué valiente. Y cuando vinimos acá, ayer conocimos a varias personas que participaban y nos dijeron, desde allá hasta acá, claro, para ellos la diferencia de temperatura ya representa un montón y el valor de venir es como, wow. Claro. Pero bien, la verdad es que la competencia yo la conocí en la primera edición porque la sigo a la medallista argentina Ludmila, que tiene muchos récords, y vi que ella había competido desde la primera edición. Uh-huh. Entonces fue una competencia que siempre ya me llamó la atención y siempre dije, ojalá pudiese hacer algún día. Uh-huh. Bueno, pues este año surgió la posibilidad, empecé a competir en el río Paraná, a hacer triatlón y competencias de agua abierta, y les invité a las chicas, a mi grupo de natación, y Mile se sumó. Entonces en marzo nos inscribimos y dijimos, bueno, ya está, vamos a ir. Uh-huh. Y la verdad es que pasó muy rápido el tiempo, no pensé que iba a pasar tan rápido, y estamos acá. Y ayer hicimos la inmersión de prueba en el lago. Uh-huh. En el club náutico, donde habían personas que iban a competir con nosotras. La verdad es que la experiencia fue hermosa. A mí me gustó un montón por varias cuestiones. Una fue por la atención de los chicos que organizaban, sumamente cálidos. Uh-huh. Te acompañaban en todo el proceso. Lo único que estuvo complejo para ellos fue que nos comentaban que hacía varios años no nevaba esta cantidad. Uh-huh. En el pueblo. Ajá. Y que la temperatura tan baja que estaban teniendo ahora tampoco la tenían de manera persistente porque se atrasó. Ajá. La nevada.
1: Claro, claro.
2: La temperatura acá del agua estaba ayer entre 0 y menos 1 porque estaba congelada. Uh-huh. Tuvieron que romper el hielo. Uh-huh. La capa para poder realizar las inmersiones.
1: Qué bárbaro. ¿Y Milena también soportó normalmente o tuvo algún tipo de inconvenientes?
2: Bueno, hola, me presento.
1: ¿Qué tal, Milena?
2: Estoy acá con Moni. Todo bien. Sí, bueno, yo le dije a Moni antes de entrar juntas o separadas, ¿no? Y cuando estábamos entrando al agua, le dije, muy dale, nos agarramos de las manos la voz y nos metimos al agua. Y sí, aguantamos las dos la misma cantidad de tiempo, porque una vez que vos te sacabas la ropa, ¿no? Como que tu cuerpo ya se aclimataba, digamos, con la temperatura. Entonces, al entrar al agua no era tan de golpe como sí sentíamos estando acá. Porque la temperatura de posadas, viste que era calor, y cuando nos metíamos a la pileta de inmersión, sí se sentía la diferencia, pero acá, como el ambiente ya estaba a esa temperatura, no se sentía tanto.
1: Claro.
2: Pero aguantamos previo, sí.
1: Bueno, ¿la competencia en sí se va a desarrollar en ese piletón o es a aguas abiertas?
2: En realidad es en los dos. Hay pruebas tanto que se van a realizar en la pileta flotante como en aguas abiertas.
1: Ajá. Yo tuve la oportunidad de recorrer el Perito Moreno y hay momentos que se desprenden grandes bloques de hielo de los témpanos.
2: Sí.
1: ¿Qué ocurre si en plena competencia se produce eso y hay una ola importante?
2: Sí, no, el año pasado se tuvo que parar el evento varias veces por justamente pedazos de glaciares que se desprendían.
1: Claro.
2: Y que se acercaban a la zona de la competencia.
1: Claro, se torna peligroso.
2: Claro, sí, pero bueno, este año supongo que van a tomar las mismas medidas. En el caso de que llegue a ocurrir eso, se va a hacer una pausa y luego se va a retomar.
1: Bueno, contanos la experiencia con el resto de los competidores. Hay gente del exterior que también ya están acostumbrados a este tipo de competencias. ¿Cómo ha sido el trato con ellos y qué les han comentado?
2: Bueno, justo ayer en nuestro grupo de la inmersión pudimos hacernos conocidos de un chileno de Concepción que nos contaba que si bien él estuvo nadando en el mar, era su primera vez nadando en agua a estas temperaturas, después también un formoseño. Nos contó que también iba a ser la primera vez que se metía a esa temperatura, entonces como fuimos el primer grupo, era la primera vez de todos, inclusive un calafateño también se metió en nuestro grupo y dijo que era su primera vez.
1: Ajá.
2: Entonces tuvimos toda la misma experiencia y la misma sensación de sufrir por primera vez, pero la gente es muy, muy cálida, muy buena onda. Hablamos también con personas, bueno, de distintas partes de Argentina también. Había muchos chilenos y una chica rusa también, que ella ya competía. Yo no tuve la oportunidad de hablar con ella, pero estaba en el grupo de al lado. Y ella comentó que ya había competido en varios lugares y obviamente Rusia lo hacía. Vino a la Argentina para volver a vivir la experiencia, porque ya la había hecho el año pasado. Hay gente de Colombia, hay gente de Brasil, hay de República Checa, hay personas de Noruega, sí, la verdad es que de todo el mundo hay muchas personas que van a participar.
1: Bueno, la temperatura en las competencias, a la hora de la competencia, rondará los 2 grados bajo cero estimativamente, ¿no es cierto? Ahora le consulto.
2: Sí.
1: Le consulto.
2: Ayer nos comentaba
1: te escucho.
2: Perdón, ayer nos comentaban las chicas que la temperatura que manejaba en el lago frente a la isla solitaria donde estuvimos nosotros era un poquito más baja que la temperatura que iba a estar a nivel del glaciar, así que ellas creían que iba a estar a 1 grado, 2 grados.
1: Claro.
2: Elegimos, por favor, con mucho.
1: Bueno, ahora vamos al estilo que van a tener que realizar los competidores. ¿Es el estilo clor, el estilo pecho, el estilo mariposa, o cada uno emplea lo que quiere?
2: Depende de las competencias, se puede inscribir estilo libre con distintas distancias, y el de aguas abiertas, el de 300, sí es con estilo libre. Yo me inscribí a 2, que una es 25 y voy a hacer de clor, pero en estilo libre, y a los 300 de agua abierta, que es al lado del glaciar, nos bajan ahí y tenemos que volver a la costa nadando. Bueno, eso también voy a elegir crawl, y en el caso de que necesite cambiar de estilo, quizás haga pecho.
1: Ajá.
2: Mile,
3: Después, bueno, yo he donado 25 metros mariposa. Y después, como dijo Moni, tengo las carreras de libre, que en realidad se suceden a dark crawl, pero si uno necesita se puede cambiar de estilo. Uh-huh. Voy a hacer 50, 100, 200 libres en la pileta flotante, y después con Moni también en los 300 metros libres que, bueno, vamos a ir viendo sobre la marcha, si es que necesito cambiar a pecho o a espalda, depende de cómo, o a perrito inclusive. Ajá. Depende de cómo, ¿no?, como las sensaciones que tengamos en el agua. Se asocia mucho al manejo de la cabeza, porque genera mucho dolor de cabeza la temperatura tan tan baja.
1: Claro.
3: Entonces, la exposición de la cara dentro del agua es lo más complejo, digamos.
1: Claro. Bueno, tenemos entendido que va a haber un importante equipo de médicos, cardiólogos, atento a todas las novedades que puedan surgir por parte de los competidores. Sabemos que un estudio científico indica de que hay que tener mucho cuidado, principalmente aquellas que no están acostumbrados. En ese sentido, ¿cómo han notado ustedes la presencia de estos profesionales?
3: Bien, ayer no era a cargo específicamente de la comitiva del Winter Swimming World Cup. Ajá. Pero del Club Náutico, y ellos tenían un equipo de ambulancias, de asistencias y todo preparado al lado de la laguna por si ocurría algún evento. Uh-huh. Pero para la competencia específicamente también tienen todo un equipo, y además de eso sumaron por segundo año consecutivo un grupo de cardiólogos.
1: Claro.
3: Que son de Cardio Patagonia, que van a realizar un estudio donde van a evaluar un ecocardiograma previo y posterior, junto con pruebas de ecografía pulmonar también. Buenísimo. Previo y posterior a las competencias.
1: Uh-huh. Buenísimo. Bueno, vamos a la cuestión que tiene que ver con las embarcaciones que habitualmente circulan por el glaciar Perito Moreno. ¿Qué ocurre en esta oportunidad? ¿Hay horarios que están prohibidas la circulación de estas embarcaciones?
3: Bien, no, ellos en este momento lo que van a hacer, como ocupar la pileta flotante. Ajá. Esto va a delimitar mucho los días en la prueba, porque la pileta flotante creo que la implementaron por el deshielo que hubo el año pasado. Ajá. Sí. Y además de eso están los equipos de prefectura, obviamente, para controlar el evento. Uh-huh. Y las embarcaciones creo que van a desviar o ingresar por otros sectores y no por el que nosotros vamos a descender, digamos. Uh-huh. Y supongo que al momento del agua abierta, que es la distancia que va a glaciar, cortarán los procesos de las embarcaciones, porque tiene que volver mucha gente inscrita, somos muchos en esa competencia. Entonces creo yo que esperarán o separarán un rato hasta que termine en ese horario, ese rango horario.
1: Qué bueno. Y más allá de la competencia, ¿ustedes qué actividad realizan para entretenerse, para de alguna manera conocer el Calafate, que es una ciudad muy, muy linda y a la vez muy cara, pero es muy interesante recorrer toda esa zona, ¿no?
3: Nosotros, en realidad, no es tan caro como pensamos, tiene un costo bastante accesible llegar hasta acá. Uh-huh. Lo más costoso para ahí son los aviones, pero si se compra con mucho tiempo, el costo es bastante accesible. Ajá. Y lo que hicimos fue alquilar un auto. Hay mucha nieve, la conductora designada soy yo. Y nada, estamos pensando en pasear. Ayer caminamos como 2 kilómetros bajo el agua en nieve. Ajá. Nos íbamos riendo con Mile porque éramos las únicas caminando a las casi 9 de la mañana, estaba todo oscuro y nosotras íbamos caminando. Vamos a conocer, a recorrer la ciudad. Hoy hay varios parques así, tipo plazas muy grandes, muy lindas, que están cubiertas de nieve. Entonces hoy vamos a aprovechar para hacer la acreditación y ya recorrer el pueblo. Claro. Para conocerlo a más profundidad.
1: Claro, perfecto. Bueno, sí, es una ciudad muy bonita, muy pintoresca, tiene algunos atractivos muy interesantes, y veo acá el programa, y por ejemplo, el martes 4 de agosto a la noche hay un show en vivo que ustedes van a poder compartir con varios de sus colegas. Después hay mucha actividad deportiva, obviamente, las competencias son alrededor de las 10 de la mañana, ¿no?
3: Sí, justamente la organización lo que hizo fue distribuir varias varios eventos, claro, durante esta semana junto con la provincia, porque armaron el día domingo, por ejemplo, hay una inmersión al lago, abierta a toda la comunidad, al que quiera. Yo, mi mamá vino con nosotros y le dije, bueno, mami, si quieres meterte, nadie quiere porque está, hace mucho frío, claro, pero bueno, también organizaron eventos a la noche como el show, o el sábado hay una fiesta de gala. Ajá. Para finalizar, y es como una ceremonia de cierre. La verdad es que la organización y la ciudad se movió mucho en base a esto. Uh-huh. Porque obviamente turísticamente les representa un evento muy importante. Claro. Entonces sí, hay muchas cosas para hacer. El día de ayer hubo una cena de apertura también a la que se podía asistir acá en el pueblo. Uh-huh. Nosotros nos fuimos porque estábamos muy cansados de todo el día, pero había un montón de chicos que eran de la organización y del grupo que iba a participar, digamos.
1: Perfecto. Bueno, chicas, creo que queríamos conversar con ustedes, saber cómo les resultó estas primeras horas de esta verdadera aventura, que les vaya muy, pero muy bien desde el punto de vista deportivo, y que conozcan ese hermoso lugar de nuestro país que realmente es muy, pero muy bonito. Felicitaciones por lo que están haciendo, ojalá que los resultados los acompañen.
3: Muchas gracias.
1: Bueno, ahí estaba Mónica Solís y Milena Toledo, estas dos misioneras que nos van a representar en esta competencia de aguas con temperaturas bajo cero, que se va a llevar a cabo dentro de muy pocas horas. Hoy a las 12 del mediodía estarían comenzando las actividades en esta bahía de los Témpanos, que está ubicado a los pies del glaciar Perito Moreno. Realmente una competencia inédita para nuestro país, pero que sin duda es un atractivo más para aquellos que les gusta este tipo de competencia, este tipo de aventuras. La hora en nuestro país, 9:18 minutos, primera pausa y ya volvemos.

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1: ...9:22 minutos... y llegó el momento de hablar del torneo clausura de fútbol. Ayer, o mejor dicho, este fin de semana, se han desarrollado partidos correspondientes a la tercera fecha. Los resultados que se han dado fueron los siguientes: Gimnasia de Esgrima de Mendoza 2... ...Unión de Santa Fe 0... Estudiantes de Río Cuarto y Banfield empataron 0-0... Y hubo más partidos que están relacionados a esta tercera fecha. Estudiantes de La Plata le ganó 3-0 a Defensa y Justicia. Este partido se jugó en el Estadio Único, en el Estadio de La Plata. Belgrano de Córdoba en su cancha cayó de local 1-0 ante Argentinos Juniors, mientras que Racing en el Cilindro de Avellaneda cayó goleado por Tigre de Victoria por 3-1. En tanto que Riestra de local perdió ante Barracas, y Aldo Civi de Mar del Plata en el Milena, en el estadio de Mar del Plata, cayó 2-1 ante Gimnasia Esgrima de La Plata. En tanto que Newell's Old Boys y Boca igualaron 2-2 en Rosario, y River en el Monumental hizo otro papelón y perdió 1-0 con Rosario Central. En tanto que Instituto de Córdoba le ganó 1-0 de visitante a Lanús. Para hoy están previstos los partidos entre Sarmiento e Independiente Rivadavia de Mendoza. Vélez Sarsfield va a enfrentarse a las 7 de la tarde ante Independiente en Liniers. Platense va a jugar también a las 7 de la tarde contra Talleres en Vicente López. Y Central Córdoba de Santiago del Estero va a recibir a las 21:15 a San Lorenzo en el estadio de Santiago del Estero. Vamos ahora a repasar algunos de los encuentros que se han registrado ayer. Vamos a comenzar con el partido de Racing, que cayó 3-1 con Tigre en el Cilindro de Avellaneda. Juan Pablo Boisboda sumó su primera caída como director técnico del equipo de Racing. El Cilindro bramó con el mal rendimiento de sus dirigidos y reprobó a la dirigencia con cánticos elocuentes. En cuanto al partido, dos errores individuales de Nazareno Colombo y Facundo Cambeses le permitieron ponerse en ventaja a los de Victoria, con los tantos convertidos por el Piti Martínez tras una gran corrida, y de Martín Garay, que le pegó desde muy lejos y venció la floja respuesta del golero de Racing. En el complemento, Nacho Russo, a quien le habían anulado un gol en el primer tiempo por una mano previa, tuvo su revancha y liquidó el pleito poniendo 3-1 para el equipo de Tigre. Minutos más tarde, Duván Vergara descontó con un buen remate desde la puerta del área, puso el 3-1 final, que sirvió solamente para decorar el resultado. Entre semana, el Matador va a recibir al Belgrano, y en la Sudamericana, en 10 días, se verán las caras con City Torque. Para la Academia, el próximo rival será Argentinos Juniors en la Paternal. Finalizado este encuentro, esto decía el arquero Facundo Cambeses, el arquero de Racing.
2: ¿Qué conclusión se puede sacar de esta derrota?
3: La verdad que hoy no salió nada. Trabajamos muchísimo en la semana, preparamos este partido, como también preparamos los anteriores. Pero como te digo, no nos salió nada. Me duele porque venimos laburando muy bien, veníamos enfocados. Ojalá que esto sea solo un traspié, que sea el comienzo para lo que queda. Así que como te digo, me duele mucho porque el equipo venía laburando muy bien. Pero bueno, vamos a dar vuelta a la página.
2: ¿Se dieron algunos desajustes defensivos? ¿Les preocupa esto puntualmente?

0: nos propusimos otra vez ser ese equipo duro, venir a las canchas estas complicadas y hacer un buen papel. Creo que hoy hicimos un gran partido y nos llevamos una victoria merecida.
1: Le salió todo hoy, también aprovecharon muy bien los errores de Racing, después defendieron el resultado, jugaron un poco con la desesperación del rival.
0: Sí, creo que también hay que ser justo que esos errores por ahí los terminamos llevando nosotros a que lo cometan. Estuvimos muy, muy concentrados, muy atentos, muy firmes también en cada duelo. Así que nada, hay que seguir por este camino, va a ser dificilísimo este semestre y tenemos que sumar.
1: Bueno, ¿les dolía por ahí las críticas cuando las cosas no se les daban en la racha adversa de derrota?
0: Sí, pero bueno, también es entendible. Un equipo también que mostró un montón en el inicio del semestre y después nos quedamos un poco, nos costó. También creo que para muchos es una de las primeras experiencias en Sudamericana, entonces también eso quedaba en la cabeza. Hicimos un gran papel, pasamos, hoy estamos en octavo, seguimos luchando también en el torneo, así que nada, hay que seguir creciendo.
1: ¿Cómo terminas de estar con hielo?
0: Bien, siempre algo hay, pero bueno, ya creo que a esta edad es normal.
1: ¿Y la última para vos es especial por tu pasado en Independiente?
0: No. Yo lo respeto mucho, es un gran equipo Racing, siempre complicado, en el último tiempo también viene haciendo las cosas muy bien y luchando, así que creo que por ahí también le damos importancia desde ese lado a la victoria.
2: Y ahora vamos a escuchar a uno de los goleadores de Avellaneda, que nos estamos refiriendo a Ignacio Russo, este peligroso delantero de Tigre que realmente está pasando por un muy buen momento, y esto era lo que señalaba con respecto al triunfo de su equipo.
3: Sacamos menos puntos de lo que podíamos haber sacado, muchos partidos por ahí no se nos dio como hoy, pero bueno, la verdad que tuvimos un mal arranque ahí en Río Cuarto y teníamos que sí o sí revalidar lo que venimos haciendo en la Copa para no quedar lejos también de esa tabla de Copa y poder entrar entre los ocho.
1: ¿La pudiste convertir? ¿Se te habían llegado primero y después entró?
3: Sí, tuve una primero en el palo, después justo ahí creo que la tocó Cambés y me pegó en la mano. Bueno, hay veces que seguir insistiendo. Yo sabía y tenía en mente de que en algún momento alguna situación iba a tener. Después, bueno, el Piti tiene un centro bárbaro y lo único que hice fue acomodarle contra el palo.
1: ¿Qué figura, no, el Piti hoy?
3: Sí, la verdad que sí, tiene una calidad increíble. Nosotros que lo vemos día a día, tratamos de disfrutarlo lo que más podamos. Y la verdad que él también se siente bien. Creo que él necesitaba tener minutos, necesitaba sentirse importante. Y bueno, nosotros lo hacemos sentir importante porque él se lo merece también.
1: Bueno, perdiste a tu compañero en la delantera, ¿lo vas a sentir a
3: eso? Sí, bueno, ojalá que no. Todavía no sabemos nada, si le toca a ese, bueno, desearle el mayor de los éxitos. Y nada, la vida es esto también, reinventarse, acomodarse a otras cosas. Cuando por ahí estás cómodo con alguien y te lo sacan, te tenés que reinventar y acomodarte de nuevo. Y si me tocará solo, con alguien. Y nada, hay que seguir. Creo que muchas veces la vida se trata un poco de esto, de seguir para adelante y no mirar más nada.
1: ¿La última puede ser el puntapié también desde la confianza para lo que viene?
3: Sí, obviamente el triunfo en Uruguay también nos vino muy bien. Después tuvimos por ahí un traspié en Río Cuarto, pero sí, creemos que necesitábamos ganar para devolver esa confianza y volver a sentir ese Tigre que siempre fuimos.
2: Y ahora pasamos al partido de Boca y Newell's. Boca igualó 2-2 con el equipo rosarino en el estadio Marcelo Bielsa por la tercera fecha del clausura y sigue sin poder conseguir su primer triunfo en el certamen. El equipo de Arruabarrena mostró un buen primer tiempo, sufrió una rápida remontada en el complemento y terminó rescatando un punto sobre el cierre. El Genese abrió el marcador a los 29 minutos de la primera mitad gracias a un preciso cabezazo de Santiago Ascacíbar, quien aprovechó un gran centro de Sebastián Villa para vencer al arquero Reinati. Sin embargo, el conjunto rosarino reaccionó apenas iniciado el segundo tiempo. Matías Cócaro igualó el encuentro a los 4 minutos y poco después, Luca Regiardo sacó un potente remate desde la puerta del área para dar vuelta al resultado y poner a su equipo 2-1 a favor del equipo rosarino. Cuando parecía que Boca se volvía de Rosario con las manos vacías, apareció una gran jugada colectiva a los 36 minutos del complemento. Tras un rápido contraataque, Tomás Aranda asistió a Alan Velasco, quien definió con un fuerte remate para establecer el 2-2 definitivo. En los minutos finales, el conjunto azul y oro tuvo chances para quedarse con la victoria, incluyendo un disparo de Aranda que pegó en el palo y otra oportunidad de Leonel Flores, que pasó muy cerca del arco rival. Con este empate, Boca suma apenas un punto en 3 fechas y permanece en la parte baja de la zona A, mientras que Newell's continúa prendido en los puestos de arriba.

0: En la próxima jornada, el equipo de Arruabarrena va a recibir a Vélez, mientras que la Lepra va a visitar a Defensa y Justicia. Finalizado este encuentro, el jugador de Newell's, Lucas Regiardo, autor de uno de los goles, esto señalaba.
1: Llegó el primer gol en primera.
2: Sí, la verdad que muy contento, siempre soñé con mi primer gol, bueno, no se me venía dando y la verdad que bueno, de la manera que fue estoy muy contento, pero bueno, también con un poco de bronca por no habernos llegado los tres puntos acá en casa.
1: Ahora vamos a hablar del resultado, pero un golazo, ¿no? La definición.
2: Sí, un golazo, la verdad que mejor de lo que pudiese haber soñado mi primer gol, así que nada, como te digo, muy contento por eso, pero bueno, por otro lado, con un poco de bronca por el empate.
1: Hablemos del partido, un primer tiempo en el que pareció mejor Boca, ustedes salieron con mucho ímpetu en el segundo. ¿Qué cambió en el entretiempo?
2: Sí, creo que es una faceta que tenemos que mejorar. Estamos entrando a los partidos un poco a resguardarnos, a esperar un poco. Creo que en estos tres partidos, los segundos tiempos, se dio un cambio desde lo actitudinal, desde ir a buscar el partido, y creo que fuimos otra cara en el segundo tiempo comparado al primero.
1: ¿Y qué pasó cuando se vino Boca, que empató y que incluso tuvo chances para meter el tercero?
2: Sí, son momentos de partido. La verdad que ellos son un gran equipo. Nosotros nos encontrábamos arriba y bueno, creo que perdimos un poco la posición de la pelota. Ellos se nos vinieron por afuera y bueno, mala suerte el gol. Tendremos que corregir cosas para que no se nos escapen estos partidos.
1: Hoy hicieron un gran partido Ríos, Guch, vos. ¿Qué pasa con estos pibitos sub-20 de nivel?
2: Sí, la verdad que ver todos los chicos cómo debutan, cómo se adaptan al equipo y que lo venimos soñando de chico cuando hacemos todas las inferiores, es una alegría muy grande. Como digo, siempre tanto nosotros como los que vienen afuera siempre tiran para el mismo lado. Somos un grupo muy muy humano y la verdad que nada, estamos trabajando muy bien y tenemos que seguir mejorando.
1: ¿Y qué tenés vos, Luca? ¿Qué vieron en vos para darte esa cinta que vale tanto a los 19 años?
2: No, creo que tengo carácter, tengo personalidad. Creo que algo que me rescato siempre que dejo todo hasta el último minuto en la cancha. Después tendré cosas buenas y cosas por corregir, pero siempre dejo el máximo acá adentro.
0: Y lo mejor de Boca realmente se vio en los juveniles, de por ejemplo de Leonel Flores, también del Chico Aranda y también del marcador de punta Gorosito, que prácticamente les están enseñando a los grandes cómo se juega, cómo se pone corazón y qué calidad hay que poner más que calidad a lo que está entre las piernas para de alguna manera demostrar al resto de sus compañeros cómo se debe jugar este tipo de partidos. Finalizado este partido, Leonel Flores, el puntero derecho de Boca, esto señalaba a la prensa.
3: ¿Te estás acostumbrando a esto? ¿Cómo estás? ¿Cómo es esto de sentirse o empezar a sentirse importante Boca?
4: Ah, la verdad que muy contento por eso. Ah, un poco amargado por el resultado porque no queríamos llegar a los tres puntos. Pero bueno, nada, hay que seguir paso a paso y seguir demostrando.
3: En algún momento estaba complicado, de hecho, llegaron a dárselo vuelta al partido, pero bueno, después lo pudieron empatar. De hecho, en el primer tiempo creo que jugaron mucho mucho mejor, fueron mejor que Newell's, y después tuvieron chances claras también para ganarlo. ¿Se quedan con la sensación de que podrían haberse llevado algo más hoy aquí de Rosario?
4: Sí, obvio, sí. La verdad que tendríamos que haber ganado el partido. Tuvimos ahí un par de situaciones que tuvimos que aprovechar. Bueno, no quiso entrar, pero nada, hay que seguir paso a paso. Esto recién arranca.
3: Es recién tu quinto partido en Boca, pero bueno, la verdad que te has encontrado con un cuerpo técnico, el Vasco, no sé cómo será, junto con sus colaboradores, que te da mucha confianza. ¿Cómo son estas charlas? ¿Qué te pide él? ¿Qué es lo que te demanda dentro de la cancha?
4: Sí, nada, me pide que juegue suelto, que encare. Nada, la verdad que estoy muy agradecido, lo digo siempre, nada, porque me hayan dado la oportunidad. Y nada, contento.
3: Bueno, a seguir, me imagino seguramente muy muy muy cansado. Decime qué te pasó en el pie, porque el primer tiempo tuviste un dolor, pero ¿estás bien?
4: Sí, estoy bien, fue un pisotón nada más y nada más que eso.
3: Bueno, perfecto, dale, a seguir.
0: Bueno, Leonel Flores se pone muy nervioso cuando ve un micrófono enfrente, pero él habla con la pelota en los pies y realmente lo hace de maravilla. Vamos a escuchar ahora a lo que decía el técnico de Boca, el Vasco Arruabarrena, en conferencia de prensa. Lo escuchamos.
5: Noto bastante caliente en tu declaración, si crees que Boca pagó caro la falta de eficacia, ¿no? La verdad.
6: Sí, caliente estamos por la situación, por lo que te dije anteriormente. Tuvimos 15 minutos, no los tengo controlados, pero de errores tontos, errores muy tontos a este nivel, que nos cuesta mucho, y más en la situación que venimos. En cuanto a lo futbolístico, sí que estoy más tranquilo con respecto al último partido. Se vio una idea. Hubo bastantes asociaciones y bueno, tuvimos, como vos dijiste, primer tiempo creo que 3-4 situaciones y en el segundo, después del gol, otras 4-5. Me preocuparía más si no la generamos. Me preocupa más esos errores tontos que cometemos. Quiero verlos, lo vamos a ver, pero creo que hoy hay uno en una pelota parada, no nos organizamos bien. Bueno, los chicos están dolidos, obviamente, hay que tener responsabilidades y bueno, no tenemos mucho tiempo, hay que analizarlo y mañana empezar a entrenar y dentro de 3 días tenemos estudiantes. Ya lo he dicho la conferencia pasada, acá te caes y te levantás. Bueno, tuvimos una reacción y eso es lo positivo. Me ha gustado el equipo en bastantes ratos del partido, pero tuvimos 15 minutos que a este nivel no los podemos tener.
7: Te quiero consultar si como técnico lo más difícil para vos es tener que corregir con el poco tiempo de trabajo que vas a tener por delante, ¿no? Porque Boca de acá a finales de agosto casi que va a tener 7 u 8 partidos. Digo, lo más desafiante para vos, tratar de corregir esos errores, ¿son individuales, son colectivos? ¿Cómo haces con eso?
6: No, a ver, hay errores, por lo que veo, para mí son individuales. No es una línea que comete un error táctico. Sabía dónde venía, sabía con qué programa me encontraba. No tenemos tiempo de trabajar, obviamente los ejercicios tendrán que ser de mayor calidad que cantidad por el tiempo. Hay muchos que son muchos entrenamientos que son de descanso y tratar de elegir bien los jugadores, los más descansados, viendo rival, viendo lo tuyo, pero sabía dónde venía, sabía que me iba a encontrar con un mes cargado de 6-7 partidos cada 3-4 días, así que no tengo que quejarme, me tengo que ocupar y nos tenemos que enfocar en esos errores que nos están costando demasiados partidos. Creo que el partido de hoy lo habíamos trabajado bien, lo estábamos teniendo controlado, siempre sabiendo de que, bueno, Newell de local exige un poquito más, pero lo teníamos controlado, con situaciones, en ventaja, y entramos en esos 15 minutos que la verdad que nos costaron mucho. Por suerte hubo una reacción, eso es lo positivo, y esperemos poder trabajarlo o corregirlo durante estos días.
0: Y ahora pasamos al partido de River y Rosario Central. River en el Monumental cayó 1-0 ante el equipo rosarino con gol anotado por Otamendi en contra y sumó su tercera derrota en fila por el torneo Clausura 2026. En el trámite, los dirigidos por Eduardo Coudet comenzaron mejor y con desbordes por derecha de Joaquín Freitas tuvo ocasiones en el comienzo para ponerse en ventaja. Sin embargo, con paciencia y gracias a la calidad de sus atacantes, el canalla se puso en partido. Primero avisó Enzo Copetti, que convirtió en offside, y minutos más tarde Nicolás Otamendi convirtió en contra a favor del equipo rosarino, poniendo el 1-0 para el visitante. En el complemento, el millonario intentó y tuvo chances muy claras. Primero, un error de Ledesma provocó una salvada providencial de Tomás Galván. Minutos más tarde, Santiago Beltrán le tapó un mano a mano a Hamilton Campas, y en el final Jeremías Ledesma se reivindicó y le tapó en 2 oportunidades el gol a Beltrán y otro a Martínez Cuarta, y Emanuel Coronel se fue expulsado y dejando a su equipo con 10 hombres. Ya en el descuento, la parcialidad del equipo millonario cantó a la comisión directiva que se vayan todos, y los jugadores en la cancha que también que no quede ninguno. Así que una vez que finalizado el partido, esto era lo que señalaba Ángel Di María, una de las figuras del equipo rosarino.
8: La primera victoria para... para ustedes en este campeonato. ¿Cuánto necesitaban un resultado así?
9: Bien, la verdad que estoy muy contento porque sacamos un partido difícil, una cancha difícil donde cuesta mucho ganar y hicimos un gran partido. Creo que veníamos de una derrota, después un empate, mejorando cada vez más y creo que hoy hicimos un partido perfecto donde supimos manejar, donde pudimos convertir y a partir de ahí empezamos a manejar un poco el partido.
8: Se viene primero Aldo Civi y después Corinthians, el gran objetivo que tiene Rosario Central.
9: Sí, por eso hoy era importante ganar, hoy era importante sacar los 3 puntos. Para la alegría nuestra, de nuestra familia, de los que están con nosotros, creo que es importante poder darnos una alegría. Veníamos trabajando duro y no se nos estaba dando y bueno, hoy en una cancha muy difícil se nos dio.
8: Partido inevitablemente especial para vos porque jugaste ante futbolistas con los que compartiste muchos años en la selección, Montiel, y hoy le sumamos Otamendi.
9: Sí, la verdad que sí, ya había jugado con Montiel, con el Huevo y bueno, ahora también sumarlo a Nico. La verdad que muy contento de que los jugadores del fútbol de campeones del mundo puedan volver otra vez a vestir la camiseta de sus amores y nada, desearle lo mejor. Me puso muy contento verlo hoy. Ayer lo vi a Lea en Arroyo y nada, hoy verlo a Nico es algo muy lindo también.
8: La última, cortita, te veíamos reírte después de la jugada de Cantizano. Es bueno el pibe, ¿no?
9: Sí, no, decía que si hacía el gol ese lo veníamos al Madrid, mejor que no lo hizo. Así lo tenemos acá con nosotros, la verdad que contento porque el semestre pasado hizo un gran semestre los últimos partidos, fue agarrando confianza, fue aprendiendo poco a poco, fue escuchando, es un chico que escucha mucho y la verdad que nos pone contento que los chicos del club vayan creciendo.
0: Y otra de las figuras, sin duda, fue Ignacio Obando, este defensor que realmente está teniendo muy buen nivel. Esto era lo que decía la prensa una vez que finalizó el partido.
8: Primera victoria en este torneo, ¿qué tan importante es para ustedes volver a sumarte a 3?
10: Bueno, la verdad que contento por la victoria del equipo, la verdad que ya se lo venía mereciendo, no se pudo dar, la verdad que sumar a 3 más en esta cancha difícil, la verdad que se nota el trabajo que hicimos durante la semana, corregimos lo de los partidos anteriores y la verdad que hoy nos dio fruto.
8: En el primer tiempo presionaron bien arriba, en la segunda parte esperaron más atrás, ¿eso se dio por circunstancias del partido o también fue por elección de ustedes?
10: No, circunstancias del partido, la verdad que nosotros tratamos de hacerle un partido incómodo a River, creo que se lo hicimos, ya nos pasó en los mata-mata que vinimos a esperar a ver qué pasaba y bueno, salimos golpeados y salimos con otra cara que fue a molestar, a hacerle un partido incómodo y la verdad que nos salió bien.
0: Y River ha sumado 5 derrotas de manera consecutiva. Esto no les gusta nada a los simpatizantes de Núñez, que ayer en los minutos finales del partido se lo hicieron saber, no solo al presidente, sino a toda la comisión directiva, porque hay jugadores que están en el container, que podrían estar tranquilamente en el banco de suplente y darle mayor jerarquía al equipo de Núñez, pero por decisión de la comisión directiva no están jugando, al contrario, están parados. Lo cierto es que esto era lo que señalaban algunos simpatizantes una vez que finalizó el partido.
11: Chico, no juega nada. Gallardo te dejó una vara muy alta. Ese es el tema. Cuando te dejan la vara alta, perdiste 3-4 partidos, te aniquiste, no te queda otra.
12: Increíble, no se le encuentra explicación, ¿viste? Porque es un equipo que no juega nada, es parte de la culpa de todos. Jugadores que no están, que no sabemos por qué no están en el plantel, que los separaron. Y metes a los pibes en este hervidero y tampoco van a rendir. Es la realidad.
13: Esto no es una broma, chacho. Esto no es una broma, hermano. Oni de Central, venía de equipo chico. Esto es River Plate, pa.
14: No, se tiene que ir el técnico. Se tiene que ir el técnico, la dirigencia, todos. Hay que cambiar la imagen.
15: Los jugadores están jugando un desastre. Pero el técnico no tiene ni idea. No sabe dónde está parado. Ya de cuando vino, no de ahora, ¿eh? De cuando vino, no tiene idea. No sabe que está en River.
16: La verdad, un desastre y bueno, ¿qué le vamos a hacer? Ojalá que Chacho encuentre el equipo. Y porque la verdad son muchos nombres y poco equipo.
17: Desastre, ya está. Cuando hay que renovar todo, amigo.

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2: Creemos en los libros. Esto es Vidas Prestadas, un podcast sobre libros y sobre mundos posibles. Un espacio para la literatura, para la no ficción, para la literatura infantil, el arte, la música, el cine, el teatro. Para todo aquello que puede caber en un libro. Esto es Vidas Prestadas, un podcast para nosotros, los lectores. Y en este episodio de Vidas Prestadas conversamos con Inés Garland a propósito de su nuevo libro Diario de una Mudanza. La cineasta Paula Hernández lee un fragmento de Cómo cocinar un lobo de Magalí Echevarne y el gran ilustrador Paolo Bernasconi nos habla de un libro de Italo Calvino. Vidas Prestadas. Inés Garland es escritora, traductora y coordinadora de talleres de narrativa y se destaca en cada una de estas actividades. Su obra literaria está compuesta por libros para niños, jóvenes y adultos que fueron traducidos a varios idiomas. Es autora de los libros de cuentos La arquitectura del océano y Con la espada de mi boca y de las novelas El rey de los centauros, Una reina perfecta y Una vida más verdadera. Piedra, papel o tijera y Lilo son sus novelas para jóvenes más celebradas. Como traductora, se destacan sus traducciones de grandes autoras como Sharon Olds, Lydia Davis, Lori Moore, Mavis Galland, Jamaica Kincaid, Julie Hayden y Bette Howland. Su nuevo libro es Diario de una Mudanza, un texto en primera persona que es una suerte de retrato de los cambios físicos y emocionales en la vida de una mujer que mientras pasa por esa nueva etapa personal que la obliga a mirar el pasado y las relaciones y vínculos que construyeron ese pasado, a la vez cambia de casa, es decir, que cambia su cuerpo y también su espacio. Escrito con la gracia ligera y la elegancia que caracterizan la prosa de Inés, Diario de una Mudanza no obedece a clasificaciones ni a patrones de los géneros tradicionales, sino que cruza relatos de viajes, reflexiones, citas de otros autores y memorias, siguiendo la música, tal vez la danza interna de la narración. Se trata de una literatura salvaje en su hibridez y profundamente conmovedora. Inés Garland, gracias por estar con nosotros.
4: Hola, Inde, gracias a vos por invitarme.
2: Qué placer sí. Leerte y tenerte acá para preguntarte por este libro que me encantó.
4: Ay, gracias.
2: Me encantó. Muchas gracias. Sobre el final, cuando haces los agradecimientos, aparece como mucha data de que hubo como que costó, que fue un libro que costó. Contame un poco por qué costó este libro.
4: Bueno, viste cómo es que yo depende muchísimo cada escritor cómo aborda, ¿no? Yo empiezo a escribir sin saber mucho dónde iba a ir. Empezó por unas cartas con una amiga, pero que en las cartas yo quería hablar un poco de esa situación que estaba viviendo en ese momento, que era la situación física de la menopausia, de la mudanza de casa, como algo que tuviera que ver con eso. No sabía dónde iba a ir. Pero ella se buscó un personaje que era una editora que vivía en Estados Unidos y se empezó a convertir como una cosa muy crítica sobre la narradora de las cartas que había medio inventado yo y sobre la literatura, y entonces se me fue desinflando. Sí. Y entonces después seguí haciendo cosas y escribiendo y tomando notas, pero tardé 5 o 6 años en realidad en poder entender qué es lo que estaba haciendo, qué es lo que me pasa en general. Yo no sé lo que estoy haciendo.
2: ¿En la pandemia estabas trabajando en esto?
4: Sí,
2: ¿pero todavía eran las cartas?
4: No, en pandemia eran las cartas y empezó a pincharse ya antes de la pandemia fue. No, porque yo no sé muy bien con los años, se me pasan por abajo de las patas, ¿no? No sé, creo que a todos. Así que debo haber empezado antes. En la pandemia le metí un rato, pero era, no entendía lo que estaba haciendo, que a veces me pasa. Empiezo y voy como, y hasta que entiendo lo que estoy haciendo, y este fue especialmente difícil por eso que vos decías, porque es fragmentario, porque tiene. Cuando empecé a entender desde dónde yo estaba contando eso, ahí se me armó, porque en realidad dicen mucho que es un libro sobre la menopausia, pero yo creo que es un libro que no podría ser escrito en otro momento, tal vez, pero eso pienso. Es el contexto, la menopausia, no es un libro específicamente sobre
2: la menopausia. Hay información sobre la menopausia, no solo la información de lo que tiene, lo digo para quienes nos están escuchando, hay información, porque además hay, hay búsqueda de datos sobre lo que es la menopausia, hay también información de la, del modo personal en que la narradora está viviendo esta menopausia, pero en realidad hay tanto de eso como del pasado de esta misma narradora y de los viajes de esta narradora, que a mí particularmente el tema de los viajes y el tema de Odessa vamos a hablar enseguida, porque es un lugar que me importa mucho, pero digo, ese cruce, en el medio de todo esto hay un fragmento, estoy recordando, en donde hablas de cómo te cuesta sentarte a escribir.
4: Sí, también, claro, es como, tiene partes de confesiones raras, otras partes que son inventadas, otra partes que son memorias, pero todo está mezclado, entonces me resultaba muy difícil saber desde dónde lo estaba contando, y entendí que era desde esta edad donde se empieza, por lo menos a mí me pasa, ¿no? Pues todo lo que yo digo es lo que me pasa a mí y a otros les pasa en otras cosas, pero por suerte creo que se vuelve bastante universal al poder encontrar esto. Yo empiezo a escribir y es como si estuviera buscando una verdad profunda, pero una verdad emocional, y para mí, a mí eso es donde, cuando la encuentro, cuando sé cuál es o por dónde va, ahí empiezo a saber qué es lo que estoy haciendo.
2: Recién cuando llegaste te hice un comentario fuera del aire y te lo quiero hacer ahora porque me parece importante para quienes vayan a leer Diario de una mudanza, y por ahí quienes te conocen además y te conocen físicamente y saben cómo te moves en la vida. Cuando nos conocimos, que éramos muy jóvenes las dos, estudiamos letras juntas al mismo tiempo, había algo en tu relación con tu cuerpo y con el modo en que te movías, y estoy hablando además de tiempos, digamos, fines de la dictadura, por ahí comienzo la democracia, yo no me acuerdo cuando dejamos de vernos, pero que era como muy admirable el modo en que vos te llevabas con el cuerpo y la libertad con la que aparentabas llevar ese cuerpo. Entonces, leer estas reflexiones que aparecen en Diario de una mudanza en relación al modo de andar con el cuerpo de una, me impresionó.
4: Claro, bueno,
2: ¿qué cambió ahí?
4: Es que yo viste que en un par de momentos digo, no sabemos nada de los otros. Si vos hubieras sabido, ahora te lo voy a decir, pero la cantidad de problemas que yo tenía con mi cuerpo, los complejos, la sensación de que era poco atractiva, después... Ahora lo que me di cuenta es que esto es algo que es bastante común en las mujeres.
2: Sí, la inseguridad.
4: La inseguridad, y que siempre están mirando él lo que no funciona, o ay, pero tengo esto, tengo aquello, tengo... Pero en mi caso era una mezcla entre un cuerpo muy disfrutador, yo era atleta además, que eso también te hace... Los deportistas tienen una relación con el cuerpo que vista de afuera es así como vos decís. Pero tenía cosas que quizás durante la menopausia eso se fue como mirar para atrás y decir, ay, pero yo estaba muy bien con mi cuerpo y ahora no, pero en realidad es como una mirada hacia atrás, de entender que nunca supe muy bien cómo era el tema con el cuerpo, y lo que se veía de afuera es algo que vos me lo dijiste hace un ratito y a mí me asombra enormemente. Nunca hubiera pensado que eso se veía de mí.
2: Sí, ahora, y yo te escucho y pienso que en este momento en donde estamos todas las mujeres y de todas las edades releyendo la propia historia de las mujeres, del género, digamos, lo que nos encontramos, me encontraba de pronto diciéndole a alguien que quiero mucho y acaba de ser mamá y se siente la persona, la mujer más horrible del mundo, y yo la veo hermosa.
4: Es obvio.
2: Pero todas las que pasamos por eso sabemos que cuando tenemos el bebé y estamos con ese nivel de agotamiento, nos sentimos horribles, pero de afuera nos ven hermosas, porque nos ven plenas.
4: ¿Qué cosa?
2: ¿Qué insatisfacción constante?
4: Sobre todo si es... lo que pasa es que creo que no hay muy buena relación es con lo ambiguo, con lo ambivalente que son muchas cosas con el cuerpo de las mujeres.
2: Con la contradicción en sí.
4: Con las contradicciones, con que las cosas son luminosas y oscuras, depende del momento, porque la maternidad se tiene muy como muy ensalzada, pero hay momentos muy miserables. Total. Y hay mujeres que tampoco, o sea, que no conectan con la maternidad. felicidad inmediatamente, nunca se habla de eso. Hay mujeres que no conectan nunca.
2: Exacto.
4: Y no se habla de eso tampoco.
2: No se hablaba, por ahí se empezó.
4: Sí, ahora se empieza a hablar más y empieza a haber más voces donde aparece esos grises y esas ambigüedades, que para mí es fundamental que empecemos a hablar de eso. Mujeres y hombres, que invito mucho a eso.
2: En tu libro aparece bastante el tema de la maternidad y de la relación de la madre con la hija.
4: Sí.
2: Aparece mucho con estas contradicciones también.
4: Sí.
2: Pero vuelvo a la palabra, también con mucha libertad. Yo veo eso.
4: Mira.
2: Sigo viendo eso.
4: Bueno, libertad para decirse las cosas también, ¿no? Yo esta novela se la leí a mi hija antes que a nadie, porque como además hay partes donde hay madre e hija y algunas son nos pasaron y otras nos pasaron y después yo hago cualquier cosa porque es lo que hago siempre.
2: Sí.
4: Y ella me dijo, no somos vos y yo más, son las madres con sus hijas adolescentes, muchas madres con sus hijas adolescentes, y eso es lo único que importa. Y me dio un permiso, la amé.
2: Pero claro, lo entendió por completo.
4: Yo quiero que mis amigas lo lean, quiero que sepan de estas cosas. Y después me dijo, quiero que mis amigos lo lean también.
2: Claro.
4: Y ahí me di cuenta, dije, se acabó ese problema, ¿no?
2: Estás mencionando a los hombres, y los hombres tienen un lugar muy importante en Diario de una Mudanza. Los hombres del pasado, los hombres del presente, los hombres por venir, la relación con los hombres, la infelicidad con los hombres, pero el placer con los hombres, y también el dolor y la violencia con los hombres.
4: Sí.
2: Todo esto está en Diario de una Mudanza.
4: Sí.
2: ¿Sufriste mucho recordando cosas? ¿Sufriste mucho inventando cosas?
4: Ahí te hablaba de la verdad emocional. A mí me pasa que a veces algo que me pasó lo empiezo a contar y de repente se va para otro lado y profundiza algo que yo no sabía que estaba ahí. Generalmente es el dolor. Es como si yo hubiera querido hacer patitos sobre algo y la escritura no me deja. Me obliga a sumergirme en esa emoción y en esa situación, y después la situación va pidiendo cosas, pero para contar esa emoción profunda. Entonces ahí me sorprendo yo misma con las cosas que encuentro, pero me estoy narrando también, me estoy atreviendo a mirar algo que quizás los hechos no narraron, pero sí se narra desde la escritura. Y eso es algo que es muy difícil de explicar. Bueno, la gente que escribe, como vos, lo entiende, pero es difícil de explicar esa vivencia de la escritura, cuando abrís y dejás que te lleve la escritura. La escritura te lleva a lugares de una honestidad brutal.
2: Y hay un personaje, el carpintero, que es un personaje importante en la vida de la narradora. Aparecen todos los instrumentos del carpintero. El carpintero tiene dificultades físicas y emocionales para poder unirse a esta mujer. Pero yo, pues, cuando pensaba en los instrumentos, las herramientas del carpintero, pensaba en la lengua, porque hay algo con tu lengua que a mí siempre me gusta mucho y que tiene que ver con esa elegancia que mencionaba hace un ratito, porque hay como una delicadeza y una elegancia que me pregunto si sale tan naturalmente, si la trabajas mucho, si hay, porque hay como una música especial en tu letra. Y lo pensaba como cincelada, ¿viste?
4: Sí.
2: Me imaginaba como pasa con los carpinteros justamente cuando trabajan las piezas.
4: Sí.
2: ¿Trabajás así las piezas?
4: Sí, voy trabajando. O sea, hago unas primeras versiones medio a lo bestia y después me fijo mucho, pero de una manera bastante inconsciente. Cuando a mí me hablan de la música, yo no lo...

0: nos juntan, nos unen. El libro que voy a recomendar se llama Las Cosmicómicas, del autor italiano Italo Calvino. Es un libro que en sucesivas ediciones se fue completando, pero básicamente Las Cosmicómicas es una selección de 12 cuentos que Italo Calvino publicó en el año 1965. ¿Y qué es lo que me encanta de este libro? Es un libro que combina la ficción, la realidad y la ciencia. Todo desde el orden paradojal, desde el orden del humor, desde el lugar de cierta inclusión de verosimilitud, que son hechos fundamentales de la ciencia y los descubrimientos científicos, relacionados e invocados desde la ficción, desde la mirada literaria, desde la literatura. Italo Calvino es un escritor que puede procesar varios lenguajes a la vez, el lenguaje de la paradoja y el lenguaje también de la prontitud científica, de la exactitud, del lugar del saber. Me parece que Las Cosmicómicas lo que hace es jugar también con nuestra fantasía y entender que esa fantasía en algún momento podría ser realidad. Es lo que más me gusta de este tipo de libros, ¿no? Que nos hagan entender. Básicamente es lo que sucede en la ciencia ficción, pero que nos hagan entender que si tenemos un conocimiento sobre algo es porque lo creímos posible. Y la ciencia ficción, por más que juegue a la fantasía, está también en ese mismo terreno, ¿no? Está plantando una bandera en ese mismo terreno. Creemos que podría ser posible y por eso nos atrae tanto. El libro entonces que recomiendo es Las Cosmicómicas de Italo Calvino.
1: Y lo escuchábamos a Pablo Bernasconi hablándonos, recomendándonos Las Cosmicómicas de Italo Calvino. Pablo Bernasconi nació en Buenos Aires en 1973, es diseñador gráfico egresado de la UBA. Sus ilustraciones se publican en el diario La Nación y también fuera de la Argentina en medios como el New York Times, The Wall Street Journal, el Daily Telegraph, entre otros. Ilustró innumerables títulos de autores, entre ellos de María Elena Walsh, Gustavo Roldán, Liliana Bodoc, María Teresa Andrueto, Luis María Pesetti, Elsa Bornemann. Como autor de texto y las ilustraciones, publicó más de 30 libros infantiles. También realizó más de 10 libros de imágenes para adultos. Catapulta acaba de publicar una edición del Principito de Saint-Exupéry con sus ilustraciones y Penguin reeditó todos sus títulos en ediciones de tapadura.
2: Libros que sí. Títulos nuevos y no tan nuevos que son imperdibles.
1: Y vamos con las recomendaciones de este Vidas Prestadas para los lectores de María Gainza. Una felicidad. Ya salió Un puñado de flechas, publicado por Anagrama, un libro que continúa bastante en la línea del nervio óptico, ese libro inclasificable que la hizo conocida y que hizo que esperáramos sus nuevos libros, que son entre novelas autobiográficas, crónicas, estos híbridos que de pronto nos gustan tanto. En este caso, Un puñado de flechas, nuevamente es el mundo del arte, que es el mundo en el que se mueve María Gainza, que creó además una narradora muy particular, que es una narradora detective, que es una narradora a la que le pasan cosas personales y que es una narradora que nos descubre historias increíbles del mundo del arte y también en este caso del mundo del cine, porque ya en el arranque nos encontramos con un encuentro con Francis Ford Coppola cuando Coppola estuvo en la Argentina rodando Tetro. Un puñado de flechas te va a dar placer. Si no leíste El nervio óptico, vas a entender de qué se trata cuando veas esto, porque vas a ver que hace algo María que no hacen otros autores, que es una especie de cruce entre la alta literatura y el periodismo cultural de altísimo nivel y muy disfrutable. Fue publicado, como te decía, por Anagrama. Adriana Riva, autora de una novela de la que hablamos en su momento en Vidas Prestadas, que se llamaba La Sal y que contaba un viaje entre una hija embarazada y su madre, escribió ahora Ruth, una novela que también sus lectores estábamos esperando. Fue publicada por Seix Barral y cuenta la historia precisamente de Ruth en primera persona. Ruth es una mujer de 82 años que enviudó hace 10 años, que no tiene cero ganas de morirse, tiene cero ganas de quedarse tirada en la cama. A veces le pasa, a las 3 de la tarde sobre todo, que aparecen esas ganas de quedarse tirada en la cama, pero hace todo lo posible para seguir adelante. Es amante del arte también, le gusta la ópera, le gusta estar con sus amigas, tiene amigas que son más grandes que ella y que se van yendo, tiene otras que tienen su mismo entusiasmo o que acompañan su entusiasmo. Adriana Riva hace...

Compone un personaje delicioso que es esta Ruth, que además reflexiona sobre temas muy importantes como el amor, como la vida, como la muerte, como la enfermedad. Te aseguro que es un libro absolutamente disfrutable, delicioso. Es un libro muy recomendable. Es un libro que también hay que saber, de pronto es un muy buen libro para regalar. Hay mucha gente que puede estar necesitando una Ruth en sus vidas. Como te decía, Ruth de Adriana Riva fue publicado por Sex Barral. Por último, Arturo, La estrella más brillante, un libro poco conocido de Reinaldo Arenas, del escritor cubano Reinaldo Arenas, del escritor cubano que salió de Cuba con el Mariel, que había nacido en 1943 en Cuba y que murió en Nueva York en 1990 después de haber vivido también en Miami, que fue conocido básicamente Reinaldo Arenas por Antes que anochezca, su libro de memorias, un libro impresionante, pero que para los que venimos de la literatura lo conocemos por Celestino antes del alba, por El mundo alucinante, que es un libro increíble. Y en este Arturo, La estrella más brillante, lo que hace Arenas es como, es una novela, pero es una novela escrita sin puntos aparte, es una novela poética, es una novela que lo que hace es recuperar la historia de un amigo a quien le dedica la novela. Sobre el final comenta quién fue este amigo. La dedicatoria dice a Nelson en el aire, y sobre el final lo que cuenta Reinaldo Arenas, y que explica lo que es la novela, porque la novela transcurre en lo que eran los campos de concentración para homosexuales, como lo llama Reinaldo Arenas, siempre se lo llamaba como campos de recuperación, y que eran campos conocidos oficialmente como UMAP, Unidad Militar de Ayuda a la Producción, en donde el castrismo de la época enviaba a los homosexuales para que dejaran de serlo, con la ilusión de que dejaran de serlo. Conseguían, por ejemplo, que gente que apoyaba la revolución dejara de hacerlo y se convirtieran en enemigos acérrimos, como pasó con el propio Reinaldo Arenas. En este caso, la historia de este Nelson a quien se le dedica es Nelson Rodríguez Leiva, que estuvo en el año 65 en uno de estos campos, que después, desesperado en el 71, intentó con una granada de mano desviar de su ruta un avión de Cubana de aviación. Por supuesto, lo redujeron, se lo llevaron, explotó la granada. Bueno, dejó un libro de relatos inédito, y Reinaldo Arenas le dedica este relato que, como te digo, es poético, tiene toda lo que era la prosa completamente poética y alucinada de Reinaldo Arenas. Se llama Arturo, la estrella más brillante, fue publicado por Sigilo, y te lo recomiendo también como entrada a la obra de un autor que vale la pena que conozcas. También quiero agradecerle especialmente a Sergio Sapoznik el envío de su novela Hospital Israelita, que tiene una elogiosa contratapa de Marcelo Birmacher y que señala que la novela de Sapoznik sobrevuela el dolor con gracia y con lo que Birmacher define como humor judío de la calle Gaona, que me divirtió mucho. Y quiero agradecerle, y mucho, a Daniela McAuliffe, la directora de la editorial Buenavista de la ciudad de Córdoba, que me envió tres de los títulos de la colección Las Antiguas, que dirige Mariana Docampo, una colección que recupera textos de las primeras escritoras argentinas. Dos de los que envió son novedades, son Poesía reunida de Salvadora Medina Honrubia, con prólogo y edición de Enzo Cárcano y Lucía de Leone, y Sobre el feminismo, de Emma de la Barra, con prólogo y edición de Karina Boyola. El otro título que recibí se llama Escritos de viaje, de Juana Manso, y el prólogo lo hizo Graciela Baticuore. Y llegamos al final de este Vidas Prestadas, en una nueva temporada en la que contamos con el apoyo del CCEBA, el Centro Cultural de España en Buenos Aires, un espacio dedicado al encuentro y al intercambio cultural entre destacados creadores iberoamericanos. En la operación técnica estuvo Matías Papapietro, en la edición Mauro Bello, en la operación de video Federico Risi, en la locución Vero Castañares, en la producción Por Diario con Vos, Fernando Cacurri, por Vidas Prestadas, Consiguiendo Todo y Mucho Más, como siempre, Gustavo Kogan. Me llamo Inde Pomeráñez, nos estamos escuchando. Chao.

Hola amigos y amigas, bienvenidos una semana más a Taraful. Os está hablando desde Madrid Patricia Álvarez. Y como ya sabéis, Taraful, este programa que dedica su tiempo a las músicas y a las danzas que se hacen, que hacen los pueblos, las etnias, las gentes que viven en los lugares del este de Europa, de los Balcanes y del Mediterráneo. Hoy vamos a dedicar todo nuestro programa a repasar la figura de un rumbero, Juan Castellón, el Noi, con el que hemos abierto el programa, en concreto con el tema Labios Morenos, que es también el tema que abre este disco, La Bomba Gitana. Pero antes de adentrarnos en este estupendo disco, vamos a mandar un saludo a todos los que estáis ahí detrás a través de las diferentes emisoras que nos albergan, que hacen que lleguemos pues a muchísimos rincones. Radio Monteverde, Radio Crónica Folk Musical, Radio Activa, Radio Universidad Nacional de Misiones, Radio Tico Sound, Radio París La Paz, Radio RSK, Radio Folclórica del Paraná, Radio Taifa y Onda Campus, de lugares de Argentina, de Costa Rica, de Bolivia, de España y de México.

Madre mía, qué descarga de rumba. Es maravilloso este disco, La Bomba Gitana del Noi. Y como os decía así al principio, como un poco como introducción, vamos a disfrutar muchísimo con esta figura, para mí desconocida hasta hace apenas un mes, cuando cayó en mis manos un tema de este disco y la verdad que me encantó. Y bueno, pues con la cortesía del sello discográfico que lo ha editado, Satélite K, a los que mando un saludo aquí, bueno, pues me hicieron llegar una copia para compartirla con todos vosotros y descubrí no solo un disco fantástico de rumba, sino un rumbero que es desconocido para el gran público en su mayoría, pero con una fuerza, una frescura y una calidad de rumba inmensa. Y este disco es precisamente lo que pretende homenajear y rescatar, pues, esta figura de este rumbero, el Noi, que pertenece, pues, a una estirpe de músicos y de cantaores flamencos y de rumberos. Sus tíos son ni más ni menos que el Príncipe Gitano y Dolores Vargas, la Terremoto, a los que seguro que si sois aficionados a este género musical conocéis sobradamente.

Y hemos hecho un pequeño inciso escuchando al príncipe gitano cantar por bulerías. Pastora de la Medina se llamaba este tema. El Noi nace en el céntrico barrio madrileño de La Latina y desde muy niño se va a vivir al barrio cercano de Las Letras, el barrio que allá por los años 50 era aquí en Madrid el barrio de referencia para el mundo flamenco, ya que albergaba en sus calles, bueno, pues los tablaos más conocidos del momento. El Noi comenzó su carrera como guitarrista y pasó también por varias formaciones con miembros de su familia antes de emprender su carrera en solitario y hacer lo que él realmente quería hacer, que era pues grabar con músicos latinos, ya que él era gran aficionado a la salsa y a las músicas caribeñas, y lo que él quería era poner éxitos de esos estilos de música de la época en un lenguaje rumbero.

Y seguimos aquí en Taraful, acompañados del Noi y este disco La Bomba Gitana. Y hemos escuchado dos temas seguidos, Si Compay y Menea Mambo. Y el proyecto de este disco ha sido ideado y está dirigido por otro músico, el batería David el Indio, que en colaboración con José Manuel Gómez Gufi, que es una de las personas que tenemos aquí en España que conoce con mayor profundidad el mundo de la rumba y del flamenco, decidieron recopilar e investigar la mayor cantidad de información posible sobre este artista, ya que apenas conocíamos, bueno, se conocían referencias discográficas, grabaciones y también datos biográficos. Y para ello, bueno, pues hablaron pues con su familia, con gente también conocida de la época, y en el disco, que tiene un libreto, la verdad, con una información valiosísima, pues nos encontramos la historia pues personal también y vital, y el periplo artístico de este hombre, y su relación con otros artistas importantísimos del mundo de la rumba, como Pérez, como el Pescailla, como la propia Lola Flores, y también del mundo de la salsa, como puede ser Celia Cruz del Mambo, con Pérez Prado, con La Lupe también. Es muy muy interesante leer todo el libreto, así que os animo a los aficionados a este género a que os hagáis con un disco y disfrutéis de todas estas informaciones, a la par que podéis ir escuchando estas estupendas rumbas.

Y con estas dos rumbas, Don Rilet y Charanga Pachanga, llegamos al final del programa hoy. Programa que hemos dedicado íntegramente a la bomba gitana, a esta figura de el Noi, que no fue tan reconocido como los rumberos más famosos de la época, como Peret o como el Pescailla, pero que formó parte de esta época dorada de la rumba, los años 60. Estando en contacto, trabajando codo con codo y formando parte de toda esa leyenda de fiestas y de juergas flamencas que, bueno, que forman parte de toda esa época dorada. Compuso junto con su tío el príncipe gitano la archiconocida rumba Obioba, que años más tarde la plagiaron los Gypsy Kings y, bueno, tuvieron un juicio también con ellos. O sea que toda su influencia, como podéis ver, forma parte de toda la evolución y de la historia de este género musical, de la rumba. Así que nosotros desde aquí nos unimos a este homenaje a este rumbero y espero que vosotros lo hayáis disfrutado tanto como lo hemos hecho los que hacemos este programa. Os dejamos con otra rumba para terminar, que se llama El Loco, y os deseamos que tengáis pues una muy feliz semana. Os ha hablado desde Madrid Patricia Álvarez.

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los siglos XVII y XVIII fueron testigos del florecimiento del arte musical en Francia, que llegaría a su fin en 1789. En efecto, la Revolución no solo trastornaría el orden político y social, sino también cultural e intelectual. El retorno a la creatividad no sería inmediato y Francia tardaría en recuperar una estatura musical de nivel internacional. Alrededor de un siglo después de la Revolución, la situación sería muy diferente y Francia volvería a brillar musicalmente con luz propia y de gran intensidad. Las influencias foráneas se harían sentir, claro, y no en poca medida como la germana o más específicamente la wagneriana. Pero el wagnerismo en Francia no llegó a interferir con el desarrollo de un lenguaje propio y si lo penetró fue absorbido y elaborado, o mejor dicho, afrancesado. Entre los compositores de la segunda mitad del siglo XIX que se mantuvieron al margen de los conflictos estilísticos de moda, Paul Dukas, nacido en 1865 y desaparecido en 1935, fue uno de los más talentosos y respetados. Su producción fue abundante, aunque él mismo, en su afán de perfección, destruyó gran parte de ella. Lo que se conserva, sin embargo, es más que suficiente para apreciar su potencia creadora y capacidad como orquestador de gran envergadura. En este sentido, El aprendiz de hechicero, de 1897, basado en un poema de Goethe, es la página que, aunque sin duda brillante, eclipsó el resto de la obra de Dukas. La versión que escuchamos enseguida es la de David Zinman al frente de la Orquesta Filarmónica de Rotterdam.

la Orquesta Filarmónica de Rotterdam, que dirigió David Zinman, nos ofreció El aprendiz de hechicero de Paul Dukas. Una generación mayor que Dukas es Henri Duparc, nacido en 1848 y desaparecido en 1933. Celebrado en su juventud como una de las esperanzas de la música francesa, la carrera de Duparc llegó a su fin prematuramente a causa de sus crecientes problemas de salud. Esto, más la destrucción de gran parte de su obra por el mismo Duparc, hizo que su legado se limitara a menos de 20 canciones, hoy consideradas como verdaderas obras maestras del género. El lenguaje de Duparc, que debe mucho a la influencia de su maestro César Franck, es refinado, sobrio, introvertido y de un respeto absoluto por el contenido textual. De sus canciones escuchamos enseguida Suspiro, sobre texto de René Sully Prudhomme, en la versión de la soprano Ellie Ameling y Dalton Baldwin al piano.

Lily Hamelin y Dalton Baldwin nos ofrecieron Suspiro de Henri Duparc. Figura capital en el quehacer musical francés de mediados a fines del siglo XIX fue el compositor de origen belga César Franck, quien vivió entre 1822 y 1890. Formado como pianista antes que como compositor, Franck hubo de sufrir la tiranía de su padre, decidido a explotarlo comercialmente como concertista virtuoso y retardando de esta manera su desarrollo musical. Al cabo de años de sometimiento al rigor paterno que no rindió los frutos previstos, además de idas y venidas a su Bélgica natal, Franck se instaló en París por el resto de su vida. Allí alcanzó notoriedad como improvisador al órgano y luego como organista oficial en varias iglesias. La docencia también ocupó gran parte de su tiempo, haciendo que la composición se resintiera. Su música, por otra parte, raras veces logró aceptación. Su lenguaje singular y original, su uso innovador del cromatismo y la modulación armónica, además de su afinidad con la escuela germana, no fueron inmediatamente comprendidos. Todo esto, más intrigas políticas en el mundillo musical parisino, conspiró contra el éxito de su obra más significativa, la Sinfonía en Re menor, completada 2 años antes de su muerte, en 1888. En ella, Franck resume lo mejor de sí y se nos presenta como un orquestador imaginativo y consumado. Solo más tarde se reconocería el valor de esta sinfonía, así como también la enorme influencia de su creador en la evolución de la técnica musical moderna. Los movimientos de la sinfonía en re menor son lento, allegro ma non troppo, allegretto, finale, allegro non troppo. La escuchamos en la versión de la Orquesta Real del Concertgebouw de Amsterdam que dirigió Ludovic Morlot.

0: Ludovic Morlot, al frente de la Orquesta Real del Concertgebouw de Amsterdam, puso fin a nuestro programa de hoy con la Sinfonía en Re menor de César Franck. Y yo, por mi parte, me despido recordándoles nuestro canal de información www.informarn.nl. Será pues hasta la próxima y muchas gracias.
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0: Hora 15 en todo el país. Muy buenas tardes. Abrimos otro aire en FM Universidad. A este lunes bajó un poquito la temperatura. Sí. Está lloviendo a ratos. Buenas tardes, Miguel. ¿Cómo estás?
1: Acá tratando de desconectar cosas. Bien, sí, tenemos una jornada, la de hoy, según la OPAD, con 21 grados de temperatura. Hay que recordar que la semana pasada estuvimos con un promedio de entre 26 y 29 grados durante toda la semana. Esto, para los que anduvieron por el interior de la provincia, se ha visto reflejado en los lapachos, que están todos florecidos, sean blancos,
0: amarillos,
1: rosados.
0: Sí, está muy lindo.
1: Hay multitud de flores.
0: Sí, yo estuve el viernes en la zona de Aristóbulo, hasta Puente Quemado 2, y muy impresionante ese tramo del Cuñapirú, con así manchones de lapacho florecido hermoso.
1: Bien, eso tiene que ver con esta especie de primavera anticipada que hemos tenido durante toda esta semana y media, más o menos, y que continúa ahora, aunque se dice que en los siguientes días empezará a disminuir la temperatura, vamos a tener alguna oleada de frío intenso allá sobre el final de la semana esta que está en curso.
0: Bien, así que bueno, varias cosas para mirar. Esta es una semana intensa, interesante por varias cuestiones, Miguel. Hoy vamos a hablar, palpitando lo que va a ser el 6 de agosto, la expectativa que hay en relación a avanza no avanza el proyecto del Ejecutivo Nacional en relación a la extranjerización de tierras. Algunos anticipan que hay una nueva modificación o una nueva propuesta del oficialismo de Milei como para conseguir los votos. Para avanzar hacia la extranjerización de tierras, que es como nosotros conocemos. Ellos quieren hablar de inviolabilidad de la propiedad privada, pero decimos extranjerización y nos quedamos cortos, me parece, ¿no? Igual. Pero hoy vamos a estar mirándolo desde varias perspectivas. En principio, Miguel, desde la perspectiva de los y las inquilinas. Hasta ahora, por lo que hemos venido viendo, hubo mucha intervención, mucho trabajo de distintas organizaciones como para bajarle el tono a ese proyecto. Hay mucha presencia de la Iglesia Católica, por ejemplo, particularmente para discutir lo que ha sido el intento de avanzar sobre el capítulo que tiene que ver con los barrios populares. Después también hay todo un trabajo muy fuerte para la defensa de los territorios indígenas, de los que vamos a hablar también hoy, y vamos a consultar un poco cómo están los y las inquilinas, cómo están viendo, porque un punto sustantivo de este proyecto es que te habilita los desalojos express. Y uno puede decir, bueno, no solamente estamos hablando ahí de tierras indígenas o de tierras rurales, sino qué pasa con alguien que hoy no puede pagar un alquiler y se tiene que está expuesto a eso, ¿no? Así que vamos a hablar de ese tema. Vamos a hablar también, en esa misma línea, Miguel, Misiones ha estado en las últimas semanas, a propósito de este tema, como en la mira, si se quiere. Volvió a aparecer por cómo aparecemos pintados en este mapita de extranjerización de tierras, y gran parte de nuestra provincia está pintado en rojo. Sobre todo varias localidades que están pegadas, si querés, sobre el río Paraná, y ahí el caso, uno de los casos muy significativos es el de Iguazú, porque ahí hay un porcentaje. Hoy se está discutiendo que lo tolerable podría ser un 25%, porque en el proyecto de extranjerización no habla de topes, le sacan el tope, podrían venderse todo. Bueno, y en la zona de frontera se está hablando de topes, pero ya Misiones tiene localidades que excedieron cualquier límite. Iguazú es uno, Puerto Libertad es otro, después podemos mirar Monte Carlo también. Así que bueno, vamos a hablar hoy con el intendente de Puerto Libertad, que ha estado conversando con distintos medios, advirtiendo sobre esto y además mostrando qué significa para un municipio como Puerto Libertad gestionar con una multinacional como Arauco, que se quedó con gran parte de la tierra. No tienen ni siquiera Creo que acá hablábamos hace unos años cuando intentaron, todavía estaba bajo la figura de Alto Paraná, comprarles tierras para el cementerio.
1: Sí.
0: Ni eso había podido conseguirse. Bueno, vamos a hablar un poquito con el intendente. Y después, Miguel, el otro tema que también siguió transcurriendo este fin de semana, que es el conflicto de Puente Quemado. Puente Quemado 2 en este caso, porque la comunidad ayer retomó su tierra, su territorio. Y vamos a contar un poquito ahí, estamos intentando hablar con el cacique de esa comunidad, con Santiago Ramos, pero están sin señal, que es uno de los temas de esa zona, pero vamos a actualizar un poco. Estuvimos el viernes en Puente Quemado 2, una jornada donde estuvo la ministra de Derechos Humanos, el director de Asuntos Guaraníes, estuvo la gente de Arauco. Y en un momento la gente de Arauco dijo, me parece que nosotros acá hoy no teníamos nada que hacer, porque acá había que estar hablando de los desalojos, no de... no sé, la IA de mi teléfono se activó. había que hablar de los desalojos, no de... el tema que llevó la Dirección de Asuntos Guaraníes y el Ministerio de Derechos Humanos. Pero bueno, vamos a contar un poquito qué pasó ahí y cómo terminó también en la jornada de ayer recuperándose ese territorio y cómo sigue ese reclamo. Así que un poco la propuesta de este lado.
1: Bueno, nosotros enseguida vamos a estar hablando con Federico Kowalski, él es geólogo. Hace no mucho tiempo se hacía público un trabajo que realizó en torno de cómo funciona la plataforma marítima argentina, cuál es su extensión, hasta dónde llega y qué pasa con las Malvinas. Todo esto a la luz de una nota que hicimos la semana pasada con un colega periodista de Tierra del Fuego, de la plataforma de la página Agenda Malvinas, que viene denunciando hace mucho tiempo que se va a sobreexplotar la plataforma marítima argentina, donde las Malvinas están asentadas, porque el gobierno de Malvinas, el gobierno británico, ha llamado una licitación para explotar el petróleo de esas islas. Hay una empresa que ya está comprometiendo las inversiones, que son canadienses, israelíes, estadounidenses y británicas, y esto está violando abiertamente legislación internacional, pero además está esta cuestión, ¿no? Eso es territorio argentino. Y es demostrable desde la geología. Vamos a hablar de ese tema. Vamos a hablar con Dante Dinucci. Él es principal referente del Centro de Rehabilitación Huira Oga, que está en Puerto Iguazú. Para los que van a Iguazú, apenas ingresan a la larga avenida y están llegando al pueblo, a mano izquierda se van a encontrar con un portal, eso es Huira Oga. Y Huira Oga es un refugio de recuperación de animales que han sido o recuperados de cautiverio, que han sufrido algún tipo de ataque furtivos, o que han sido atropellados, por ejemplo. Y bueno, se dio el caso hace pocos días de un ocelote hembra que fue rescatado porque aparentemente había sido atropellado. Estaba en muy malas condiciones. Bueno, de pasar un tiempo allí, se rehabilitó y bueno, fue liberada en su ambiente natural hace poco. Así que vamos a hablar un poco de esa experiencia, de lo que hacen en Huira Oga en torno de la recuperación de animales que han sufrido este tipo de situaciones. Y vamos a hablar con el ex juez César Jiménez, ahí sobre el cierre del programa, porque bueno, se está organizando una actividad que tiene que ver con lo que en inglés se llaman fake news, es decir, estos... En castellano hay una palabra para eso, es el brulote, es decir, una noticia inventada. Nada nuevo, porque, por ejemplo, en la Revolución Francesa, uno de los elementos utilizados eran las mentiras, las falsas noticias, los brulotes que se distribuían, no había internet, imprimiendo panfletos. Entonces, todavía hoy se usa la palabra panfletario para desacreditar, por ejemplo, algunos discursos. Así que vamos a estar hablando con César Jiménez de este evento que se va a dar en Posadas el próximo día 7 con tres disertantes de alto nivel.
0: Así que, bueno, parte de lo que vamos a conversar en la tarde de hoy, aquí en la radio de la universidad, está Pedro Sosnávar en la operación técnica, en la musicalización Nancy Alboaires y charlando con ustedes Miguel Riquelme y Alicia Rivas.
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0: Hora 15, 13 minutos.
1: La música que estaba sonando en esta parte del programa era Militantes del Clímax haciendo Panorama. Bueno, Alicia, tenemos la oportunidad de charlar hace un tiempito atrás con Francisco Kowalski, misionero, muy joven, geólogo, actualmente docente en la Facultad de Ciencias Forestales, a propósito de un trabajo que entonces acababa de publicar, un homenaje a su tío, que fue combatiente en Malvinas, y en ese homenaje plantea cuáles son los argumentos desde las perspectivas científicas, en este caso específicamente de la geología, que Argentina tiene para reclamar soberanía sobre Malvinas, ¿no? Por, sobre todo las cosas, cuál es el tamaño, la extensión de la llamada plataforma continental. Y la semana pasada, recordarás, hablábamos con Daniel Guzmán, periodista de Tierra del Fuego, nos está diciendo que desde hace muchos años se viene denunciando la intención de los británicos de explotar el petróleo que está en torno de la cuenca de Malvinas, y se nos ocurría atar las dos cosas, ¿no? Porque además ahí hay un litigio a nivel internacional, que incluso está en las Naciones Unidas. Pero bueno, nos interesa que Francisco de algún modo nos ayude a entender esto desde la perspectiva de la geología, que es un poco el trabajo que venía realizando, ¿no? ¿Cómo estás, Francisco? Un placer saludarte aquí, Alicia Rivas y Miguel Riquelme.
2: Hola, buenas tardes a todos. Buenas tardes, Miguel, buenas tardes al piso, buenas tardes a la audiencia. ¿Cómo les va?
1: Muy bien, está Alicia aquí conmigo, Alicia Rivas.
0: Buenas tardes.
2: Hola, Alicia, buenas tardes.
1: Bueno, Francisco, comencemos por el principio, ¿no? Hablábamos alguna vez hace un tiempito y vos me decías cómo nació la intención de hacer este trabajo de divulgación que luego, bueno, apareció en varios medios aquí.
2: Sí, básicamente esto nace a partir de que, bueno, tengo, como bien vos lo mencionaste, un tío que fue combatiente de Malvinas. Entonces, como cada 2 de abril nosotros los argentinos homenajeamos a los que combatieron en el 82... me surgió un poco la idea de tratar de sumar un poco del conocimiento que tengo, homenajear, mejor dicho, a mi tío, pero desde el conocimiento o desde la ciencia geológica.
1: Y ahí aparece entonces esta idea de ver un poco si Malvinas están o no, de qué manera están de dentro de lo que se llama la plataforma continental, ¿no? Contanos un poco, claro, definínos qué es esto de la plataforma, por ejemplo.
2: Bueno, la plataforma continental básicamente es la prolongación, la plataforma marina, digamos, es la prolongación de la plataforma continental. Digamos que el mar tiene su nivel al que llega en el continente, pero por debajo de ese nivel del mar, que nosotros lo vemos superficialmente, hay una prolongación del lecho rocoso que llega hasta un punto en donde se forma un quiebre de esa plataforma, pero lo que es importante destacar acá es que las Islas Malvinas están dentro de esa prolongación del territorio nacional argentino que conforma la plataforma marina.
1: En este caso, entonces, para decirlo en términos un poco familiares, sería primas, hermanas de la Patagonia, como se están en la misma estructura.
2: Y básicamente todo el territorio argentino, toda la plataforma está dentro de esa misma estructura que es la plataforma marina, la plataforma continental. No podemos, y bueno, esa es parte del reclamo que nosotros tenemos. Si bien tenemos un reclamo, es la parte jurídico que es esencial, también otro reclamo es justamente las características geológicas que también se dan en la plataforma marina. Estas características geológicas son similares o idénticas dentro de lo que es las Islas Malvinas y lo que son la parte continental, digamos. Entonces, un poco por ahí viene también el reclamo de respecto de la soberanía, además, digamos, de estos reclamos de tipo jurídicos.
0: Francisco, y esta información, estos datos que estás planteando, ¿cómo aparece en el reclamo del gobierno argentino? ¿Está incluido formalmente ya? ¿Cómo aparece esto?
2: Esto está incluido, mira, hay un informe que se fue gestando de los años 90 por la Comisión Nacional de Límite Exterior de la Plataforma Continental, o COPLA, por su diminutivo, lo cual marcó un hito. y esto estaba presidido por la Cancillería e integrada por distintos expertos del Servicio de Hidrografía Naval y el Ministerio de Economía. Entonces, a partir de esos estudios se limitó lo que se llama el límite exterior de la plataforma continental y todo fue, digamos, sumando décadas de estudios. Uh-huh. La ONU, hay que recalcar acá que en el 2016 la Comisión de Límites de la ONU validó esta demarcación y amplió en un 35% aproximadamente la frontera marítima argentina. Es decir, a partir de este informe se amplió sustancialmente esta frontera marítima que teníamos. Entonces se le sumaron unos cuantos kilómetros cuadrados adicionales. Uh-huh. Y este logro histórico no solo reforzó el reclamo sobre las Malvinas, sino también que llevó a la ONU a reconocer la existencia de que había un conflicto actual con Gran Bretaña.
1: Claro, claro. Esto es un poco la base de la argumentación que nos daba Daniel cuando hablábamos con él la semana pasada. Es decir, yo no puedo convocar a plataformas de explotación petrolera en un territorio que está en disputa, digamos, este es un poco el argumento. Pero desde el punto de vista tuyo, de la ciencia geológica, ¿cuáles son los elementos que a vos te dan la pauta de que esto que dice la Comisión de Límites Exterior de la Plataforma Continental de la ONU es verdad?
2: Y básicamente hay estudios que son sondeos que se hacen en el lecho oceánico, inclusive muestreos, toma de muestras de rocas. Entonces, si nosotros estamos en una zona frente a las Islas Malvinas, que tienen un tipo de roca que en su subsuelo, por decirlo, a mil metros de profundidad de la superficie, tenemos un tipo de roca característica, y cuando nos vamos hacia las Islas Malvinas tenemos tipos de rocas similares, también eso nos habla de la correlación geológica. Inclusive uno de los argumentos que refuerzan esto son los tipos de fósiles que se encuentran en las Islas Malvinas. Esos tipos de fósiles son muy similares a los que se encuentran en la Patagonia. Entonces, eso inclusive en las islas, en la Antártida. Entonces, eso refuerza la teoría de que en un pasado de unos cuantos millones de años, las Islas Malvinas estaban pegadas en el continente y por el proceso de la deriva continental, de la fragmentación de los continentes, se fueron desprendiendo, pero siempre quedando en el marco de la plataforma continental, digamos.
1: Bien, entonces, contame un poco qué repercusión tuvo en su momento la publicación de este informe. Yo me acuerdo que algunos diarios locales, varios medios hicieron eco. ¿Cómo resultó eso?
2: Y la verdad fue muy grato para mí, porque además también esta repercusión que vos tenés también le llegó a mi tío. Entonces, viste, tuvimos una charla muy linda con él y yo hacía tiempo que quería homenajearlo. Esto también sirve, ¿no?, como para contar estas historias dentro de la familia, que a veces son cosas difíciles, ¿no?, teniendo en cuenta ese contexto tan tan complicado que le tocó vivir a todos esos jóvenes que viajaron a las islas, con algunos con poca preparación, otros con nula preparación. Entonces, a mí me gustó particularmente poder honrar a no solamente a mi tío, sino a todos esos héroes de Malvinas, desde un humilde relato, digamos, una humilde redacción a través de informes hechos, tratar de recopilarlos y, bueno, poder plasmar algo y fomentar así, digamos, también un poco que se siga teniendo, se siga charlando, se siga teniendo esto visible. Y por supuesto lo quise hacer desde lo que es mi ciencia, digamos, la geología.
1: Estaba mirando un informe bastante extenso publicado hace un tiempito atrás. Ajá. Sobre el dictamen de la CLPC, que fue un poco lo que vos mencionaste recién, de la ONU, sobre el talud de la plataforma continental. Ajá. Es impresionante los mapas, ¿no?, de lo que están hablando, porque claro, no hablamos solo de Malvinas, hablamos de las otras islas, de Georgia, de Sandwich, de Orcadas.
2: Exacto, Exacto, bueno, y esos mapas son muy importantes también porque justo esos son los sondeos, cuando se empiezan a mirar esos mapas y se los mira con un corte, digamos, transversal, se los mira como de costado, por decirlo de alguna manera, se puede ver que a partir hacia el este de las Islas Malvinas, es recién ahí donde se da el quiebre de ese talud marino. Recién ahí empieza a estar el fondo marino como tal, como se lo conoce. Ahí hay un quiebre de la plataforma, porque la plataforma marina tiene un ángulo, una pendiente que se prolonga con un ángulo de aproximadamente 3 grados. Entonces llega, digamos, 200 kilómetros que se prolonga, y recién ahí empieza ese quiebre del talud, a partir del cual se empiezan a dar los fondos oceánicos de 4.000 metros o más.
1: Interesantísimo. La verdad que está muy bueno poder seguir con este tema, porque además...
0: Ahora, perdón, ¿dónde se accede este trabajo que vos, del que estás hablando, y este aporte también como para empezar a difundirlo, aquellos que no lo hemos leído todavía o que no tenemos contacto con él? Y si sigue siendo parte de algún proyecto de investigación de alguna de las universidades con las que vos estás, de las que vos también participás.
2: Yo, mira, no tengo ahora, si me lo preguntás, algún estudio que se esté llevando a cabo científicamente, porque ten en cuenta que también debe ser muy difícil acceder, ¿no?, a las islas, más siendo científico. Es como que tengo entendido que no se nos permite, porque además los que están haciendo esos estudios geológicos y científicos son estas empresas marinas propiamente dichas. Allí hay un yacimiento que ellos lo llaman León del Mar, que sí. Ese yacimiento se encuentra en la cuenca Malvina Norte, el cual que está a aproximadamente 220 kilómetros al norte de las islas. Entonces, y además creo yo que ellos deben tener algunos buques navales, armamento, y está bastante complicado el tema de hacer, y más siendo argentino, ¿no?
1: No, pero el tema era dónde conseguimos tu trabajo, claro, digamos, dónde, si estás colgado, alojado en algún lugar, dónde se puede ver.
2: Ah, mi trabajo, lo busco, yo no lo subí a ninguno, lo hice como algo más periodístico, digamos, no lo hice algo científico, por así decirlo. Fue una recopilación de la información esta que salió en Acopla, entonces fui recopilando toda esa información e inclusive, bueno, algunos papers científicos, pero lo traté de bajarlo como para que sea accesible la lectura al público en general, porque esto era para ver si se podía subir algún diario digital o algún diario impreso, pero para el 2 de abril, no como algo de difusión, digamos, científica. Claro. ¿Sí me explico?
1: Sí, quedó claro. Francisco, bueno, te mandamos un abrazo.
2: Bueno, un abrazo para ustedes, muchas gracias.
1: Gracias. Charlábamos con Francisco Kowalski a partir de esta publicación, que, como él decía, tomó más bien carácter científico. En Posadas fueron varios los medios que publicaron. El diario El Territorio, por ejemplo. Nosotros lo entrevistamos entonces por este tema.
0: Nos llamó... carácter periodístico.
1: Claro, decir. Exactamente. Y bueno, después, a partir de... ¿Cómo suele pasar, no? A partir de esta misma publicación, nos picó un poco el bichito para ver si había un trabajo más complejo sobre este tema. Y sí lo hay. Es una interpretación que hace la Fundación Marambio, que viene trabajando hace muchos años con temas vinculados con Malvinas, las Islas Orcadas, Sandwich del Sur, con la propia plataforma Antártica. Y bueno, ahí están los detalles de ese informe y los planteos que vienen haciendo varios países sobre este mismo tema. Recuerden que en el caso de la Argentina es muy curioso ver, ¿no? La plataforma viene como muy paralela a la línea de costa del Atlántico, pero cuando llega a la zona de Malvinas hace como una curva muy larga, muy prolongada, que engloba a todas las islas que mencionamos y los archipiélagos, y tiene continuidad en la península Antártica, como un solo bloque. Que está unido, ¿por qué? Por puntos de igual profundidad. De eso habla la plataforma, ¿no? Se tiene soberanía sobre una línea de puntos de igual profundidad que llegan hasta una determinada, hasta, que establecen una frontera. Uh-huh. Es como si fueran montañas, pero es al revés. Superado esa profundidad, ya se entran en aguas internacionales.
0: Bien. 15:28.
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0: Escuchábamos a The Marco Project con la misionera Corina Lawrence haciendo De mi río. Bueno, info bien de hoy, digamos, el Frente Cívico por Santiago, elecciones en la provincia de Santiago del Estero, ¿no? El espacio político del senador, ahora ex gobernador Gerardo Zamora, obtuvo una victoria realmente contundente en las elecciones que en el caso de Santiago del Estero fueron municipales. Este domingo hubo elecciones en Santiago del Estero, en los principales distritos de esa provincia, incluida la capital santiagueña. De acuerdo con los primeros resultados, el candidato oficialista Mario Benavente se quedó con la intendencia de la capital de Santiago del Estero. Escuché el número, 60,56% de los votos. Paliza y media.
1: Parecen las mejores épocas de la renovación.
0: Parecen, ¿no? Mientras que en la banda, que es la otra ciudad importante, Santiago del Estero, ganó Yamil Abdala. Como siempre en Santiago del Estero, tiene que haber algún descendiente de árabes entre los candidatos. Alcanzó el 51,6, también hombre de Zamora, ¿no? De esta manera, el espacio de gobierno que lidera Zamora, que es un frente, hay que recordar que Zamora tuvo la habilidad de unir radicales y peronistas en Santiago.
1: Genial. Miguel, bueno, vamos a, lo habíamos anticipado, vamos a hablar un poquito de la discusión que está programada para esta semana, para el 6 de agosto, en el marco también de una serie de convocatorias en rechazo a esta ley de inviolabilidad de la propiedad privada, así lo presentó el Gobierno Nacional, y hay varias aristas que venimos como conversando. La cuestión de las tierras rurales, las tierras indígenas, el territorio indígena, y también en algún momento se habló bastante de los barrios populares, lo que eso implicaba, y ahora vamos a sumar

0: ¿Cómo está siguiendo esta discusión y qué conocen del proyecto los y las inquilinas?
1: Sí.
0: Y está en línea el presidente de la Asociación Misionera de Inquilinos para conversar un ratito, para meternos en este tema. Y saludamos a Adrián Torres, que está del otro lado. Adrián, muy buenas tardes. ¿Cómo estás? Miguel Riquelme, Alicia Rivas, te saludamos desde la radio de la universidad. Bancanos un ratito que te vamos a sumar bien a la comunicación, porque ahí no nos tomó la línea. Creo que ahora sí está... ¿nos escuchás, Adrián?
2: Escucho bien.
1: Perfecto.
0: Bueno, Adrián, esto que decíamos, ¿cómo están siguiendo ustedes desde la asociación esta discusión de este proyecto de ley que, según el oficialismo, podría avanzar este jueves?
2: Y la verdad que, como muchos sectores, con mucha preocupación, creemos que es injusto. Sostenemos que mientras se quiere hacer un blindaje más todavía a la propiedad privada, hay argentinos y argentinas que no tienen la posibilidad de llegar a cumplir algo que constitucionalmente les corresponde, que es el acceso a la tierra, ¿no?
3: Uh-huh. ¿Ustedes manejan alguna estadística, encuesta sobre cuál es el déficit de vivienda en nuestra provincia, o, para decirlo de otra manera, cuántos ciudadanos tienen que optar por el alquiler como una salida al hecho de tener un lugar donde vivir?
2: Nosotros creemos que más de 200.000 ciudadanos en nuestra provincia tienen que buscar un lugar para alquilar. Uh-huh. Y muchos más de ellos todavía la posibilidad de tener acceso a una vivienda, ya que algunos tienen, no resuelta, pero tienen donde vivir, pero bueno, son mucho más todavía los que necesitan resolver su situación, digamos, de tener un lugar donde vivir.
0: Uh-huh. Adrián, y en relación a este proyecto que está discutiéndose, particularmente a los y las inquilinas, ¿cómo les cambia o cuál sería la amenaza más concreta?
1: Claro.
2: Bueno, la amenaza más concreta es que esto es básicamente va dirigido a poder después vender terrenos en grandes dimensiones a extranjeros, ¿no? Mm. Que compren la tierra por dos mangos, que tributen menos todavía y que dejen menos posibilidades. Ya hoy es imposible prácticamente el acceso a la tierra para las familias que no tienen su casa y que, como te decía yo, constitucionalmente les corresponde un lugar. Si eso se privatiza de esa manera y se permite de esa manera, obviamente que cada vez va a ser más va a haber menos posibilidad para que se pueda acceder al suelo, a la tierra que nos corresponde. Uh-huh. Y protegerlo de esta manera, justamente los intereses y los capitales extranjeros que quieren invertir necesitan ese tipo, ya tienen una seguridad jurídica, pero quieren una sobreprotección para poder invertir y después producir eso en terrenos ociosos, brindando así especulación al mercado inmobiliario.
3: Uh-huh. Háblame del tema del desalojo exprés. Se está hablando mucho de esta cuestión. ¿Cómo lo ven ustedes a esta modificación de la norma vigente?
2: Bueno, el desalojo exprés, digamos, lo que busca justamente es darle todavía un arma más a los propietarios de bienes de renta, para que puedan ejercer más presión por sobre los inquilinos. El tema acá en discusión es que muchos de los problemas que tiene hoy el inquilino se los debe a las malas administraciones públicas. ¿Por qué? Porque son los gobiernos los que tienen la obligación de controlar la inflación, son los gobiernos los que tienen la obligación de dar posibilidad de que los gremios tengan paritarias libres. Son los gobiernos los que con su economía cada vez dejan a menos gente sin trabajo. Por lo tanto, toda esa situación que genera coyuntural, que obviamente nos somete el gobierno con sus políticas erróneas, hace que tengamos los inquilinos menos posibilidades de afrontar un alquiler. Uh-huh. Digamos, porque si todos podemos y estamos tenemos trabajo y tenemos una economía, no te digo sólida, pero medianamente llevadera, todos podemos pagar nuestro alquiler. Y no habría ninguna excusa prácticamente, salvo excepciones, para alguien que no pueda cumplir con un acuerdo civil comprometido. Lamentablemente, el gobierno, por un lado, quiere darte cada día, darle más protección al capital, como siempre, y menos protección al inquilino. Pero tampoco se hace cargo de que son los responsables, mayoritariamente, en la situación económica en la que hoy vive el inquilino.
0: Uh-huh. Estábamos viendo también la situación de quienes alquilan campos, por ejemplo, uh-huh. que el temor es que, porque una de las promesas que tiene el Ejecutivo Nacional es que se va a como a valorizar aún más la propiedad, las tierras que quieren vender a extranjeros, y que eso va a encarecer también para el alquiler que están hoy pagando los pequeños productores y demás. ¿Ustedes temen algo parecido también, que de repente ahora vuelva a haber como un cimbronazo en los precios, en los alquileres de viviendas particulares, por ejemplo?
2: Sí, nosotros lo vivimos sin que exista esta ley, lo estamos viviendo. Uh-huh. El alquiler históricamente ha doblado la media de inflación, para empezar. Y imagínese con todos estos tipos de avances. Obviamente que siempre el golpe más duro cuando se trata de ponerle cada vez más protección, entre comillas, a la propiedad privada, siempre el golpe más duro lo va a recibir aquel que, sin tener un techo, tiene sin embargo el derecho a vivir en una vivienda digna y a desarrollarse plenamente él y su familia. O sea, no por no tener un techo propio significa que no tenga derechos. Imagínese que justamente todo este tipo de política hace que cada vez sea más lejana la posibilidad de alguien que no tiene un lugar donde vivir pueda acceder.
3: Uh-huh. Mucho se dijo desde el gobierno que las modificaciones que ya lograron introducir, sobre todo en el espacio de negociación de los alquileres entre propietario e inquilinos, iba a hacer que los precios de los alquileres disminuyeran. ¿Qué es lo que han visto ustedes en la realidad? ¿Qué pasó?
2: Bueno, nosotros podemos ver claramente ahora que eso fue un lobby, que eran los sueños de los grandes propietarios de bienes de renta o administradores de esa propiedad y la gente que maneja el negocio inmobiliario. Y hoy, claramente, después de la derogación de la ley, se puede ver perfectamente que, más allá de la demanda constante que existe, los precios no han bajado, por el contrario, han subido. Eso significa que eran un relato armado para hacernos creer que de esa manera, al liberarse del mercado, el mercado se regula por sí mismo, y eso es una gran mentira. Hoy estamos viviendo las consecuencias. O mejor dicho, si ellos toman, porque el sector inmobiliario sostiene que medianamente se ha regulado el tema de la oferta y la demanda, si hay alguna mejora es para un sector, que es del de propietario de bienes de renta, porque el inquilino ha sido expulsado sistemáticamente de la vivienda digna a través de la falta de protección de sus derechos y a través del abuso de la parte de propietario de bienes de renta, con los aumentos desconsiderados que no siguen ningún índice, ningún patrón, y que básicamente dejaron al inquilino totalmente desprotegido ante esta situación. Y han expulsado, al no poder tener la posibilidad de alcanzar los abusivos precios, han tenido que volverse a la casa de sus progenitores, hacer cooperativismo familiar, alejarse a zonas rurales y subrurales, alejarse a pueblos vecinos, dejar de alquilar un dos ambiente para vivir en un monoambiente de forma hacinada. Todo el sacrificio lo ha hecho el inquilino. De esa manera ellos pretenden regular y pretenden, el mercado inmobiliario, tener rentabilidad europea con salarios miserables como los que son de nuestra provincia.
3: Mm. Hay un bocadillo, ¿no? Porque uno mira, así casi por curiosidad a veces, en las páginas donde se ofertan terrenos, por ejemplo, casas cotizadas casi siempre en dólares, con valores absolutamente increíbles. ¿Qué pasa ahí? ¿Por qué semejante distorsión?
2: Bueno, ahí está. Siempre el Estado argentino, y ahí es donde disiento con el Estado, con este gobierno, el Estado argentino invierte con la plata de todos, para que está bien que lo haga, ¿no? Para embellecer una ciudad en parques, avenidas, calles asfaltadas, cloacas, servicios de iluminación, de gas, todo lo que, o de agua, todos los servicios que puedan tener, y grandes grupos inmobiliarios compran la tierra, y esa misma tierra que valía mucho más barata porque carecían de todos esos servicios y todo ese embellecimiento que se hizo con plata de todos los ciudadanos, hoy son inalcanzables. Y esos grupos inmobiliarios que saben la data, que saben dónde van a comprar, dónde tienen que invertir, son los grupos que justamente se prestan para este tipo de negociaciones. Es decir, reciben por dos mangos un lugar que después va a ser urbanizado, parquizado y con todos los servicios, para después cobrarlo en precios dólares. Pero no hicieron la inversión en forma privada, como siempre sueña este impresentable que tenemos como presidente. Porque nosotros tenemos que saber que las carreteras, rutas, aeropuertos, puertos y todo lo que se hizo, se hizo con plata de todos los argentinos, que no me quejo de eso. Pero hoy ellos pretenden decirnos de que no es así, que todo se tiene que manejar de manera privada. Y eso es una mentira, eso es una falacia, porque ninguno despliega las alas de libertad y se va volando de un lugar a otro, sino que ocupa rutas que se construyó con plata del pueblo. Por lo tanto, la lógica tiene que seguir. Somos el país con mayor presión tributaria del mundo y es por eso que al Estado, que administra la plata de todos, les corresponde distribuir esa recaudación en todos los sectores que necesitan, sea la salud, educación, seguridad y el área que sea, o las públicas. Entonces, es muy fácil hoy conducir un país recaudando todo el dinero y entregándolo a sectores exclusivos y que la sociedad no los vea y que muchos estén engañados pensando que algún día la van a ver y no la van a ver jamás.
0: Uh-huh. Adrián, para esta nueva ley, este nuevo proyecto de ley, ¿fueron consultados ustedes? ¿Hubo alguna instancia en la que pidieron algún tipo de opinión? ¿Les consultaron sobre esta nueva legislación?
2: Todos los proyectos de ley que salen del Ejecutivo Nacional son todos proyectos ya preelaborados, uh-huh, que no los pudo instrumentar el gobierno de Macri, porque son sus mismos ministros los que hoy están rodeándole a esta figura que maneja el país, que es una figurita, que solamente hace lo que el establishment le ordena, y todas las pequeñas o medianas consultas son pan y circo. Las leyes ya están armaditas para que allá en la escribanía que es el Congreso de la Nación, los aprueben. Esperemos que hoy muchos de los que están sentados en las bancas puedan pensar en el pueblo que los llevó hasta ese lugar y puedan leerlo, por lo menos tomarse el trabajo de leer nada más. Uh-huh. Porque si vamos a la realidad, queman, mandan a quemar grandes porciones de tierra, uh-huh, hectáreas de tierra en nuestra Patagonia para que después sean vendidas. Uh-huh. Porque como no puedan venderlo, si están forestadas, o sea, si tienen árboles, entonces mandan a quemar para después vender, a comprarla por dos mangos y enriquecerse de esa manera después con la tierra de todos los argentinos. Entonces, que nuestros representantes tengan la dignidad de poder leer un poco y poder oponerse, porque es una vergüenza.
0: Uh-huh. Y en este sentido, Adrián, ¿ustedes tuvieron algún contacto en las últimas semanas, en los últimos días, con los senadores por la provincia de Misiones? Porque están ahí como en la expectativa también, ¿no? ¿Cómo van a votar? Sobre todo los que ingresaron por lo que fue el Frente Renovador de la Concordia.
2: Nosotros siempre hemos dado nuestro punto de vista, aunque no nos hayan pedido, siempre hacemos llegar nuestra forma de ver. La conocen de memoria, la saben, no es necesario que nosotros nos juntemos con ellos. De todas maneras, nosotros siempre expresamos públicamente y también en forma personal a nuestros representantes. Por eso justamente decimos y pedimos que tengan la posibilidad de darle al pueblo un respaldo y no de que estén pensando siempre en el capital y que no estén pensando en la patria, porque ven, permitir esta ley es rifar la Argentina.
0: Uh-huh. Adrián, muchas gracias por este tiempo.
2: Gracias a ustedes.
0: Hasta luego.
3: Hasta luego.
0: Hablábamos con Adrián Torres, que preside la Asociación de Inquilinos e Inquilinas de nuestra provincia. Y bueno, esta faceta que también es importante destacar, ¿no? Vos le preguntabas, Miguel, la cantidad de personas que tienen problemas para acceder a una vivienda.
3: Más de 200.000, dijo. Eso es una de cada cinco de los que habitan Misiones.
0: Sí, sí.
3: Es mucho.
0: Es una cantidad. Y además es interesante esto también, cada vez la posibilidad de acceder a una vivienda propia es como que se aleja.
3: Sí.
0: se aleja.
3: Sí, sí. Absolutamente.
0: Hasta hay una generación que ya casi que no lo tiene como un objetivo porque
3: Exacto.
0: es inalcanzable.
3: Exactamente, ya. Lo quita del orden de prioridades de su vida, no está ahí.
0: Uh-huh, uh-huh. Por eso también es re importante, porque vuelve a aparecer como un como una realidad muy concreta la cantidad de personas que necesitan alquilar, porque si no van a poder acceder a una vivienda propia, ya sea porque te inscribís en un plan de viviendas del IPRODA, o porque tenés la plata para comprarlo, bueno, vas a tener que durante mucho tiempo alquilar.
3: Tal cual. Han pasado 51 minutos de la hora 15, está lloviendo muchísimo en este momento.
0: Eso es lluvia, ¿no?
3: Claro, sí, sí. Está lloviendo mucho. Objetos contundentes caen del cielo. Sí.
0: Ay, espero que no tan contundentes.
3: espero que no. 21 grados 2 la temperatura, 86% la humedad, siempre según la OPAD. La sensación térmica 23 grados 2, viento del sur-suroeste a 2 kilómetros, una brisa de nada, digamos. Y la lluvia ya está acumulando 7,3 milímetros. Para el resto de la jornada vamos a tener, de nuevo, bastante lluvia en lo que queda del día. Así que, bueno, prepárese.
0: Debe haber gente que está disfrutando de una siestita o preparándose para la tarde, algún, algún vellú, alguna chipita como para...
3: Sí, puede ser.
0: Para atravesar esta tarde. En un ratito, Miguel... vamos a ver si podemos comentar un caso que arrancó hoy en el Tribunal Oral Número 1 de Posadas. Podríamos decir un caso del que habrá que seguir hablando. Juzgan a una mujer a la que se le murió una hija con discapacidad hace 15 años. Y ya de por sí es un juicio que muestra una cantidad de aristas como para profundizar, que acaba de como agravarse porque el fiscal agravó la calificación del delito, uh-huh. si se quiere, y la mujer que entró en libertad, y que sigue en libertad obviamente, pero hay una expectativa de una cadena perpetua a partir de lo que acaba de plantear el fiscal, así que en un ratito vamos a contarles. 15:53.
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0: Escuchábamos a El Chávez haciendo Ambos Lados del Río.
1: Bueno, Miguel, vamos a tomarnos un ratito. Esto es como un anticipo. Mañana, con más tiempo, vamos a ver si podemos profundizar un poquito sobre este caso que se cuenta como un caso policial. De hace 15 años, hay que decirlo. Uh-huh. Una mujer que se le murió su hija, una chica con discapacidad, que en ese momento tenía 15 años y que tenía además una enfermedad bastante rara, que fue agravando su propia condición y sus propias posibilidades de vida de manera muy significativa. Bueno, esta mujer se le muere su hija en el 2013 y la terminan acusando después de abandono de persona agravado por el vínculo. Por el vínculo y la resultante, dirían, porque bueno, el vínculo, ella es la madre y el resultado de fue la muerte de la niña, sí. ¿No? Lo que uno podría decir, lo que termina contando la mujer que hoy accedió a declarar, es un poco una descripción de la situación por la que atraviesan una cantidad de madres, podemos decir, o de mujeres, que están al cuidado casi exclusivo de sus hijos, hijas, y en este caso con discapacidad. En un contexto, ella en ese momento era una trabajadora precarizada del municipio de Posadas, que estaba expuesta, hoy podríamos decir, al pluriempleo, atravesando una situación económica compleja y al cargo de dos niñas, una niña con discapacidad muy grave, muy severa, y una niña más pequeña, y se le muere una. Bueno, vamos a escuchar a el fiscal que instruye, podemos decir, esta causa, que se llama Vladimir Glinka. Prestenle atención porque es un fiscal que ha tenido como mucha relevancia en algunas causas, así como mucha presencia en algunas causas últimamente. El tono en que plantea algo que es casi obsceno plantearlo hoy. Él dice, acá no metan la cuestión de género, no me vengan con eso. Esto no tiene que ver con la cuestión de género, pero vamos a escuchar cómo lo dice el fiscal Glinka.
2: Bueno, yo no voy a permitir que esta causa se tiña injusta y falazmente como una cuestión de género, desde ya. ¿Sí? Porque para juzgar con justicia y objetividad hay que sacar los estereotipos de cualquier lado. Es decir, siempre que sea o se tenga una visión estereotipada, alguien va a estar perjudicado. Y eso puede ser a favor o en contra de quien ejerce o quien detenta ese lugar. Esto no es una cuestión de género y no está acá la imputada por ser juzgada por su rol de madre, bajo ningún punto de vista. De hecho, no lo ejercía con Belén. El defensor argumenta sobre pruebas que todavía no se han producido, por lo cual yo me tomo la misma licencia. Ella está acá por el cuidado o el mal cuidado que desempeñó en principio en los últimos 10 días de vida de Belén, por lo cual que venga el padre biológico con una nena que murió cuando tenía 15 años es solamente una chicana ideológica. Es querer transformar esta causa en algo que no es. Y
1: bueno, ¿qué dice ahí? Porque el defensor lo que estaba planteando, que quería convocar al progenitor de esta niña como testigo. Porque ¿Por qué solamente a las mujeres, en este caso, se le endilga la responsabilidad del cuidado, sobre todo del cuidado de una niña con discapacidad?
0: Claro, si la categoría es abandono, porque el padre no está llamado, aunque sea como testigo, ¿no?
1: Y acá el fiscal dice, no me vengan acá con esto de que es una cuestión de género. Bueno, arrancó así el fiscal. Y después la declaró la mujer que está imputada y terminó su declaración, aparecieron varios testigos y después, ya casi hace un ratito, porque esta causa, esta audiencia terminó hace un rato nada más y continúa mañana, dijo, bueno, con algunos testigos que se incorporó, entre ellos un perito judicial, creo que hay que agravar aún más ya el de abandono de persona agravado por el vínculo y la resultante no alcanza para describir lo que pasó acá. Entonces, homicidio agravado por el vínculo y la resultante, uh-huh, le pidió a esta mujer. Y aunque dice el fiscal, no la mató ella, pero ella sabía y tenía la intención cuando, según él, la dejó de alimentar, la dejó de dar agua, no sé, de y así que bueno, es una causa que me parece que si mañana podemos profundizarlo, hay una cantidad de cuestiones como para mirar ahí. Y yo lo traía también, Miguel, no solamente porque es un tema que venimos como trabajando de la perspectiva de género en la cuestión judicial, sino también porque hay toda una discusión ahora para cambiar del sistema inquisitivo al sistema acusatorio en el, uh-huh, Poder Judicial. Hay toda una serie de movidas que están haciendo en ese sentido, y ahí aún más va a tener importancia el rol del fiscal, de los y las fiscales, y tienen este perfil los y las fiscales, y estos sesgos, porque él dice no me vengan a pedir, siempre tiene que estar la perspectiva de género, no es una decisión azarosa de él o del caso, uh-huh, debería tener, así como decimos, una perspectiva de derechos humanos, debería lidiar, bueno, él dice ahí, no, acá no me vengan con eso. Casi que dicen, no me vengan con la ideología de género.
0: Dice, usa la palabra ideología.
1: Sí, sí. Así que bueno, para prestar la atención, se llama Vladimir Glinka y ya ha tenido otras intervenciones así muy llamativas, si uh-huh, se quiere, en el Poder Judicial. 16-3.

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0: Lo que estaba sonando en esta parte del programa era Tonolec haciendo Llora tus penas. Bueno, estábamos intentando comunicarnos con la gente de este centro de rehabilitación de animales silvestres que es Huiraoga en Puerto Iguazú. Y bueno, evidentemente la tormenta no nos está dando una buena mano en lo que a comunicaciones se refiere, se nos está complicando por ahí. Pero bueno, contemos brevemente de qué se trata el caso y lo volvemos a intentar en un ratito, digo, esto de comunicarnos a ver si podemos charlar con Dante Dinucci, que es veterinario especializado en fauna silvestre. Y Dante es uno de los miembros del equipo que Huiraoga tiene, con el que Huiraoga cuenta en Puerto Iguazú, para la rehabilitación de animales que llegan allí a ese centro con diferentes problemas, ¿no? O han sido, por ejemplo, rescatados porque estaban, en cautiverio, estaban siendo utilizados como mascotas, o peor aún, heridos por algún cazador furtivo, o heridos por algo que es tremendo en las rutas de misiones, en casos de atropellamiento. La semana, hace 15 días aproximadamente, nos tocó viajar hacia el norte de la provincia por ruta 14 y la verdad es que nos encontramos con una cantidad muy grande de pequeños mamíferos atropellados, ¿no? Aquí hablamos de muchos casos de bichos chiquitos, qué sé yo, desde un APRA pasando por zarigüeyas, en fin. Otros que están tan destruidos que uno no logra identificar de qué se trata. Pero bien, muchos casos que se dan. Y una zona extremadamente peligrosa, por ejemplo, para los animales silvestres, para la fauna silvestre, es sin duda la autovía a la altura del Parque Federal San Juan. Porque como tiene una división en el medio, es muy difícil a veces para algunos animales muy pequeños, de pequeño tamaño, poder atravesarlo. Entonces quedan como atrapados, van hasta allí, tienen que regresar y cuando regresan los automóviles los atropellan. Pero bueno, esto es un caso de una hembra de ocelote que logró ser recuperada allí en el centro y regresó a su hábitat natural en pleno parque. Pero intentaremos hablar en un ratito de este tema.
1: Miguel, entre tanto vamos a actualizar un poquito la situación de Puente Quemado 2, porque nos está llegando información que en estos momentos habría tensión con el titular registral de ese territorio, esa parte de ese territorio, que es Alfredo Ruff. Recordemos, la semana pasada veníamos contando este desalojo ilegal, ilegal porque estaba apelado. En un momento nadie se hacía cargo de esa orden, porque reconocieron que se había presentado en tiempo y forma la apelación a una orden que había, había firmado el juez Sena, y que como estaba apelado, ya no era de su jurisdicción, ya no estaba en su competencia. Aún así se materializó el desalojo el día lunes de la semana pasada, con una de manera muy violenta, discriminatoria. El viernes nos fueron contando un poco las mujeres que fueron desalojadas, cómo fue, cómo llegó la policía, cómo por lo menos les hubieran avisado un rato antes para que se prepararan. Decía, estaban arrancando la mañana tomando un mate y apareció la policía con un despliegue muy impresionante en ese momento. Y lo que las imágenes que ustedes habrán visto, un camión jaula llevando las cosas. Después nos contaban, rompieron las casas muy precarias que tenían. Todo ese panorama. El domingo, ayer, a la mañana, la comunidad decidió regresar porque en todo este tiempo habían reconocido desde el Poder Judicial que el desalojo fue irregular, a tal punto que el juez no se quiso hacer cargo de ese desalojo y que la policía dijo, bueno, pero a mí yo tenía una orden telefónica, después a la comunidad le dijeron otra cosa. Bueno, fue todo así medio confuso, bastante confuso. Pero lo que le había quedado claro a la comunidad es que el desalojo fue irregular y que si estaban dadas las condiciones podían volver. Las condiciones de ellos, de seguridad de ellos, sí, que lo discutieron, y ayer volvieron a la comunidad. Vamos a escuchar ahí yo acabo de compartir un audio de Santiago Ramos, que es el cacique de la comunidad, contando ayer a la tarde esta decisión de volver a su territorio y un poco lo que implica, por qué lo hacen además. Así que ahí lo compartimos.
2: Bueno, nosotros como los pueblos indígenas, como tenemos el derecho al territorio, hoy tomamos la decisión de volver a tomar ese lugar, porque ya tiene ese relevamiento territorial, tenemos mapa, tenemos resolución, personería jurídica. Entonces nosotros sabemos, por eso las siete familias que fue desalojado volvieron a este mismo lugar, pero se encontró con supuesto dueño que está ahí instalado también, pero igual la gente se entró y ahora se acercaron tres camionetas policiales ya. Pero la gente, como vamos a resistir ahora. Si por eso necesitamos un gran apoyo y queremos que los mediadores como Estado provinciales que se solucione ese territorio, que garantice ese territorio relevado que está en nombre de los pueblos indígenas, que está en nombre de las comunidades Puente Quemado 2. Y bueno.
1: Bueno, ahí parte de lo que ayer nos contaba Santiago Ramos. Ahora hay, como decíamos, esta situación que están contando desde MIPA, que es esta uh-huh. organización de la iglesia que acompaña a la comunidad. Vamos a ver, Miguel, si podemos sumar a uh-huh. EMIPA ahora, porque el intento de actualizar con el cacique o con algún referente de la comunidad se complica por la señal, y lo claro. que nos están contando es que la gente de MIPA está ahora en Garuapé, salieron un poquito para poder comunicar esta situación, así que si te parece vos podrías como sintetizar un poco mientras yo la llamo a Kiki, ¿te parece?
0: Dale.
1: Para no decir guitarrear un poco.
0: Sí, no, se entendió clarísimo qué es lo que me estás pidiendo. Bien, una situación, como decíamos, bien compleja, como decía Alicia, la hemos venido siguiendo desde hace bastante tiempo, esto no comenzó ahora, tiene varios episodios previos. El empresario Alfredo Ruff viene reclamando como propiedad suya este espacio desde hace bastante tiempo, y del lado de las comunidades, el cacique Santiago Ramos esgrime lo que ya escucharon ustedes recién, los derechos que le corresponden a la propia comunidad y la documentación que respalda ese derecho, ¿no? Incluso una situación que la justicia no ha terminado de resolver del todo, así es que este fin de semana aumentó otra vez la tensión en esa zona. Han pasado 16 minutos de la hora 16, vamos a actualizar nosotros datos del clima. Tenemos en este momento, por momentos en algunos lugares, cae muchísima agua, ¿no? Que estaba un poco en los cálculos, que así iba a ser. Actualizamos los datos del tiempo, decimos 21 grados 7 la temperatura, humedad 81%, la presión 1001.2 hectopascales, el viento del sur está un poco más fuerte ahora, 25 kilómetros por hora, la visibilidad 20 kilómetros. El pronóstico nos indica para lo que resta de jornada que vamos a tener esta situación de cielo nublado, tormentas, aunque ya no va a llover en lo que queda de tarde. Para mañana martes, la mínima esperable 17 grados, la máxima de 24. El miércoles más o menos vamos a estar en los mismos niveles de temperatura, mínima de 16, máxima un poco más alta, 28 grados.
1: Bueno, Miguel, ahora sí vamos a sumar a Josefa Kiki Ramírez, que es integrante de el equipo Misiones de Pastoral Aborigen, que está acompañando el reclamo territorial de esta comunidad. Para actualizar un poco, recién contábamos esta información que están difundiendo sobre la situación ahora en Puente Quemado, y vamos a conversar entonces para que nos actualice. Kiki, muy buenas tardes, ¿cómo estás? Miguel Riquelme, Alicia Rivas, te saludamos. Bancanos un ratito, Kiki, que estamos ahí tomando la línea. ¿Nos escuchas ahí?
3: Sí, sí, escucho.
0: Ahí estamos.
3: Escucho. Sí.
1: Bueno, Kiki, contanos un poco cuál es la situación que se está viviendo ahora en Puente Quemado 2.
3: Bueno, por supuesto, las familias están ahí, se están como acomodando mejor el lugar, porque bueno, todas las casas fueron destruidas, no hay nada donde refugiarse, así que están con carpas. Como el mal tiempo se venía, se apresuraron a acondicionar un poco el lugar, porque hay niños, uh-huh. hay mujeres, hay de todas las edades, ¿no? Recuperando el territorio. Uh-huh. Hasta ayer, para que se entiendan un poquito, está un camino que ingresa, ¿no es cierto?, al lugar. Esta comunidad está instalada sobre el camino, uh-huh. es decir, bien ahí al ladito. Ahora la comunidad está un poquito más atrás, porque delante Ruf instaló una casilla con, bueno, tienen internet, tienen cámaras, uh-huh. estaban instalando un tanque de agua, tiene sus camionetas, hay una máquina como una especie de topadora así, uh-huh. en el lugar. Entonces los indígenas están un poco más atrás. Cada uno ayer estaba como en su lugar, por decir así. Ruf estaba más adelante, las comunidades atrás, y la policía se interpuso entre los dos grupos. Había una hilera así de policías que estaban como cuidando, supongo, por cualquier razón que uh-huh. pase algo, ¿no? Todo estaba tranquilo. Sinceramente, ayer fue una tarde hermosa, la forma en que los indígenas recuperaron el lugar en silencio. Solamente estaba la música ambiá, con las danzas. Mucho silencio, había un clima de mucho respeto, digamos, ¿no? Uh-huh. Pero hoy cambió la situación. Ayer también pues empezaban a llegar, no sé qué serían, ¿no? Aliados de Ruf, camionetas, muchas, como una presión ejercían así, pero la gente estaba tranquila, no hizo caso, digamos, a lo que estaba pasando. Sí, nos dimos cuenta que todos han tapado las chapas, las patentes estaban todas tapadas con barro, como que las forraron de barro, tanto las chapas patentes de adelante y de atrás de todas las camionetas. Uh-huh. Eso fue ayer. Y hoy, temprano se ve que fueron, ahí nosotros todavía no estábamos cuando pasó esto, se acercó Ruf y empezó a decirle cosas. Que esa es su territorio, que es su propiedad privada. Los indígenas también le dijeron que también, si bien él tiene su papel, ellos también lo tienen. Empezaron como a defenderse, digamos así, de las palabras que le fue diciendo, pero cada vez estaba como insultándolos más. Hasta que llegó un momento y les dijo, bueno, yo lo que voy a hacer, sepan que yo voy a seguir trabajando acá, y si tengo que irme con las máquinas. No le dijo sobre ustedes, pero les quiso decir eso, uh-huh, digamos, ¿no? Uh-huh, uh-huh. Como que voy a avanzar con las máquinas, les dijo. Y todos los colonos, yo no sé qué serían, amigos de Ruf, le decían, ¿por qué tienen que hablar en guaraní si todo se entiende el castellano? ¿Para qué tienen que hablar? Les dijeron que ellos no trabajan, que no hacen nada. Nosotros sí trabajamos y le damos de comer a ustedes. Le empezaban como a insultar. Entonces, una de las personas que estaba como hablando por la comunidad, por el grupo que estaba ahí, le pidió a la policía que por favor cuiden el orden, que ellos están respetando a todos. Si ellos están realmente como un lugar neutral, digamos, uh-huh. así, solamente cuidando el orden, que cuide eso, porque les dijeron, ustedes están al lado de ellos, porque los policías están todos del lado de Ruf, digamos, ¿no? O les dan de comer a ustedes, les dijeron, les traen la comida. Ellos estaban comiendo asado anoche ahí, imagínate, todos los policías. Entonces también que cuide eso, porque uh-huh. ellos se sentían como amenazados por Ruf, que la policía debía cuidar eso. Uh-huh. Bueno, y eso es lo que pasó. Uh-huh. Eso es lo que pasó. Bueno, Ruf permanentemente está filmando en el lugar. Bueno, desde que llegamos nosotros, como que hay un ambiente así tranquilos, pero ellos quedaron un poco así como afectados por la discusión y por las cosas que le dijeron esta mañana.
0: Uh-huh. Kiki, ¿apareció alguien de la justicia, del equipo de alguno de los tribunales? Porque ahora no se nos confunde bastante, a ver cuál es el juez a cargo.
3: Claro, ahora estamos ahí sin saber realmente bajo qué juez está todo uh-huh. esto, ¿no? Uh-huh. Hablé yo con el comisario, el señor Acosta, acá de Garopé, que ya la otra vez nos conocimos en el anterior desalojo, y bueno, me preguntaron si los indígenas iban a quedar. Yo dije que hablen con ellos, que hablen con los indígenas que estaban ahí, pero como los indígenas estaban en una ceremonia, porque bueno, toda la tarde fue así un poco, ¿no? le dijeron que espere un poco, que ahora no, entonces él parece que insistió. Y bueno, la cosa es que cuando terminó todo, mandaron a llamar al comisario, ya que quería hablar, que venga, pero no vino en ningún momento, no vino más, o sea, uh-huh. no se acercó a hablar al final.
1: Kiki,
3: y bueno, fue un poco así.
1: El viernes, lo contábamos un poquito fuera de aire, en Puente Quemado 2 hubo también una instancia de una reunión bastante concurrida con, lo contábamos, Ministerio de Derechos Humanos, la propia ministra estuvo ahí, el director de Asuntos Guaraníes, estuvo el Centro de Mediación Judicial, después también un representante del municipio de Garuapé, estuvo gente de Ará, y ahí se comprometieron entre una reunión que fue un poco confusa también, pero se planteó que iba a haber una instancia de diálogo por el tema de desalojos el viernes. ¿Qué sabes qué va a pasar ahí? ¿Qué se va a sostener?
3: Mira, me enteré por Santiago, el Murubichá de Puente Quemado, que la ministra lo llamó y le dijo, bueno, ahora que ustedes recuperaron el lugar o fueron al lugar, la mesa de diálogo no se va a hacer. Ajá. A mí me llamó la atención porque la otra vez cuando Ruf supuestamente ya estaba tranquilo porque él estaba ocupando ese lugar y los indígenas no estaban, la mesa de diálogo era posible y era no sé, factible y se veía bien que hubiera una mesa de diálogo. Ahora que los indígenas están en el lugar, que en todo caso están un poco más equiparadas las posiciones en todo caso ahí para una mesa de diálogo, porque los dos están en el lugar, la verdad.
1: Sí.
3: Como que yo lo veo más factible ahora en la mesa de diálogo, pero le dijeron que no se va a hacer.
0: ¿Y eso en qué transforma toda la situación? Digamos, ahora estamos en dos grupos, para ponerlo en términos lo más neutrales que se pudiera, si es que la neutralidad existe. Hay dos grupos, una franja media donde está la policía, que está ligeramente inclinada hacia uno de los costados, y luego una mesa de diálogo posible que ya no es posible. Es una situación complicada.
3: Claro, yo pienso que seguirá el camino de la justicia, o sea, la justicia seguirá su camino, y bueno, lo único que sí que se pide y que los indígenas piden es que los policías garanticen la seguridad y la permanencia de las comunidades allí, ¿no? Y se pide que el gobierno vele por la permanencia y la seguridad de la gente, ¿no? Uh-huh. Eso es lo que los indígenas piden. La verdad es que yo pienso que si no va a haber mesa de diálogo, seguirá el camino de la justicia.
1: Que además había hasta ahora, de lo último que sabíamos, un dictamen fiscal dándole la razón a la comunidad en principio de que el desalojo fue, que no correspondía al desalojo, que en todo caso se tramitara esto en la vía civil, digamos, ¿no? En la instancia civil.
3: Bueno, el fiscal dio un dictamen, ¿no? Es su opinión respecto a que el juez como que le advierte de algún modo, ¿no? Que no tuvo en cuenta los derechos indígenas, no escuchó a la comunidad. Entonces el juez lo que tiene que hacer es o retrotraerse de su decisión o afirmar lo que ya hizo, ¿no? En ese caso ya no se podría ocupar el de este caso, ¿no? Pasa a Cámara de Apelaciones y, bueno, ya no sería la instancia de este juez donde se va a seguir tratando el tema. Pero el juez todavía no se pronunció. Hoy, esta mañana, los abogados nos dijeron que el juez, no hay ningún movimiento, que el abogado de Ruf, Lunge, había presentado un escrito donde él se sentía amenazada su vida. Imagínate, ayer fue la tarde más armónica, yo creo que de ambas partes, por decir así, porque era tranquila. No sé qué tipo de amenaza pudo haber. Bueno, son estrategias, ¿no? Que usan ellos, pero no tiene una base real eso. No, para nada.
1: Kiki, pensaba también, en estos días aparecieron varios actores, ¿no? Entre ellos, desde el gobierno provincial, primero fue el secretario de Cultura, José Los Schwab, su equipo, después, bueno, la propia ministra de Derechos Humanos, la Dirección de Asuntos Guaraníes, decir, que aparecieron como varios actores. ¿Qué crees que ahí hubo compromisos concretos en relación a acompañar el reclamo territorial de la comunidad?
3: Sinceramente, yo no vi un compromiso concreto. Ellos hablan de esas mesas de diálogo, que ya tenemos experiencia, que nunca quedan nada. nunca favorece a los indígenas esas mesas de diálogo. Uh-huh. Y ahora están todos calladitos, ahora que la comunidad volvió al lugar, no sé qué estará diciendo el ministro de Cultura, Asuntos Guaraní. Ayer ni bien la comunidad recuperó, le avisé al director Francisco, la comunidad regresó al lugar, pero no me contestó. Hay como un silencio que no sé qué estarán pensando, pero llama un poco la atención este silencio, porque hoy ya debería estar la convocatoria y la mesa de diálogo.
0: Esa haya, como dijo la ministra de Derechos Humanos, una decisión de no convocarlo.
3: Exactamente, bueno, eso sí, esta tarde me comentó que lo llamó a Santiago que no se va a realizar la mesa de diálogo.
1: Hay que decir, Kiki, también que el viernes en Puente Quemado, cuando llegaron todas las autoridades, lo que uno imaginaba era que el tema central iba a ser el desalojo por lo que significó, por la trascendencia que ha tenido y porque además ahí estaban las familias desalojadas. Pero casi que a los funcionarios ese tema no les interesó.
3: Por lo menos se habló de la mesa de diálogo, pero en ningún momento se acercó a las familias a decirles algo, a manifestarles su apoyo, algo, absolutamente nada. Dejaron como de lado ese tema que era el más importante de todo, el candente, digamos. Uh-huh. Incluso, nos llamó la atención un poco eso, ¿no? Como que era el tema tan importante, ¿no? Que no se le prestó atención, no se acercó a las familias. Uh-huh. La verdad que, y aparte el comunicado que sacaron, más confuso todavía.
1: Sí.
3: Claro. El comunicado habla incluso de la mesa, que hubo una mesa de diálogo con la justicia, o sea, algo que no sucedió. Uh-huh, uh-huh. Yo le remarqué y le dije a Francisco, ¿qué pasa con esto? ¿Viste? Le marqué la frase esa, qué error, digamos. Uh-huh. Sí, se nos pasó, me dijo él, se nos pasó. Bien. Y después me llamaron de otros medios también a ver qué es lo que había pasado. Era por el tema de desalojo, era por el tema de los servicios, como que quedaron también un poco así confundidos de qué se trató la reunión.
1: Kiki, ¿y cómo sigue ahora? ¿Vos

0: a impresionar mucho, el frío, la lluvia. Era hermoso ayer ver la gran capacidad de sobrevivir en un ambiente así, cómo se ayudan, cómo asumen comunitariamente las cosas. Creo que es la fortaleza del hombre, ¿no? Uh-huh. El hacer de las cosas materiales como algo secundario. La fortaleza pasa por otro lado, la fuerza de la comunidad, la ayuda mutua, las palabras, el ánimo, la espiritualidad, uh-huh, que los hace fuertes en medio de la intemperie, por decir así, y los otros están con, qué sé yo, con internet, con cámaras, con todo, y no sé si la están pasando bien ahí, ¿no?
1: Uh-huh. Además, esto que vos decís, porque hay como acompañamiento de muchas comunidades que estuvieron ahí también fortaleciendo.
0: Hay muchas comunidades, están, uh-huh, llegando cada vez más comunidades. Uh-huh, uh-huh. Están llegando cada vez más de distintas comunidades. Hay varias comunidades, ¿eh? Sí. De todos lados, y están llegando más. Uh-huh, uh-huh. Bueno, el pueblo indígena asumió, el pueblo mbeá asumió no como una lucha de puente quemado, sino del pueblo mbeá. Eso lo dejan muy claro. Esto es del pueblo mbeá, no, sí, es solamente de puente quemado.
1: Totalmente. Bueno, Kiki, te agradecemos un montón este tiempo aquí en la radio de la universidad. Ya vamos a hablar con, tal vez, cuando podamos también contextualizar un poco más, con más tiempo. Sabemos que están ahí, pararon un ratito para tomar señal también, así que te agradecemos un montón.
0: Sí. Bueno, muchísimas gracias a ustedes dos.
1: Bueno, un abrazo.
0: Hasta luego. Bueno, chao, chao.
2: Bueno, Josefa Kiki Ramírez, de la Pastoral Aborigen de EMIPA, sí, Pastoral Nacional, y ENDEPA. Y este panorama que, bueno, claramente está en un callejón de difícil salida, y probablemente el juez o los jueces o alguna cámara va a tener que hacerse cargo de la situación.
1: Claro, y acá me parece que encaminarlo judicialmente además necesita este compromiso que por lo menos lo enunciaron, porque fueron, recordemos, los funcionarios provinciales fueron, se sacaron las fotos, produjeron algunos materiales audiovisuales que se difundieron en sus redes sociales, reconociendo el acompañamiento a esta comunidad. Uh-huh. Bueno, ahora es el momento, dirían, para, claro, que ese acompañamiento se traduzca, por ejemplo, en lo más urgente, que es garantizar la integridad de las comunidades. Ayer se difundía un videíto donde no Ruf, pero sí hay un personaje medio que lo hemos contado acá, de apellido Bonetti, que, uh-huh, es un gran incitador a la violencia contra la comunidad, es un negacionista de la presencia de la ancestralidad de la comunidad indígena acá en Misiones. Él dice son todos paraguayos, uh-huh, vinieron, no sé, y tiene niveles de violencia y de incitación a la violencia. Ha convocado a otros vecinos, inclusive, como para generar violencia en San Ignacio, uh-huh, contra la comunidad. Bueno, y en una comunicación con Ruf estaba diciendo, bueno, casi que incitando a sacar a los tiros a la comunidad de esa zona. Así que bueno, ahora habrá que ver cuál es el rol que van a asumir los distintos funcionarios para acompañar el reclamo indígena, porque este es un ejemplo clarísimo de cómo operaría esta ley que nos están diciendo que no van a acompañar, la, bien, ley de extranjerización de tierras. 16:35.

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1: All right. 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

0: Bien, ha pasado 40 minutos de la hora 16 en la tarde. Sonaba La Teja Pride haciendo Milonga Errante.
1: Miguel, contábamos, además de casi monotemático iba, va a ser el programa, porque estamos hablando de tierras, de territorio, de hábitat, las variantes, porque recién hablábamos con la gente de MIPA y la problemática de los territorios indígenas. Más temprano hablábamos con Adrián Torres y de la problemática de los y las inquilinas, cómo afectaría esta discusión que se está dando a nivel nacional de este proyecto que el gobierno lo presenta como inviolabilidad de la propiedad privada y que nosotros fuimos como contándolo como un proyecto de extranjerización de tierras en nuestro país. Y Misiones apareció en las últimas semanas muy presente en esta discusión por, decíamos Miguel, cómo está pintado nuestra provincia, si uno le pone colores a la extranjerización, y cómo aparecen localidades de manera muy emblemática reflejando los niveles y los índices de extranjerización. Puerto Libertad es una de las localidades que aparece como también un ejemplo paradigmático de hasta dónde avanzó la extranjerización de tierras y sobre todo en zona de frontera. Bueno, para hablar de este tema está en línea el intendente de la localidad de Puerto Libertad, Fernando Ferreira, a quien agradecemos la posibilidad de conversar un ratito. Ferreira, muy buenas tardes, ¿cómo le va? Miguel Riquelme, Alicia Rivas, los saludamos desde la radio de la universidad.
2: Muy buenas tardes, muchísimas gracias por la comunicación.
1: Gracias por atendernos. Ferreira, lo escuchábamos y lo leíamos en realidad en algunas declaraciones, planteando abiertamente también su postura en relación a este proyecto de ley.
2: Bueno, mire, más allá, digamos, de que como recién lo hacías una introducción vos de lo particular de Puerto Libertad, ¿no? Puerto Libertad tiene de su territorio el 70% del territorio de una empresa extranjera. Yo aclaro por ahí que el 80% de la superficie útil, ¿no? Porque 10.000 hectáreas inundó la represa Uruguay. Entonces, que si bien nosotros tenemos un diálogo permanente con la empresa, que solamente los tiempos en los cuales, digamos, tiene que desarrollarse una comunidad en cuanto a lo habitacional o en cuanto a la necesidad de terrenos para la expansión industrial o de parques industriales, que nosotros tenemos el objetivo, se hace muy complejo porque justamente las decisiones no se toman en la Argentina. Entonces eso hace de que se tarde muchísimo tiempo, digamos, para poder como comunidad desarrollarnos, ¿no?
0: Es decir, que si uno planteara la necesidad, digo, el Ejecutivo Comunal, el Legislativo, el Consejo Deliberante, si piensan en una planificación, esa planificación es muy complicada en el mediano y en el largo plazo, en lo inmediato.
2: Bueno, sí, mira, te pongo un ejemplo. Nosotros hemos planteado, digamos, la necesidad de comprar 10 hectáreas para hacer un parque industrial y ya venimos esperando, digamos, más de 3 años, ¿no?
1: ¿Y cómo es el diálogo ahí con la multinacional?
2: Bueno, como te digo, el diálogo es permanente con con los responsables del área de relaciones públicas acá, ¿no? Pero las decisiones las toma el directorio en Chile. Claro. Entonces no hay una empatía, me parece a mí, como si podría haber, como si había antes de que se venda todo a una sola empresa. Antes eran, digamos, empresas nacionales, estaban los Bember por una parte, por otro lado el grupo Pérez Compán, digamos, era mucho más sencillo, digamos, plantearle la necesidad de la comunidad para y justamente ellos por tener sede acá en Argentina entendían mucho más y podían venir a terreno para ver la necesidad, digamos, de crecimiento de la comunidad, ¿no? Así que, pero como te digo, viste, hoy la dificultad es esa, ¿no? Es la que nos encontramos nosotros.
1: Ferreira, y una de las cuestiones también que en algún momento se discutió cuando todavía se conocía esta multinacional primero como Alto Paraná y después como, como Arauco. ¿Qué pasa con la cuestión impositiva y lo que tributa, en este caso, por ejemplo, al municipio una empresa como esta?
0: Claro.
2: Bueno, no, ellos cumplen con la, con la, con las tasas, digamos, de este, los impuestos municipales, digamos, las tasas de propias, digamos, de lo que tiene que ver con los terrenos, ¿no? Uh-huh. Y además de la tasa de comercio e industria que tienen que cobrársele a cualquier actividad este, económica acá. Uh-huh. En la comunidad, en ese sentido no tenemos ningún inconveniente con la empresa, ¿no? De cualquier manera, lo que planteo yo, digamos, es el hecho de poder expandirnos, digamos, como en cuanto a lo habitacional, esto se hace más complejo para nosotros porque de los cuatro lados, digamos, de la comunidad tenemos a la misma empresa, ¿no? Entonces, sí o sí tenemos que caer en ellos para plantear la necesidad de crecimiento, ¿no? Esto lo que hace un poquito es retrasar el desarrollo, porque haber otras comunidades como Esperanza y Banda, donde tienen más privados, generalmente se hacen mucho más sencillo el crecimiento, digamos, habitacional, porque se ponen en venta terrenos, cosa que acá no ocurre, ¿no?
0: Claro.
2: En libertad.
0: Claro, estaba preguntando un poco eso, ¿no? En cierta manera, el crecimiento vegetativo natural de una población, es decir, las familias van a tener descendencia, no va a encontrar en poco tiempo más un lugar donde vivir en el propio municipio, se van a tener que ir de alguna manera.
2: Sí, no, a ver, no, como te digo, nosotros le venimos planteando, digamos, a la empresa, ¿no? Ellos nos van cediendo algunos espacios, solamente que muy muy lentamente, de una hectárea, dos hectáreas, ¿viste? Para justamente evitar el éxodo, digamos, de familia de libertad, ¿no? Uh-huh. Pero como planteo, digamos, es... no es lo mismo que tengan, que haya muchas empresas o personas propietarias de terreno donde pueden ofrecer a distintas alternativas, a que una sola empresa tenga que definir, digamos, el futuro de un pueblo, ¿no?
1: Ahora, Ferreira, algunos dirán, porque el discurso, por ejemplo, del gobierno nacional es que hay que convocar a las inversiones extranjeras en este caso, porque eso significa crecimiento, fuentes de trabajo y demás. La presencia de una empresa como esta en Puerto Libertad, ¿le significa, no sé, mano de obra para muchos de los que están ahí, desarrollo productivo para quienes están ahí? ¿Cómo es esa cuestión?
2: Bueno, justamente en nosotros en Puerto Libertad no. Debemos ser el pueblo que menos empleo tiene de la empresa Arauco, ¿sí? Mm. Porque nosotros tenemos las tierras, están acá las forestaciones de la empresa, pero la industria madre, que sería la pastera, está en Puerto Esperanza, distante a unos 17 kilómetros, mm-hmm. Y el aserradero que tienen ellos tienen en Piraí. Entonces, digamos, nosotros en realidad hemos perdido mucha mano de obra, porque antes, cuando había otras empresas, como te decía, Perescompan, el grupo Perescompan o el grupo Bember, que era de Zafac o de la Quilmes, en ese tiempo había trabajaban los motosierristas, la gente que plantaba, la gente que fumigaba, digamos, estas extensiones. Y bueno, por supuesto que no estamos en contra, digamos, de la modernización, ¿no es cierto? Uh-huh. Pero esto generó de que muchísima gente haya quedado sin trabajo. Imagínese usted que una sola máquina cosechadora de pino reemplazó, claro, a 20 motosierristas, ¿no? Entonces, esto hace que nuestra comunidad particularmente se haya visto disminuida, digamos, en, uh-huh, en la cantidad de mano de obra necesaria. Y bueno, como estamos más lejos de la pastera, somos por ahí los que menos es personal utiliza, ¿no?
0: Intendente, estaba pensando un poco, si esta ley progresa, ¿no?, así tal cual está redactada, y se facilita o no se entorpece la adquisición de tierras por empresas más o menos similares a esta de la que estamos hablando, la situación de Libertad se puede ver replicada en otros municipios de la cuenca, ¿les puede pasar lo mismo?
2: Bueno, sí, por supuesto que es así, ¿no? Como digo, uno no está en contra, digamos, de por ahí el desarrollo, de que se vengan a instalar nuevas empresas, pero me parece que por ahí quizás se puede buscar alternativas, a buscar sociedades con empresas locales o empresas argentinas que sean las que puedan aportar la tierra y no hace falta venderlos a, digamos, a alguien, ¿no? Me parece que, y por otro lado, que si tuviera que ser, que se entienda que estas tierras se compraron en el año 2002 y 2013, ¿sí? Fue antes de la ley de tierras del 2011, ¿sí? Uh-huh. Entonces, si nosotros hubiésemos tenido una experiencia previa a esto, hubiésemos puesto más condicionantes, digamos, al momento de permitir la adquisición de las tierras, ¿no? Uh-huh. Si bien las leyes anteriores no permitían para nada, digamos, la decisión o poder formar parte de la decisión a los municipios, ¿no? Pero creo que hubiese sido mejor que esté establecido un porcentaje de tierras que permitan el desarrollo del pueblo, ¿no?
1: Uh-huh. Ferreira, uno piensa también en la cuestión productiva de su municipio, ¿no? ¿Qué pasa, por ejemplo, con eso, con la producción de alimentos, con la posibilidad de pensar en un arraigo más allá de del monocultivo?
2: Bueno, miren, nosotros justamente ese es un inconveniente importante que tiene la comunidad, ¿no? Porque además, hablo de la zona ya, ¿no? Porque uh-huh. además, digamos, de haber adquirido estas empresas como fueron en su entonces Alto Paraná, Pérez Compán, Zafac o Grupo Bember, también se fueron adquiriendo pequeñas chacras, ¿no? Uh-huh. En ese entonces, y que hicieron de que se llegue a las 220.000, creo que, hectáreas que tiene Arauco de Misiones, ¿no? Uh-huh. Digo que hay mucho más desarrollo en cuanto a la cantidad de utilización de mano de obra en otro tipo de empleo que en este, como te decía yo, de utilizar grandes extensiones de tierra para por ahí mucho más maquinaria que otra cosa en este tiempo, y por otro lado los espacios de desarrollo en cuanto a lo que tenga que ver con la plantación de alimentos y esto, en nuestra zona no se dio mucho antes, y bueno, en este tiempo nosotros desde el municipio estamos alentando a las pequeñas porciones de tierra que hay, que tienen algunos colonos, y acompañando esto, ¿no? Pero podría haber sido, digamos, mucho más desarrollado, ¿no?
1: Uh-huh. Intendente, bueno, queremos agradecerle este tiempito aquí en la radio de la universidad. ¿Hay otros intendentes de la zona que también ya se hayan pronunciado junto a usted rechazando proyecto?
2: Bueno, mire, nosotros, yo además de ser el intendente de Libertad, soy el presidente de la Asociación de Intendentes del Norte de la provincia. Ajá. Juntamente con la ADIN y juntamente con la CODEIN hemos sacado un comunicado donde aproximadamente 70 intendentes estamos en contra de esto. Si de los 79, 70 formamos parte de estas dos asociaciones. Yo creo que el 100% está en contra, ¿no? Pero de lo que puedo hablar, digamos, de esto, donde hemos sacado un comunicado en uh-huh. contra de esta posibilidad, pidiéndole a los senadores misioneros que no acompañen la medida. Hemos escuchado por ahí que quizás el senador Gerlin justificaba su voto a favor de la medida diciendo que las decisiones se van a tomar en Misiones, teniendo en cuenta la posibilidad de convocar a los municipios. Mira, no estamos de acuerdo de ninguna manera, no creo uh-huh. que tenga que estar en la decisión de ninguna persona en particular, ¿sí? La posibilidad de tener que definir la venta de tierra, ¿no? Me parece que justamente para eso está establecida una norma que tenga que ser discutida ampliamente uh-huh. y no en la decisión de ninguna persona, ni presidente, ni gobernador, ni intendente, ¿no?
1: Ferreira, muchas gracias,
2: Muchas gracias a ustedes por la invitación.
1: Muchas gracias.
0: Hasta luego. Bueno, intendente de Puerto Libertad y sí. también preside la Asociación de Intendentes del Norte de Misiones uh-huh. y nos daba este dato importantísimo, ¿no? De los 79 intendentes, 70 han votado en contra de que los senadores, este día jueves, que uh-huh. es el día en el que se va a debatir este tema de la inviolabilidad de la propiedad privada, así la llama el gobierno, sí, a esta ley, que en realidad trata de temas de fondo de otra naturaleza, ¿no? Por ejemplo, la posibilidad de venta de grandes extensiones de tierra a extranjeros. Bueno, me parece que el panorama político provincial va definiéndose también por ese lado.
1: 70 de los 79, como dicen, y habría que ver finalmente, porque creo que vos lo decías, Miguel, la semana pasada, la senadora Rojas de CUT aparentemente ya habría manifestado que va a acompañar lo que pida el gobernador de la provincia, Hugo Pasalacqua, y Pasalacqua se manifestó en contra de esta ley. Quedaba ahí como en un gris
0: Arce.
1: Pero bueno, ahora él menciona en un gris a Gerling nada más. Entonces habría que ver si es que Arce ya finalmente también se definió en relación a rechazar este proyecto de ley. Y un datito que plantea también Ferreira, 70% de ese territorio, el de Puerto Libertad, está en manos de una sola empresa, que es Arauco.
0: Dijo, nos rodea por los cuatro lados.
1: Totalmente. Y ese otro dato que plantea es que ese proceso de concentración y extranjerización de ese territorio, que es Puerto Libertad, se dio entre el 2002 y el 2003. Porque la ley que le puso tope a la extranjerización de tierras es de diciembre del 2011, y ustedes se acordarán, porque ya andábamos por estos aires, que había una discusión muy fuerte en relación a los territorios de frontera. Y ahí la discusión por la soberanía y demás. Bueno, la ley que le puso este límite, 15% para la extranjerización en provincias, municipios y demás del territorio, no significó tampoco que pudieran recuperar ese porcentaje que está extranjerizado, claro, porque previo a eso ya se quedó con el 70%, pero sirve Puerto Libertad, me parece, Miguel, para dimensionar y echar por tierra algunos de los de las consignas con las que quieren avanzar con el proyecto de ley, porque ahí no hay ni trabajo, ni desarrollo, ni es una empresa que el territorio lo usa para el monocultivo.
0: Claro, en este caso pinos. Y el dato, más de 200.000 hectáreas.
1: Tremendo ahí. Arauco, capitales chilenos, así por lo menos lo plantean, ¿no? Hay otros seguramente en ese paquete accionario. 16:57.
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0: Lo que sonaba era Bobo Bebé haciendo Volia.
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4: Bien, han pasado 2 minutos de las 5 de la tarde. Lo comentábamos hace un rato cuando abrimos el programa, porque llegó a su cierre el receso judicial de invierno. Entonces los tribunales federales, los tribunales en general, vuelven a la actividad. Y parece ser que hay varias causas que tienen impacto político importante y van a volver a ocupar centro de escena, dicen por ahí algunos observadores de estas cosas. Vuelven a moverse algunas causas como, por ejemplo, la investigación por la criptomoneda Libra. Ahí están el fiscal Eduardo Tayano y el juez Marcelo Martínez de Giorgi, un tipo con muchísimo peso, que tienen que continuar con la investigación para ver si hubo o no delito en todo el proceso de lanzamiento de la criptomoneda, donde participó en forma directa nuestro presidente de la Nación.
5: ¿Volvió el tema?
4: Volvió el tema, sí, aparentemente sí. Volvieron de las vacaciones los jueces y los fiscales con muchas ganas de trabajar. Sí.
5: Están oliendo algo.
4: Yo creo que sí, hay muchas cosas interesantes ahí, ¿no? Uh-huh. La audiencia se va a llevar a cabo en las próximas semanas. Obviamente esto es Comodoro Pi, de ella va a depender mucho la continuidad de la causa. La Cámara Federal de Buenos Aires fijó fecha para el 10 de agosto para la audiencia en la que el sector de los querellantes, que han sido apartados del caso, van a insistir por permanecer ligados a la causa y, digamos, en ese carácter de querellantes para poder impulsar el caso. Los que fueron apartados están representados por los abogados Nicolás Ostrut, Juan Grabois, que recuerden también es abogado, y presentaron una apelación a la decisión que tomó Martínez de Giorgi previo viaje por Europa con su amigo Santilli.
5: Suena Grabois como candidato al Consejo de la Magistratura.
4: Ah, mira.
5: Sí, propuesto por Cristina Kirchner.
4: Dice, bueno, era de esperar por ese lado, ¿no? Bueno, y por otro lado hay otra causa que tiene que ver con la otra parte, digamos, de la familia Milei, que es Karina en este caso, y el fiscal a cargo es otro muy conocido, también de Comodoro Pi, que es Gerardo Policita, que recibió antes de la feria un informe muy extenso de la Dirección General de Asesoramiento Económico y Financiero para las Investigaciones, la DAFI, y ahí completó la primera parte de una investigación que tiene que buscar algunos números del ex vocero. Hoy, no sé, ¿sabe usted qué está haciendo Dorni?
5: No,
4: pues nadie sabe.
5: Algunos dicen que está buscando tarjetas de crédito para...
4: Sí,
5: para...
4: de alguna anciana o algún pendrive todavía olvidado. Bien, el tema es que esa causa de Policita va a avanzar y el tema Andis, la causa de la Agencia Nacional de Discapacidad, avanza también por el lado de un peritaje, porque en el expediente hay un principal acusado, que es Diego Spagnuolo, ex abogado personal de los Milei, sobre todo de el actual presidente. ¿Cuál es el peritaje? Bueno, porque él dice esto fue hecho con IA. Aquellos audios que circularon, ¿se acuerda? Donde se hablaban del 3% y todo eso. Ajá. Bueno, dice, no, eso no soy yo, eso es IA. Pero bueno, para demostrar eso que usted dice, tiene que darnos un registro de su voz para poder hacer los cotejos correspondientes y ver si es IA o no.
5: Se tomaron mucho tiempo para decir que era IA.
4: Sí,
5: porque...
4: estaba muy nervioso. Sí. Sí. Bueno, los audios revelan un sistema de coimas, como ya sabemos, que tiene como al final del recorrido a Karina Milei y a Eduardo Lule Menem.
5: Pero recordemos que en el caso de las coimas estas, lo de los diálogos, lo que se filtró, digamos, es una parte de la prueba que ellos tienen.
4: Claro, ¿no? Es solo una parte, además eso involucra a Swiss Medical, es un caos.
5: Hay otras formas de probar.
4: Exactamente. Digamos. El que lleva el caso en esta ocasión es Franco Picardi, él es el fiscal, y pidió avanzar en la medida, utilizando, ya que el hombre no quiere acceder a que le graben la voz, bueno, dio muchas entrevistas, entonces van a tomar de ahí la voz y la van a cotejar. O sea, tampoco que se puso muy nervioso el fiscal. La fecha de inicio de la pericia sería también ahora en este mes de agosto, y el juez Lijo es el juez que está... Todos son candidatos a la Corte Suprema.
5: Están ahí compitiendo, y sí. Lijo no sé si pueda volver a...
4: No, ya no. Pero... Claro que el otro juez del que estábamos hablando, que se dio una vueltita por Europa de la mano del actual jefe coordinador de gabinete, estamos hablando del juez Martínez de Giorgi, bueno, tiene más lupas puestas sobre sí. Pero bueno, ya veremos.
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0: Escuchábamos a la mexicana de Oaxaca, Lila Downs, haciendo junto a la misteriosa La Línea.
1: Un tema que venimos hablando y hablando y hablando es lo que nos cuesta llegar a fin de mes. Bueno, no
0: es...
1: Como
0: dirían, del otro lado del río, plagueando.
1: Plagueándonos. Y no solo somos nosotros, no sos vos. Es 9 de cada 10 argentinos necesita al menos 2 empleos para llegar a fin de mes, y algunos diríamos ni así. Se trata de un informe de la consultora Centrix. El 62% de quienes respondieron reconoció que tomó deuda para pagar gastos elementales. El 86,6% de los argentinos requiere de 2 o más empleos para llegar a fin de mes, y el 62% se endeudó de alguna manera para responder a los gastos básicos en julio. Esto, según se desprende del último monitor de opinión pública de la consultora Centrix, basado en una muestra de cerca de 1.500 consultados a nivel nacional. El 53,8% de esos consultados se definió como perteneciente a la clase baja y media baja, una percepción que creció respecto de junio del 50, que fue del 50,2. Es decir, que cada vez nos vamos reconociendo más.
0: Sí.
1: Porque viste que mucha gente se sigue percibiendo de clase media.
0: Sí,
1: y,
0: pero no.
1: Y no, hace un montón.
0: Una persona para ser rica en la Argentina tiene que tener un ingreso promedio mensual del orden de los 11 millones.
1: Sí.
0: Y
1: no,
0: salvo que estés laburando en el directorio de YPF como Adorni, o que me preguntabas recién.
1: De Adorni
0: en el directorio de YPF, no sos rico.
1: Y un datito para complementar, sí. El presidente Javier Milei, que está hablando bastante, yo no sé si les convenga tanto seguir sacándolo a los medios, porque cada vez está como un poco más girado en sus declaraciones. Pero bueno, esta vez, además de llamarnos a todos y a todas terroristas, porque todos aquellos que de alguna manera tenemos opiniones divergentes a la del presidente Javier Milei, entraríamos en esa categoría tan difusa de terroristas, de pelearse con otra vez con los jugadores de fútbol, los jugadores de la selección que mostraron la bandera, las Malvinas son argentinas. También se agarró con las personas que estamos y están endeudados. Y dijo, bueno, ¿quién les manda a endeudarse, no? No somos Suiza, pero estamos mucho mejor, dijo Milei, exactamente, ¿no? Si hoy hay gente que no llega a fin de mes, ok, pero es mucho menos que lo que había cuando iniciamos, y había un país al borde del colapso, dijo, ¿no? Y después terminó planteando esto, de que nadie nos puso un revólver en la cabeza para endeudarnos.
0: Ni falta que sea.
1: Así que bueno, ahí tan empático el presidente siempre, con nuestra situación.
0: Siempre. Bueno, vamos a cambiar de tema. Alicia, te contaba más temprano que nos llegaba una invitación a propósito de nuestro trabajo como comunicadores, ¿no? De lo que estabas hablando un poquito recién, porque se viene para el próximo día 7 de agosto en la mañana en la Cámara de Representantes, en el Salón de las dos Constituciones, una jornada de debate muy interesante sobre el tema de las mentiras, de los brulotes, como se dice en inglés, fake news, desinformación, derechos y responsabilidades. Son 4 los expositores, y esto forma parte de un trabajo que se viene haciendo ya desde hace algún tiempo, desde el capítulo argentino del Comité Panamericano de Juezas y Jueces por los Derechos Sociales y Doctrina Franciscana, el COPAJU. En línea está el doctor César Raúl Jiménez, es el coordinador de esta organización en la Argentina, ex juez. Hemos charlado muchas veces con él, sí. Y siempre le agradecemos la amabilidad que tiene de atendernos. ¿Cómo le va? ¿Cómo está? Muy buenas tardes. Aquí Alicia Rivas y Miguel Riquelme. Doctor, ¿cómo está?
2: Hola, ¿cómo están? Un gusto escucharlo.
0: Bueno, cuéntenos un poco de este evento en particular y del tema que se ha elegido para esta palestra, como se dice en Brasil.
2: Bueno, la verdad que hablar de la era digital es hablar del acceso instantáneo a la información, es hablar de la hiperconectividad, es hablar de la omnipresencia de las redes sociales, que ha reconfigurado la relación entre el poder y lo colectivo, ¿no? Uh-huh. Muchas veces hasta inclusive destruyendo imágenes, a través de imágenes, espacios públicos o inclusive personas. Lo que nosotros vamos a tratar de colaborar en la necesidad de generar un debate en donde vamos a intentar mostrar lo que es la fake news. La fake news, que es llamada por el Papa Francisco el padre de la mentira, la fake news, que es la noticia falsa, que incide en forma directa a la tensión social, que distorsiona la realidad, que destruye la confianza pública y que se propaga como mentira en un 70% de la sociedad, mientras que la verdad en un 30%. Mm. Este va a ser el tema a debatir, y bueno, vamos a contar con la presencia, por sobre todas las cosas, del doctor Andrés Gallardo, quien es juez contencioso administrativo de CABA y presidente de COPAJU. Uh-huh. Y también vamos a poder firmar un convenio marco con la Cámara de Representantes, con el Instituto Fray Bartolomé de las Casas. Este es un instituto de investigación que fue creado por el Papa Francisco el 15 de agosto del 2023 por medio del quirógrafo número 570. Así que está constituido dentro de la Pontificia Academia, dentro del Vaticano.
1: Uh-huh. Doctor, muy buenas tardes, ¿cómo le va? En principio, pensar un poco también, ¿no?, esto de las noticias falsas y el rol que tiene, uno puede pensar el Poder Judicial, el rol que tenemos los periodistas. ¿Por dónde va a pasar el abordaje? ¿Por dónde va a encararse esta cuestión?
2: En principio, la charla magistral va a estar a cargo del doctor Gallardo, que va a hablar de la fake news desde un lugar sociológico, filosófico, político y jurídico. Uh-huh. Es amplio, sabemos perfectamente que lo importante que es intentar, en la medida de lo posible, algo así como combatir la fake news. Uh-huh. Yo siempre digo que la fake news podemos combatir con tres ítems puntuales. En principio, dudar de los titulares sensacionalistas. ¿Mm? Si un título apela a ser demasiado, abordar demasiado con enojo o con miedo, sospechar de su origen. Después, verificar la fuente original de esa información, y ver quién firma la nota. Uh-huh. Y después, no compartir por impulso, romper la cadena de viralización. Esto se requiere también responsabilidad de nosotros a la hora de combatir este tipo de noticias, ¿no? Uh-huh. Que estas informaciones que desinforman, ¿no?
0: Claro. Doctor, estaba pensando en el debate tremendo que esto generó en nuestro vecino país, aquí en Brasil, en el proceso eleccionario anterior, el que llevó al poder nuevamente a Luis Ignacio Lula da Silva hace algunos años, y cómo se utilizó todo el aparato enorme de fabricación de información falsa para movilizar a un montón de gente que terminó destruyendo los símbolos de una nación como son los palacios de los tres poderes en Brasilia, ¿no? Es decir, el poder que tiene la mentira organizada, orquestada y manipulada en forma masiva puede llevar a estos resultados. Y esto dio como resultado también una reacción del aparato judicial brasileño. ¿Qué sabe del tema y cómo nos puede servir de ejemplo eso?
2: Bueno, convengamos que es un proyecto civilizatorio. Mm. Estamos hablando de la necesidad de combatirlo, y obviamente que todos los precedentes nos van a servir de ejemplo. Mm-hmm. Esto requiere necesariamente de conocer la información y de qué se trata, porque más que nada en niños, niñas y adolescentes que les secuestran lo cognitivo y buscan y producen una suerte de falta de empatía, una cultura de la indiferencia. Toda esta población juvenil que está viviendo muy muy atentamente este tipo de información. Todo lo precedente no va a servir, pero bueno, no quiero adelantarme en la uh-huh. temática, porque sería robarle las palabras al presidente Copaju, pero lo cierto es que generar la posibilidad cierta de un debate en donde podamos nosotros mostrar nuestras ideas o nuestra opinión es interesante.
1: Uh-huh. Cuéntenos de Copaju, que para por ahí los que lo escuchan y no están familiarizados con este espacio.
2: Bueno, Copaju es el Comité Panamericano de Juezas y Juezas por los Derechos Sociales y la Doctrina Franciscana. Ya en junio del 2018 se empezó a gestar. El 4 de junio del 2019 tuvimos la primera cumbre panamericana de jueces y jueces por los derechos sociales y doctrina franciscana, inspirado por el Papa Francisco, y fuimos convocados durante 170 jueces. En dos oportunidades más después fuimos convocados por el Papa Francisco. Nuestro objetivo y propósito central es buscar que la exequibilidad y justiciabilidad de los derechos económicos, sociales, culturales y ambientales sean una realidad, o por lo menos intentar en la medida de lo posible debatirlo e imponerlo. Mm. Copaju es una organización que no es religiosa. Tenemos diferentes tipos de religiones dentro del comité, pero sí es una organización de magistrados y magistradas y ministerios públicos que sobrellevamos o llevamos el legado de Francisco.
0: Uh-huh. Volviendo un poco al tema, ¿no? Que me parece que va a ser muy interesante, porque nos involucra también a nosotros los comunicadores. En el aviso que estábamos viendo, en el flyer, hay una especial invitación a los comunicadores. ¿A qué se debe esto? ¿Cómo lo plantean ustedes?
2: Porque de una u otra manera la responsabilidad frente a la fake news es de todos. Uh-huh. Y no están los comunicadores, de los diferentes comunicadores, deben ser parte de la posibilidad de mostrar que la fake news, la mentira, la noticia mentirosa daña a una sociedad. Obviamente ustedes son el nexo necesario entre los magistrados y la sociedad. Ustedes son formadores de opiniones, por consiguiente es necesario que estén más en este caso, como te decía, que es un proyecto civilizatorio. Uh-huh. que en donde no apunta al bien común, apunta al bien individual. Por consiguiente, lo que vamos a intentar es mostrar realmente cuáles son las responsabilidades frente a este tipo de noticias.
1: Uh-huh. Además, ahí es interesante esto, ¿no? De reconocer, ahora que también los y las periodistas venimos discutiendo en esta coyuntura, en este avance de la inteligencia artificial, cuál es el rol que claro. nos toca, ¿no? A los y las periodistas o comunicadores. Y lo mismo también para el Poder Judicial o los distintos operadores a la hora de pensarlos como fuentes, ¿no? Y como interlocutores para poder combatir las noticias falsas, o en algunos casos te plantean hasta las operaciones.
2: Sí, sí, es así, tal cual. El Papa Francisco nos decía que, específicamente, él decía que hoy el contexto de la comunicación es cada vez más veloz e inmerso dentro del sistema digital. Y asistimos al fenómeno de la fake news, la llamada noticia falsa, y nos indica la necesidad de fomentar tono de paz y comprensión. Digo lo que dice textualmente: construir puente, estar disponible para escuchar y ejercer la comunicación respetuoso hacia el otro y sus razones. Y lo mismo el Papa León XIV, en su primera encíclica Magnífica Humanidad, nos dice que sirva la inteligencia artificial a la humanidad, no a unos pocos, promoviendo la verdad, la dignidad del trabajo, la justicia social y la paz. Yo creo que estos mensajes del Papa Francisco y el Papa León XIV vienen muy bien en este uh-huh. momento.
0: Estaba pensando, ¿no?, en esto que usted decía, porque León XIV claramente escribe una encíclica sobre este punto, sobre esta cuestión, sobre el rol de la inteligencia artificial en los tiempos que corren. O sea, a ese nivel de importancia se pone el problema.
2: Eso sí, tal cual. Y bueno, el doctor Gallardo va a tener la posibilidad de enseñarme un poco la psíquica, que en lo particular recién estoy leyendo.
0: Ajá. Bueno, cuando la termine charlamos de nuevo.
2: Perfecto. Mira, tenemos una convocatoria, esto es una algo nuevo, me llegó el viernes, el 6 y 7 de octubre fuimos convocados al Vaticano justamente para tratar temas preocupantes como el conflicto climático, así que vamos a tener la oportunidad de seguir conversando.
0: Doctor, como siempre,
1: muchas gracias.
0: Muchas gracias,
1: Deberían llevar cobertura mediática.
0: Eso sí, no, cualquiera de nosotros dos está disponible en esa fecha, así que...
1: Para cualquiera de los temas.
2: Sería interesante.
1: Muchas gracias,
2: un gusto.
0: Hasta luego. Charlábamos con el doctor César Jiménez, ex juez correccional y de menores, ahora en la actividad privada, y la organización de este evento... que organiza COPAJU a nivel nacional, es una organización que reúne a jueces, juezas de toda América Latina, con un tema muy, muy interesante. Uh-huh. Vamos a reiterar los datos concretitos. 7 de agosto, 8:30, en el Salón de las Dos Constituciones de la Cámara de Representantes. Los disertantes, el doctor Roberto Andrés Gallardo, que es presidente a nivel nacional de COPAJU, el doctor Juan Pablo Espeche, el doctor Lucas Cianelo Ibáñez y la doctora Genoveva María Ferrero, todos convocados aquí.
1: Además, todo lo que puede generar también, ¿no? Porque uno piensa en noticias falsas, lo que esto implica para los procesos que venimos dando cuenta en toda América Latina, porque parece así como inocente, pero podríamos pensar, es la base de todo lo que venimos contando del lawfare, las operaciones, esto que vos decías hace un rato, cómo se fueron construyendo las campañas electorales en base a estas mentiras que es, en el caso de Brasil, se difundieron tan masivamente a través de el WhatsApp, por ejemplo, ¿no? Bueno, lo que esto implica para el sistema democrático, lo que implica para... es como para empezar a darle más importancia a la que se le viene dando.
0: Vos sabés que hace poco, yo no sé si fue Tenenbaum o 7K, uno de los dos, le hice una entrevista a Fernando Cerimedo, el tristemente célebre Fernando Cerimedo, que es un operador argentino, que se inventó unos títulos en Harvard, yo qué sé, pero bueno, por Harvard no pasó ni de costado, pero bueno...
1: ¿Quién iba a averiguar?
0: Claro, ¿quién se iba a poner a averiguar? El tema es que fue uno de los principales arquitectos de la campaña de Bolsonaro antes de la realización de las elecciones en Brasil. Uh-huh. Asesor principal de Bolsonaro padre y de Flavio Bolsonaro, y uno de los grandes orquestadores de los mecanismos de desinformación y de instalación de fake news en Brasil. Después lo contrataron en Bolivia, a donde está ahora trabajando. Sí. Es un tipo peligrosísimo, porque es el artífice, el que conoce la tecnología que hay que poner a disposición para generar los ejércitos de trolls, todo el sistema que ya hemos visto cómo funciona. Bueno, gran amigo de Milei.
1: Sí, fue con Tenenbaum. Hace un año.
0: Sí, con
1: un cruce épico, cuentan algunos.
0: Muy interesante.
1: Así que bueno, si tienen tiempito para los y las periodistas, que es cierto, estamos todos como muy atravesados por la precariedad, por el multiempleo, que a veces en ese horario es como...
0: laburando.
1: Sí, es medio complejo, pero bueno, para tomarse un tiempito ahí. 17:31.

0: Bien, 35 minutos han pasado de las 5 de la tarde. Era Ani Cordero haciendo Corrupción. Bueno, están cayendo objetos muy pesados desde el cielo. Recién hablábamos con el doctor Jiménez y creo que San Pedro está con alguna complejidad en el patio porque estaba riendo cosas que caen para acá abajo.
1: Ah, sí. Sí, sí, sí. En el corredor acá.
0: Sí, tremendo.
1: De la radio es impresionante las.
0: Sí, hay de todo, no mencionemos los detalles. Bien, y vamos a cambiar de tema. Esta es una noticia realmente muy, muy linda. Cuando la supimos, tuvimos la suerte de estar en el lugar y de ver cómo se trabaja allí. Estamos hablando de este centro que está en Puerto Iguazú, Huiraboga, un trabajo excepcional que hacen los profesionales que allí están. Y en este caso, la anécdota o el caso es una hembra de ocelote, uno de los pequeños felinos que viven en nuestra provincia, que volvió a su lugar, volvió a la selva, pero después de tener un periplo importante allí en Huiraboga. Para hablar de este tema está Dante Dinucci en línea. Él es veterinario especializado en fauna silvestre y uno de los responsables de todo esto dentro de Huiraboga. ¿No, Dante? ¿Cómo estás? Muy buenas tardes. Aquí Alicia Rivas y Miguel Riquelme te saludamos.
2: Hola Alicia, hola Miguel. No, muchas gracias por la comunicación y la paciencia para poder charlar con las complicaciones que tuvimos hoy con la comunicación.
0: Dante, bueno, contemos un poco la historia desde un principio, y esto es algo que a ustedes les pasa bastante seguido, ¿no? Que a Huiraboga llegan ejemplares de diferentes animales, aves, mamíferos pequeños, en fin, a veces con heridas realmente severas, y ustedes tienen que hacer un trabajo allí. Contame cómo es esto que ustedes hacen.

0: Y tal cual, creo que el comienzo de la historia, lamentablemente, es un comienzo que se repite, ya es conocido. Por suerte, el final es, esta vez es diferente. Una de las grandes problemáticas que tenemos en la zona, en general se repite no solo en toda la provincia, sino en el país, pero en esta zona en particular, es el atropellamiento de animales en ruta. Las rutas nacionales, las que cruzan los parques nacionales o los diferentes parques provinciales, animales que, nada, con las colisiones vehiculares sufren importantes heridas, politraumatismos, muchas veces, y lamentablemente cuestan la vida del animal, y otras que nos dan esa posibilidad de poder hacer el rescate y atenderlos. Y bueno, son situaciones muy, muy, muy complejas. Y imagínense un vehículo de un porte particular, con animales medianos, chicos, a velocidades que muchas veces se exceden las permitidas, causan un daño importante.
1: ¿Y cómo llega esta hembrita de ocelote a ustedes? Porque digamos, son múltiples las formas, ¿no? A veces es un guardaparque, a veces un mismo vecino, o ustedes mismos que rescatan.
0: Sí, se dan todas esas multiplicidades de situaciones en general. En esta en particular, la persona que colisiona con el animal avisa a Parque Nacional, fue dentro del Parque Nacional, avisa que no vio, vio que tocó un animal. Guardaparques se presentan en la zona, lo ven, determinan que es un ocelote, este felino, y nos avisan. Ahí nosotros acudimos a la zona, y entre los dos equipos hizo el rastrillaje de la zona, pudimos dar con él. Tuvimos que hacer la captura utilizando una pistola con dardos y, por supuesto, anestesiando el animal, y de urgencia llevarlo a la veterinaria para hacerle la primera evaluación, que es la más importante para determinar el cuadro clínico que tenía, que era bastante severo. Tenía varias fracturas, un húmero fracturado, un brazo o una pata también fracturada. Tenía una eventración abdominal que es, básicamente, se desgarra todo el músculo abdominal, y a través de ese desgarre completo hace como un agujero en la pared abdominal, en el músculo abdominal, y a través de ese agujero salen algunas vísceras. En este caso salía hasta por debajo de la piel, intestinos, vejiga, útero. O sea, era súper compleja la situación. Pero ese accionar rápido, tanto de la persona que estaba en el vehículo como de guardaparques y la proximidad, por supuesto, hizo que lleguemos muy rápido a atenderlos. Fue la primera ventaja que tuvimos para poder accionar de la forma correcta. Y luego, nada, un trabajo de meses, fueron tres cirugías, incontables anestesias, curaciones, la verdad, un trabajo de 5 meses para llegar a poder liberar el animal.
2: En esta etapa en la que se encontraron ya, ¿cuáles son los desafíos que va a enfrentar este ocelote como para reinsertarse en su hábitat? Bueno, poder también, ¿cuáles son las expectativas que hay ahí?
0: Hoy las expectativas son las mejores. Hoy lo estamos monitoreando también en otro trabajo en conjunto. Eso es lo importante que tiene, articular las diferentes instituciones, que cada uno tiene su expertise y su nicho de trabajo. Articulamos con investigadores de CONICET, del IBS, y se le colocó un collar con GPS, y se está, tanto personal con investigadores de CONICET como personal de conservación del Parque Nacional están en distintos días de la semana, salen a campo y tratan de rastrear con esa antena que se usa para seguimiento, y se va monitoreando cómo se va moviendo el animal. Por ahora viene todo muy bien, por suerte. Y durante el momento de rehabilitación, y se enfrentó a muchos desafíos, la verdad. Claro. Uno es, el primero y el más obvio, poder salvarle la vida, darle todo lo que necesitaba para eso, y después toda esa rehabilitación física, ¿no? Que el animal, al tener varias fracturas, que vuelva a caminar normalmente, que corra también con normalidad, que pueda trepar, que se pueda desenvolver 100% para que luego su vida en vida libre sea óptima.
1: Claro, por eso es importante el collar, para ver si se está moviendo, cómo se está moviendo, si tiene patrones de un animal que está sano, ¿no? Eso es importantísimo.
0: Tal cual. Eso es súper importante. Y después, como regalo, también nos va a dar información sobre la especie, cuáles son esos patrones de movimiento, los lugares que usa, y va a otorgar cada vez más información para entender esta especie, y eso es insumo para conservación, ¿no? Para ver cómo trabajar para prevenir que esta problemática no vuelva a ocurrir.
2: ¿A qué vuelve, digamos, si uno tuviera que pensar? ¿Qué vuelve? ¿A un espacio que le es familiar? No sé, ¿a una manada? ¿A qué vuelve?
0: En general se recomienda que los animales se vuelven a liberar en el sitio de origen, ¿sí? Donde fue rescatado. A veces se puede, a veces no, porque hay muchas complejidades. En este caso, se la liberó en el lugar, digamos, es un mapeo dentro del Parque Nacional, y se asume en un lugar de relativa cercanía a donde vivía, ¿sí? Por conocimientos previos se estima una cantidad de hectáreas que puede usar, y se localiza ese lugar, y ahí fue liberado. Muchos animales tienden a reconocer sus lugares de origen. Los felinos en particular reconocen los lugares, o por lo menos eso es lo que creemos, que reconocen esos lugares donde se desenvolvían habitualmente. En este caso, los felinos son animales que son solitarios.
1: Claro.
0: Entonces, esa complejidad es menor. Si fuese un animal gregario, o sea, grupal, a veces la suelta y la liberación es más compleja, porque o tenés que encontrar ese grupo originario, que muchas veces es casi imposible, o tenés que armar un nuevo grupo, insertarlo en un nuevo grupo, y la liberación es de un grupo, no de un individuo solo.
1: Claro. Y aquí te voy a hacer otra pregunta que tiene que ver con su condición de hembra. ¿Tenés idea de si su fertilidad se conservó? Pues bueno, la descripción que nos dabas al principio de cómo llegó, pobre, ¿no? Sobrevivió casi gracias al trabajo enorme que ustedes hicieron, pero ¿sigue siendo fértil?
0: Sigue siendo fértil, por medio de, esto lo sabemos, más allá de las cirugías que pudimos observar ahí en vivo los órganos, también hicimos examen de ecografía para poder hacer un relevamiento de toda su integridad de órganos, y está, la verdad que está impecable, así que tiene toda esa posibilidad para dejar otra generación.
2: Pensaba en la actitud de esta persona que la atropelló en este caso. ¿Esto es lo común, que informen, que de alguna manera se... o esto es algo de lo que hay que también mirar un poco?
0: Sí, es muy buena pregunta, pero es extremadamente difícil que eso ocurra. Es inusual. En general, y hay un patrón de... y creo que lo tenemos como sociedad, primero no cumplir las normas, entonces lo vemos día a día que muy pocos respetan las normas de tránsito, las velocidades mínimas, el andar, y después y eso marca un desinterés por el otro, y hace ese desinterés por el otro, también el desinterés por los animales.
1: Claro.
0: Muchas veces cuando hay un atropellamiento siguen su curso y no sé, obviamente omiten decirlo, saben que están en falta, y otras veces seguramente por un desinterés. Claro. total.
1: Bien, Dante, bueno, la verdad es que nos quedaremos charlando un rato más. Seguramente vamos a volver a molestarte porque nos interesa mucho el trabajo que ustedes hacen, las condiciones en las que este trabajo se hace, los niveles de complejidad que tienen que atender, cómo lo hacen también. Así que bueno, queda mucho por conversar y te agradecemos enormemente que nos hayas atendido.
0: No, el agradecido somos nosotros por el interés en nuestro laburo, en nuestra temática, en la conservación de nuestra fauna, y no, estamos siempre a disposición para charlar con ustedes.
1: Dale. Un abrazo, Dante. Hasta luego.
0: Hasta luego. Hecho.
1: Charlamos con Dante Dinucci, veterinario, especialista en fauna silvestre. Estuvimos en el quirófano de Huiroga. Es pequeño, es más o menos como este estudio, pero está muy bien equipado y les permitió, por ejemplo, solucionar todos estos problemas con lo que aparecía esta hembrita, ¿no? Varias fracturas en los miembros inferiores, pérdida de vísceras, en fin, 5 meses de rehabilitación hasta que logró estar bien y ya está de nuevo en su hábitat, siendo monitoreada. Uh-huh. Y aquí mencionaba Dante la colaboración con la gente de CONICET. Vos te acordarás la charla que tuvimos hace un tiempo atrás con Paula, a propósito, ella es doctora en biología y es la experta en felinos de pequeño tamaño que tiene CONICET ahí, el Instituto de Biología Subtropical. Para los amigos, la Tiri, porque trabaja con gatos pequeñitos, y el Tirica es uno de ellos, es el más chiquito de todos, y ella es así chiquita, menuda, de ahí su apodo. Bueno, y seguramente es ella la que está detrás de él, el trabajo de monitorear, de seguir, porque lo que nos decía una vez es que estos felinos no son fáciles de ver, de atrapar y de, en todo caso, colocarle un collar para poder seguir. Entonces, muchas de los datos que se tienen sobre su hábitat y comportamiento también tiene muchos huecos. Uh-huh. Y esto va a ayudar bastante, supongo.
2: 17:49.

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0: Bien, han pasado 55 minutos de las 5 de la tarde, de la hora 17. Vamos a recuperar un poco la información del clima para anticipar incluso lo que va a ocurrir mañana, al menos lo que está pronosticado que ocurra. No sé si exactamente lo que va a ocurrir. Vamos a tener una mínima de 17 grados, una máxima de 24 para mañana.
1: Ahora tenemos un arco iris, dice.
0: Arco iris, sí. Recién tenemos unos truenos impresionantes. Tormenta mismo. Lo que nos está diciendo el Servicio Meteorológico Nacional es si vamos a tener lluvia para mañana. No lo está anticipando. Aparentemente, para hoy tenemos tormentas fuertes todavía, tormentas fuertes hacia la noche.
1: Va a ir descendiendo la temperatura, ¿no? Un poquito.
0: No está previsto, porque mañana vamos a amanecer con 17 grados. Y el miércoles con 16, y el jueves con 18, y el viernes con 10. Recién hacia el fin de semana, sábado y domingo, caería la temperatura.
1: Bien.
0: Es la semana entrante cuando viene el frío.
1: Bien, bueno.
0: Bueno, recién nos contaban de la partida de Marcelo Reynoso, un amigo de la casa, con quien hemos compartido en esta radio prácticamente desde que esta radio nació. Así es que saludamos a Tuni, a sus hijos, a su gente querida. Una pérdida enorme, por muchas razones, ¿no? También ha sido uno de los formadores de muchos titiriteros y artistas locales, uno de los cerebros creadores de lo que hoy es la murga, sí, de la estación. Por ahí vino la cosa en su momento. Así es que, bueno, un abrazo grande para toda la gente, nuestras condolencias y saludos desde aquí, ¿no? Desde la radio, que también fue su casa durante mucho tiempo.
1: Durante mucho, mucho tiempo. Nos vamos,
0: es tiempo de irnos.
1: Nos encontramos mañana aquí en la radio de la universidad, a cuidarse de este cambio de clima.
0: Sí, sí.
1: A manejar lento, porque sí, está complejo también, ¿eh?
0: También eso, sí. Hace pocos días alguien me contaba de presenciar un accidente de alguien que iba a una velocidad normal en la ruta, 60, 70 kilómetros. Esto de cruzar un charco y que el charco te saque de la ruta.
1: Sí.
0: ¿No? Cuando las cubiertas no están bien, no hay adherencia, y entonces a manejar con cuidado, con precaución, que son los tiempos.
1: Sobre todo porque nuestra provincia empezó a aparecer, no teníamos tanto, pero en los últimos años, la cantidad de motociclistas.
0: Sí.
1: Y eso me parece que le imprime a nuestra cotidianidad algo que hay que prestarle atención.
0: Más atención.
1: Porque se puede lastimar muy grande una persona en una moto, ¿no?
0: Así es.
1: Nos vamos,
0: hasta
1: nos
0: mañana.
1: Encontramos mañana. Gracias, Pedro Suaznavar, en la operación técnica, en la musicalización, Nancy Alboaires, y charlando con ustedes, Miguel Riquelme y Alicia Rivas.

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1: Bienvenidos a El Zaparrancho por la radio de la Universidad Nacional de Misiones en el 98.7 del Dial. Les habla Marcos Méndez, Beco Blanco en la operación técnica.

En el Saba Rancho escuchamos a Bernie Worrell, tecladista, compositor y productor estadounidense. Nacido George Bernard Worrell en Long Branch, Nueva Jersey, el 19 de abril de 1944. Miembro fundador y director musical de Parliament Funkadelic, uno de los creadores del sonido que tiene la música en la actualidad. A fines de los 70, de los músicos de James Brown, los hermanos Bootsy y Cash Fitch Collins, Maceo Parker, Pee Wee Ellis, Fred Wesley, entre otros, se escuchó el primer funk, perfeccionado luego por Sly Family Stone. Parliament Funkadelic dio forma definitiva al nuevo estilo. Bernie fue uno de los principales impulsores del uso de los recién creados sintetizadores analógicos. Buck Moog, inventor del sintetizador Moog, distribuyó tres de sus primeros inventos a The Beatles, Kay Emerson de Emerson, Lake & Palmer y a Bernie Worrell. Bernie creció en Plainfield, Nueva Jersey, donde su familia se mudó cuando él tenía 8 años. Comenzó con el piano a los 3 y dio su primera presentación pública el año siguiente. Escribió su primera composición a los 8 años y a los 10 actuó con la Sinfónica de Washington. En su adolescencia tomó clases en la Juilliard School of Music de Nueva York y se graduó en el Conservatorio de Música de Nueva Inglaterra en 1967. Mientras estudiaba en la universidad, formó parte del grupo Chubby and the Turnpikes, que posteriormente se convertiría en el grupo de música disco Tabares. Escuchamos a Bernie Worrell en el Zaparrancho interpretando Paseo, de la obra Motorship Connection, Cortejarnos, La esperanza está aquí, El bajo en la línea y Arriba en las colinas.

después de conocer a George Clinton, líder de un grupo de doo-wop con sede en Plainfield, llamado The Parliaments, Worrell Clinton, The Parliaments, y su banda de apoyo, The Funkadelics, se mudaron a Detroit. A partir de entonces, ambos grupos se conocieron colectivamente como Parliament Funkadelic. Durante la década del 70, el mismo grupo de músicos grabó por separado bajo los nombres de Parliament y Funkadelic. Bernie exploró y amplió sus propias ideas musicales en todas las direcciones imaginables, con una descarada actitud revolucionaria y evolutiva. Desde incursiones fantasiosas en clavinet que saltaban sin previo aviso a guturales chillidos ondulantes, Bernie es uno de los creadores de las líneas de bajo usando el Mini Moog, responsable de crear el sonido futurista de Parliament, influyó en el sonido de la música rhythm and blues y sirvió como puente entre el rhythm and blues estadounidense y la insurgencia de la New Wave y posteriormente en el techno. Dice Worrell, cuando surgieron los sintetizadores, habiendo sido educado en la música clásica

y grabar con Talking Heads, banda liderada por David Byrne. La experiencia de Worrell para los arreglos impactaron positivamente en el sonido de la banda. Aunque nunca se unió oficialmente a Talking Heads, fue miembro de facto del grupo durante la mayor parte de los años 80 hasta la separación de estos a principios de los 90. Además, podemos escuchar a Worrell con Bootsy Collins, Rubberman, Parlett, las novias de Funkenstein, The Horny Horse. También grabó extensamente con Bill Laswell. El 24 de junio de 2016, a la edad de 72 años, Worrell falleció. Su esposa emitió el siguiente comunicado: Bernie hizo la transición a la casa del gran espíritu. Despedimos el programa de hoy dedicado a Bernie Worrell y lo escuchamos tocando con los Talking Heads, Quemando la casa, Hacer Flippy Floppy y La novia es mejor. Además, Funk Ringo y finalmente con su amigo Maceo Parker, Los secretos de sangre. Esperando que la música haya sido de su agrado, los esperamos el próximo lunes a las 19 horas.

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1: Hola, ¿qué tal? ¿Cómo están, estimados amigos? Vamos a abrir una nueva edición de Clásicos en el Tintero. Este nuevo programa de Radio Universidad dedicado a recuperar la memoria de aquellos creadores musicales que por diversas razones permanecen en la oscuridad y que han sido condenados a un injusto olvido. Como siempre hacemos, colocamos nuestro tintero en la mesa, lo abrimos y mojamos allí la pluma con la cual vamos a extraer a nuestro primer compositor. Vamos a ver quién es. Alexander Arutyunyan es un compositor armenio nacido en el año 1920 y que todavía vive. Es, por supuesto, ya muy anciano. Este año cumpliría 91 años. Cuando hablamos de un compositor armenio del siglo XX y más de un compositor como este, que nació apenas 3 años después de la Revolución Rusa, tenemos que decir que estamos hablando de un creador soviético. Un músico que ha pasado por todas las épocas de la Unión Soviética, los tiempos de Lenin, el terrorífico periodo stalinista, después la época del deshielo de Khrushchev, bueno, y todo lo que vino luego con Brezhnev, etcétera, etcétera, hasta llegar a la perestroika y la disolución de la Unión Soviética. Durante la era soviética, este músico, Arutyunyan, cuya estética respondía a los dictados del realismo socialista, porque era una música basada en el folclore, en este caso en el folclore armenio, al igual que el de otro gran compositor que nunca nos va a visitar por aquí porque es un compositor muy conocido, me estoy refiriendo a Aram Khachaturian. Bueno, este músico ha impregnado su música del folclore de su tierra natal, que es Armenia. Y por eso se ha hecho acreedor a diversos premios que entregaba la Unión Soviética, entre ellos el premio Stalin en el año 1949, el título de Artista del Pueblo de la Unión Soviética, el premio del Estado de Armenia, etc. Tiene varias obras ideológicas encomendadas por el régimen soviético, como por ejemplo la cantata llamada Tierra Madre del año 48, que es aquella por la cual se le entregó el premio Stalin. Y además, por supuesto, muchas obras orquestales como la Rapsodia Armenia y las relativamente conocidas danzas armenias. También tiene una sinfonía en 4 movimientos, una oda a Lenin y varios conciertos para violín, para flauta, etc. Pero hay una obra que es la más conocida de Arutyunyan, si cabe la expresión. Vamos a decir que en este programa, en realidad, obras conocidas o muy populares nunca vamos a compartir. Pero bueno, la obra más transitada de este músico, Arutyunyan, es el concierto para trompeta. Y es precisamente la obra que vamos a compartir a continuación. Escuchemos el concierto para trompeta y orquesta de Alexander Arutyunyan, compuesto en el año 1950. Los intérpretes son todos finlandeses. El solista en trompeta es Jouko Arjane y la Orquesta Sinfónica de Kuopio es dirigida por Pekka Savioikki.

Hemos escuchado el concierto para trompeta y orquesta del compositor armenio Alexander Arutyunyan. El solista en trompeta fue Youko Aryane, junto a la Orquesta Sinfónica de Kuopio, bajo la batuta de Pekka Savioikki.

Bueno, vamos a proceder otra vez a mojar nuestra pluma en el tintero del olvido y veremos quién será el próximo compositor. Bueno, ahí tenemos un compositor que es relativamente desconocido, le diría yo. Fue olvidado durante muchas décadas, pero hay que decir que en los últimos tiempos su música está siendo grabada y ejecutada con más frecuencia, lo cual no significa que sea un compositor conocido por el gran público. Pero la injusticia que con él se ha cometido se está, de alguna manera, reparando en los últimos años. Estamos hablando de un compositor checo del barroco tardío llamado Jan Dismas Zelenka, que vivió entre los años 1679 y 1745. Es decir, que estamos hablando de un creador contemporáneo de Bach, de Telemann, de Vivaldi, de Händel y de muchos otros compositores muy conocidos del barroco. Después de haber estudiado primeramente en su Praga natal, fue a Italia, donde recibió lecciones de Alessandro Scarlatti, que sí, por supuesto, es un compositor muy famoso. Estudió también en Viena con Johann Fuchs. Después fijó su residencia definitiva en la ciudad de Dresde, donde fue nombrado Vicekapellmeister, o vicemaestro de capilla, en la corte de Augusto II de Polonia. Zelenka tiene una enorme cantidad de obras que, felizmente, como ya he dicho, se están redescubriendo. Tiene una gran cantidad de obras de cámara, sonatas, caprichos, música religiosa, oberturas y una ópera, o mejor dicho, un melodrama que fue estrenado en Praga en el año 1723 con motivo de la solemne coronación como rey de Bohemia del emperador Carlos VI. Cuando hablamos de Bohemia estamos hablando, por supuesto, de lo que es actualmente la República Checa y que hasta hace pocos años fue Checoslovaquia. Esta obra, de la cual vamos a escuchar su obertura, recibía el pomposo título de Sub Olea Pacis et Palma Virtutis Conspicua Orbi Regia Bohemi Corona. Es decir, bajo el olivo de la paz y la palma del valor resplandece para el orbe la corona real de Bohemia. Y también recibe otro nombre, el de Melodrama de San Wenceslao. San Wenceslao es el santo patrono de los checos. Vamos a escuchar la sinfonía de este melodrama, así se llaman las oberturas en aquella época. No estamos hablando todavía de las sinfonías en el concepto clásico, pero esto sería un antecedente muy importante. ¿Por qué lo digo? Estas sinfonías u oberturas de ópera respondían a la estructura rápido-lento-rápido, que es lo que se llama la obertura italiana, cuya paternidad se le atribuye a Alessandro Scarlatti, que recordemos había sido el maestro de Zelenka. Esta obertura italiana o napolitana es la base de la sinfonía clásica, que va a tener un movimiento rápido, uno lento, se le agregará un tercero o minueto y luego el movimiento rápido. Vamos a escuchar entonces la sinfonía del melodrama de San Wenceslao en re mayor, Zelenka Bergefersainix 175, en sus tres movimientos Allegro assai, Adagio, Allegro assai da capo, de Jan Dismas Zelenka. Interpreta la orquesta Das Erefnete bajo la dirección de Jürgen Sonnenthal.

hemos escuchado del compositor bohemio del barroco Jan Dismas Zelenka la sinfonía del melodrama de San Wenceslao en re mayor, Zelenka Werkversainings 175. Interpretó la orquesta Das Erefnete bajo la dirección de Jürgen Sonnenthal.

Erwin Schulhoff, otra vez un músico del siglo XX. Erwin Schulhoff nació en 1894 y murió en 1942. Y también hay que decir otra vez un músico checo, porque al igual que el compositor anterior, Zelenka, Erwin Schulhoff es un músico que nació en el Reino de Bohemia, que en el siglo XIX y hasta finalizada la Primera Guerra Mundial perteneció al Imperio Austrohúngaro. Estamos hablando de un soberbio artista cuya obra dista mucho de ser reconocida como se merece. Schulhoff provenía de una familia judía de origen alemán y fue un niño prodigio capaz de asombrar a los críticos de su país con obras extraordinariamente maduras compuestas a la edad de 10, 11 o 12 años. A los 10 años fue apadrinado nada menos que por Antonín Dvořák, quien posibilitó su ingreso en el Conservatorio de Praga. Y luego tuvo grandes maestros, entre los cuales se destaca el gran compositor alemán Max Reger. También estuvo en París antes de la Primera Guerra y allí conoció e incluso tomó clases nada menos que con Debussy. Durante la Primera Guerra Mundial y bajo bandera austríaca, Schulhoff combatió, tuvo una experiencia muy traumática que lo condujo a convertirse en un activo pacifista. Después de la guerra, Schulhoff se va a radicar definitivamente en Alemania y va a ser uno de los más importantes protagonistas de la vida musical durante la llamada República de Weimar. Recordemos que en esos años 20, posteriores a la Primera Guerra, fueron años de gran crisis para la Alemania de aquel entonces, pero también fue una época de florecimiento y de explosión, diría, de las vanguardias. Y Schulhoff fue un músico, un artista muy cercano a las vanguardias, especialmente al dadaísmo y en algún momento también al expresionismo alemán. Fue amigo personal de pintores como Kandinsky, Grosch y Paul Klee. También en esos años 20, en los que en ese Berlín anterior a la irrupción del nazismo, se escuchaba en los cabarets todo tipo de música popular muy rítmica, proveniente de otras latitudes como el charleston, el blues, el tango inclusive, el ragtime, el foxtrot y especialmente el jazz. Esas músicas que los nazis después consideraron como arte degenerado porque era de origen negro y según ellos con componentes judaicos. Bueno, Schulhoff estuvo muy interesado por estos ritmos y los incorporó en gran medida en sus obras. Además, adhirió a la ideología comunista. En 1939 incluso llegó a hacerse ciudadano soviético y trató de llegar a la Unión Soviética para radicarse allí. Pero antes de que eso suceda, fue detenido por los nazis y enviado a un campo de concentración donde murió en 1942, víctima de la tuberculosis. Schulhoff tiene muchísima obra que también está siendo rescatada en los últimos años. Tiene una ópera llamada Flamen y mucha música de cámara y conciertos para instrumentos solista y orquesta. También tiene sinfonías. Una de ellas fue compuesta durante su cautiverio y se llama Sinfonía número 6 o Sinfonía de la Libertad, que es evidentemente uno de los testimonios musicales más emocionantes del Holocausto. Por último, digamos, y esto no haría falta decirlo, que la obra de un compositor judío que incorpora elementos negroides, todo dicho por supuesto con muchas comillas, y hebreos, también esto con muchas comillas, y además de ideología comunista, un artista de estas características reunía todas las condiciones como para ser perseguido por el nazismo, y desde ya su música fue considerada dentro de la categoría de Entartete Musik, es decir, música degenerada. Vamos a compartir una obra magnífica de Erwin Schulhoff, que es su cuarteto de cuerda número 1, compuesto en el año 1924. Son sus movimientos: Allegretto con moto e con malinconia grotesca, Allegro giocoso alla slovacca y Andante molto sostenuto.

0: Acabamos de escuchar el cuarteto de cuerda número 1, compuesto por el compositor checo Erwin Schulhoff. Interpretó el cuarteto Kochian. Estimados amigos, esto ha sido todo por hoy. Nos vamos a volver a encontrar dentro de 7 días, cuando volvamos a poner sobre esta mesa el tintero, del cual extraeremos diversos compositores que han sido relegados por la posteridad. Músicos, algunos de primerísimo nivel, otros no tanto, pero todos, absolutamente todos los que se encuentran aquí en este tintero merecen ser recordados. Quien les habló, José Luis Conde, se despide de todos ustedes hasta nuestro próximo encuentro, que será otra vez aquí en este mismo punto del dial 94.7 de Radio Universidad Tucumán. Hasta la semana que viene.
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¿Qué tal, queridas amigas y amigos de BCN Radio? Como decimos siempre, Andrés Monserrat aquí en la BCN Radio, la radio de la Biblioteca del Congreso de la Nación, para escuchar un poquito de jazz este viernes. Y lo que recién arrancó fue el gran Arturo Sandoval, este músico que por otra parte es multiinstrumentista, no solo toca la trompeta, sino que tiene una larga trayectoria haciendo percusión. Hay una foto por ahí en la red, en una de las plataformas más famosas, que se lo ve en el Hard Rock Café de Times Square con las tumbas.